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6: Hola, hola, ¿cómo les va? Gusto en saludarlos, muy buenas noches. Iniciamos esta edición de Golazo, UCB Radio, correspondiente a este día viernes. ¿Viernes cuánto es exactamente? Estamos a viernes 8, muchas gracias muchachos, viernes 8 de mayo, exactamente. En esta edición que tenemos el día de hoy del programa Líder en Transmisiones Deportivas, Golazo en UCB Radio. Tenemos variados titulares porque a esta hora ya está comenzando la undécima fecha del campeonato de ascenso, con dos importantes partidos. Mire, uno en el norte y otro bien al sur se está jugando esta fecha. Con algunas novedades, Santiago Wanderers recibe a Cobreloa, el puntero de la competencia, el día de mañana en Playa Ancha. Tenemos muchas novedades junto a Nicolás Marcelo Ríos, ahí que ha estado reporteando intensamente la actividad del cuadro porteño. Por su parte, Cobreloa llegará con varias bajas producto de lesiones. Mientras tanto, que en el fútbol de la primera división, mañana comienza una nueva fecha, la quinta de la Copa de la Liga, donde Everton de Villa del Mar se juega la opción de mantenerse con vida en este torneo, enfrentando a O'Higgins de Rancagua en calidad de visitante. Por su parte, Coquimbo Unido derrotó a Universitario de Deportes de Lima y se mantiene con opciones de avanzar en Copa Libertadores de América a los octavos de final. Estaremos también con la gente de Unión Glorias Navales, estaremos en un contacto con su presidenta previo al partido del día de mañana ante el cuadro de Deportes Ovalle. En el tenis, pésimo nos fue esta mañana, un desastre. Lamentablemente Alejandro Tavilo cayó derrotado sin apelación en segunda ronda del Master 1000 de Roma, mientras que mañana saltará a la cancha Cristian Garín ante el siempre díscolo Alejandro Davilovich Fokina. El español va a ser el rival día de mañana. Voy a saludar hoy día a los jóvenes que están en Golazo, UCB Radio. Saludo primero a don Nicolás Marcelo Ríos. ¿Cómo le va, Nicolás Marcelo? Buenas noches.
7: Hola, Ricardo, ¿cómo está? Oiga, antes de pasar a saludar a Roberto, hoy día tal vez hay un poquito más de gente de lo habitual, sobre todo el mundo Wanderers, por dos razones. Una, hay un sorteo activo y para participar tiene que comentar en Golazo ahora durante esta transmisión y al final del programa vamos a ver los ganadores. Y dos, es porque yo hace aproximadamente una hora y media, dos horas, dije que los convocados lo íbamos a decir en exclusiva aquí en Golazo, así que yo creo que tal vez hay algunos wanderinos que o por golazofm.cl o en la radio, la 103.5, o aquí en YouTube Golazo FM, deben estar muy atentos.
6: Don Roberto Calderón, ¿cómo le va? Buenas noches.
8: Muy buenas noches a todo el equipo, a los auditores, y vamos con el programa porque tenemos una fecha de Copa de la Liga decisiva y una fecha de la Liga del Ascenso muy importante para Santiago Wanderers.
6: Sí, saludo también a don Renato Sagredo ahí en la sala de sonidos. Ahí expectantes, preparando el viaje a la ciudad de La Calera, don Renato, para el día domingo ir a ver a Universidad de Chile. Así es, y vamos a arreglar ahí un
7: tiene que tener plata, Renato, porque 25 mil pesos la entrada más barata.
6: ¿La compró don Renato la entrada usted?
7: va igual.
6: Porque hay 1000 entradas para la gente de Universidad de Chile ahí para el día domingo. 25 mil pesos la más barata, imagínese. Oiga, vamos a ir ya de lleno con nuestra edición de Golazo. Don Roberto Calderón, tiempo y marcador de lo que está sucediendo en el Tierra de Campeones. Ramón Estay Saavedra en el partido que da inicio, bueno, uno de los dos partidos que da inicio a esta fecha número 11 del torneo de ascenso.
8: 7 minutos, lo empatan sin goles Iquique y Rangers.
6: También se está jugando otro partido, ¿no?
8: Así es, está jugando Deportes Puerto Montt, que te digo, está, en un minuto, ¿cómo van?
6: Se lo doy yo acá, que lo estamos viendo. 0-0, 5 minutos de la primera etapa. ¿Quiere estar arbitrando estos partidos? Porque vamos a repasar la programación ahí. Ya la vamos a tener lista en cualquier momento, Roberto. Tenemos partidos importantes, Nicolás, Marcelo, este Iquique Rangers. A ver si Rangers gana algún partido, porque hasta ahora no ha ganado ningún compromiso ante un Iquique que, si ojo, que de la mano de Cantillana ha sacado 4 puntos. Si gana el día de hoy, Iquique también podrían comenzar a meterse en la conversación del último cupo de ascenso. Y por otro lado, Puerto Montt tiene la chance de quedar puntero el día de hoy a falta de los otros resultados, mientras que Magallanes también pretende seguir dentro de los 8 primeros, Nico.
7: Sí, es una fecha bastante importante, una fecha, bueno, como todas, pero ahora es una fecha donde tanto se empiezan a alejar los punteros y también empezar a luchar por entrar a liguilla en muchos clubes. De momento está muy apretado la cosa ahí, en más, si es que Wanderers gana, y obviamente si se dan los resultados, queda a 2 puntos del puntero, que en este caso es Cobreloa con 21. También está Arica con 20, y tú hacías el énfasis en Puerto Montt, porque claro, tiene 20 puntos y podría llegar a 22. Pero falta mucho, está comenzando la fecha, pero estas fechas, que entre la fecha 10 fecha 15, se empieza ya a definir muchas cosas y uno empieza ya más o menos a ver para lo que está cada club cuando esté terminando el campeonato.
6: Roberto, ¿quién está arbitrando este partido de Iquique con Rangers?
8: Don Jorge Oses Lillo.
6: ¿Y el otro partido de Puerto Montt con Magallanes?
8: Y Puerto Montt con Magallanes lo está arbitrando Víctor Abarzúa.
6: Seguimos. Mañana, ¿qué tres partidos tenemos?
8: Mañana a las 12:30 horas, Deportes Recoleta recibirá a Deportes Santa Cruz en el Estadio Municipal de Recoleta y dirige Juan Ibarra. Continuamos ese mismo día a las 15 horas, Deportes Temuco recibirá a Unión Española en el Germán Becker y dirigirá Benjamín Sarabia.
6: Este es el otro partido a mi juicio de la fecha, aparte de Wander Cobreloa. Este de Temuco con Unión Española es un partido que promete ahí en el Germán Becker.
7: Oiga, discúlpate seguir, Roberto, si bien Santa Cruz está sonando Diego Arias, que es el goleador del ascenso, preocupa del 21 de marzo que no hay una victoria. Justo ahí Diego Arias hizo 4 goles, sí, pero ya se está quedando Curicó abajo, y si no fuera por la situación lamentable de Rangers de Talca, estaría ojo con el descenso Santa Cruz.
6: Sí, se me quedaba que debuta Dalcio Giovanoli en la banca técnica de Santa Cruz. ¿Qué más tenemos, Roberto?
8: Y cierra la jornada sabatina, un partido que irá por Golazo Radio a las 20 horas. Santiago Wanderers se enfrentará a Cobreloa en el Estadio Elías Figueroa Brander y dirigirá don Rodrigo Farías.
6: Estaremos desde las 19 con esa transmisión, 19 horas, con los relatos de Carlos Campos y los comentarios de Jorge Luis Sibirio y Jorge Díaz y todo el resto del equipo de Golazo en UCB Radio. Me sorprende el nombre del árbitro, un árbitro con poca experiencia en la división como es Rodrigo Farías. Vamos a ver cómo anda el día de mañana.
7: A veces los árbitros más inexpertos, podría decirlo de alguna forma, han sorprendido para bien.
6: Por ejemplo, me acuerdo Franco Jiménez, que dirigió un clásico universitario el año pasado, que tenía pocos partidos en primera y lo hizo bastante bien en esa ocasión. Seguimos.
8: Pasamos al domingo 10 de mayo a las 12:30 horas. Deportes Antofagasta enfrentará a San Luis de Quillota en el Estadio Regional Calvo y Bascuñán, arbitraje de Cristian Droguet.
6: Ese es un partido que tiene bastante historia, ¿eh? Ese de Antofagasta con San Luis. Arbitra Cristian Droguet, sí. Lo decía porque el año 68 se jugaron en un ascenso, una definición de ascenso, para subir a primera división San Luis y Deportes Antofagasta. Y me acuerdo, por lo que leí también en su momento, que obviamente no estaba presente el 68 en ningún caso, era tanta la expectación en Quillota que se pensaba que San Luis iba a subir, y subió Antofagasta con gol del paraguayo Juan Pelayo Araya, que todavía vive en Antofagasta, ya con más de 80 años se quedó radicado en aquella ciudad, y finalmente Antofagasta subió. Y hace 10 años se cumplió ese partido en que ambos salvaron la categoría. Pero fue un partido horroroso. Me acuerdo que nos tocó transmitir incluso ese partido por Golazo en esa época. Y en los últimos 30 minutos no pisaron la mitad de la cancha ninguno de los dos equipos, como que hicieron un pacto de salvar la categoría. Y ahí Antofagasta lo dirigía a Bernat San José y San Luis Miguel Ramírez. Por eso digo que ese partido, oiga, tiene algo de historia.
7: Oiga, Ricardo, ya que mencionó a San Luis de Quillota, recordé lo que le pasó a Gonzalo Augusto. Oiga, qué tremendo. Tenemos que lanzar el comunicado.
6: Sí, a ver, no sé si tiene el comunicado
7: a propósito ahí. Comunicado de San Luis de Quillota informa a medios de comunicación e hinchas del estado de salud de Gonzalo Bustos. Este jueves el jugador sufrió una descompensación en medio de una actividad social desarrollada en la sede de nuestro club. tras lo cual fue atendido por personal de salud y trasladado al hospital biprovincial Quillota Petorca, donde a esta hora se mantiene hospitalizado. Durante la jornada se realizarán los exámenes correspondientes en el mencionado recinto para determinar las causas de la afección de salud.
6: Sí, nuestro más sincero deseo de que pueda tener una pronta recuperación Gonzalo Bustos, jugador formado en Santiago Wander de Valparaíso y que ha hecho muy buenas campañas en San Luis de Quillota en los últimos años y que
7: tuvo ojalá... dos convulsiones.
6: Uy, qué complejo, qué complicado. Sí, le decíamos primero que todo, por supuesto, una pronta recuperación. Seguimos, Roberto Calderón.
8: Continuamos en simultáneo al partido de San Luis. El mismo 10 de mayo a las 12:30 horas, Deportes Copiapó recibirá a Unión San Felipe en el Luis Valenzuela Hermosilla, dirige Francisco Soriano.
6: San Luis que ha sido, San Felipe ha sido otro equipo que ha tenido una semana bastante convulsionada con la situación acontecida con la salida del técnico Luis Landeros, y el equipo ahora lo tomó Esteban Carvajal y Richard González, el Manteca González, van a ser los técnicos para este partido.
8: Y cerramos la fecha el 11 de mayo, lunes 11 de mayo a las 20 horas, Curicó Unido recibirá a San Marcos de Arica en el Estadio Bicentenario de La Granja, arbitraje de Francisco Gaguero.
6: Así es, bueno, esa es la programación de la fecha número 11, actualizamos marcadores antes de que ya Nicolás Marcelo nos dé todas las novedades del cuadro Caturro. Don Roberto Calderón, ¿qué pasa en Iquique?
8: En Iquique lo siguen empatando sin goles en 13 minutos, Iquique con Rangers.
6: Yo acá les cuento, Deportes Puerto Montt y Magallanes están en los 11 minutos y están 0-0. A ver, Nicolás Marcelo, ¿qué novedades tenemos con Santiago Wanderers? ¿Cómo va el equipo Caturro para el día de mañana?
7: A ver, tenemos bastante novedades, algo que ya veníamos adelantando en la semana y que también ustedes lo dijeron en el programa de ayer en Milas Mores a las 20 horas. El caso principal de Jorge Luna. El partido pasado ante Deportes Temuco, Santiago Wanderers presentó un parte médico donde decía que Jorge Luna tenía una contractura en la pantorrilla izquierda. Yo le actualizo que esta semana no entrenó ningún día. Se esperaba que tal vez podía entrenar o tener movimiento hoy, pero tampoco lo tuvo. Y evidentemente, por esa razón y por la lesión de Jorge Luna, mañana no va a estar en el Santiago Wanderers Cobreloa. Ahora, los convocados son los siguientes. En portería, Byron Martínez, Raúl Olivares. Defensas, Axel Herrera, Christopher Valenzuela, Pedro Navarro, Sergio Felipe, Alexander Dubó. Vuelve Cristóbal Cáceres.
6: Mire, esa sí que es novedad. Hace rato que no estaba convocado Cristóbal Cáceres.
7: Sí, ahí vamos a buscar de qué partido no está Cristóbal Cáceres. En el medio campo, otro que vuelve, Vicente Vera. Entra también Martín Villarroel, Leandro Navarro, Joaquín Silva, Lucas Avendaño y Cristóbal Ponce. Y los delanteros, Ignacio Flores, Vicente Vargas, Denilson San Martín y Marcos Camarda, los que van mañana por Santiago Wanderers. ¿Quién salió respecto a la situación anterior? Dylan Portilla y Cristóbal Villarroel.
8: Desde la visita a Deportes Puerto Montt, que no jugaba Cristóbal Cáceres.
6: Mire, el triunfo 2-0. Y lo de Cristóbal Villarroel sorprende. De titular a no citado. Que en todo caso es algo normal en Paladín. O sea, jugador que tal vez no le satisfaga su rendimiento. Me acuerdo en su primer ciclo. De titular pasaba a ser no citado, pero ojo, a veces también pasaba que de no citado pasas a ser titular llamativamente, pero en todo caso, como te digo, no es ninguna sorpresa. Lo de Portilla, yo insisto, yo creo que para mí no debió haber llegado Santiago Wanderers. Bueno, no. Sabemos que vino en la condición que vino por parte de Colo Colo, un préstamo sin costo, y que no es más de lo que hay acá, y eso queda claramente demostrado que nuevamente no está citado.
7: Sí, yo creo que los fichajes, la mayoría este año, no estuvieron correctos. Y no por un tema, tal vez, claro, nosotros en el verano teníamos nuestros programas, opinamos de los fichajes. Y creo que, no solo por eso, sino que creo que se le ha dado la oportunidad a Ricardo y Roberto. Y creo que no han rendido de la mejor manera. Yo creo que, y reiteramos, yo creo que los fichajes que más han funcionado y que son dos titulares indispensables son Pedro Navarro y evidentemente Marcos Camarda, que por lo que sabemos, Ricardo, son los dos fichajes que Francisco Paladino pidió. Y creo que eso también es importante, que el técnico arme el equipo, porque ¿de qué sirve que le traigan jugar al técnico si él no los pidió? Si él no lo necesita para ese estilo de juego. Y ya llegan algunos casos que creo yo, claro, a mi forma de opinar, que no hay que saber tal vez tanto para traer algún jugador. El caso, por ejemplo, de Javier Parragués, que hace mucho que no tenía viendo fútbol constante, no le estaba yendo bien hace mucho tiempo, si realmente iba a ser o iba a tener un cambio, una buena oportunidad, un salto, un resalto, porque sabemos que ya tal vez Javier Parragués ya pasó la mayoría de su carrera en Santiago Wanderers. Yo creo, vamos a ver cómo va Vicente Vera, que claro, sí, era de Santiago Wanderers, era de casa.
6: Sí,
7: y Cristóbal Cáceres, que es uno de los fichajes, que de momento, tal como dijeron ustedes, no ha demostrado lo mejor. Creo que también no lo hemos visto en su posición natural. Vamos a ver cómo le puede ir en esta última
6: oportunidad. O sea, lo hemos visto en algunos partidos de central, pero no es más de lo que hay acá. Eso está claro. Para mí no es más que Valenzuela, no es más que Espinosa, no es más que el mismo Marga. Estoy hablando de la gente de acá, sacando a Sergio Felipe, que es jugador no formado en Santiago Wanderers. Y el otro caso es el de
7: Franco Lobos.
6: De los que a mi juicio han respondido claramente son Marcos Camarda. Ojalá que mañana se busque más a Marcos Camarda, que creo que eso faltó el otro día en el partido con Temuco.
7: Sí.
6: Y el otro es el caso de Pedro Navarro, que son los que claramente han justificado la gente que ha llegado, que ha sido un real aporte en Santiago Wanderers de Valparaíso.
8: Sí, claro, y el resultado de estos malos fichajes, como bien decía Nicolás, es justamente la nómina que se presenta para el siguiente partido, una nómina muy muy llena de jugadores sub-21, de jugadores jóvenes, que justamente lo que el presidente de Santiago Wanderers dijo que era su idea al principio de año. El partido que viene para Santiago Wanderers es muy importante, no solo por la tabla, sino porque el club de Valparaíso venía con una muy buena racha hasta el partido que enfrentó a Deportes Iquique en el Tierra de Campeones, que finalmente salió derrotado por 2-1, después este último partido frente a Deportes Temuco, que se lo empatan en el último minuto. Es un momento clave, yo creo, para la temporada de Santiago Wanderers, quizás para levantarse de esos dos resultados negativos, por decirlo así, y volver a esa buena racha que tenía, que le hizo escalar muchas posiciones, que fueron un total de 8 partidos que no perdió Santiago Wanderers.
7: Ricardo, ¿sí? Antes de darle el posible 11, que yo creo que este es el 11 definitivo que sale mañana, a no ser que hayan cambios de último minuto, quiero decirle que después del partido de Iquique, claro, recordemos que en el partido ante Deportes Iquique a Wanderers le ganan en el 90. En el partido ante Deportes Temuco le empatan en el 90. Y esto no solamente viene ahora, en algunos partidos anteriores también había pasado que en los últimos minutos lo que está costando aguantar un resultado. Pero yo sé que después del partido de Iquique se empezó a hablar mucho eso, de que hay que mejorar el aguantar el resultado. Es un tema que se estuvo tocando, y también no solo eso, que se está viendo la forma de sacar al equipo de atrás. Porque tal vez, vamos a ver, y esperemos por Wanderers, que para mañana, en el caso que Santiago Wanderers se encuentre en esa situación, lo pueda solucionar. Porque yo creo que están de acuerdo conmigo que le está costando mucho a Santiago Wanderers defender la jugada. O sea, el partido contra Deportes Temuco me parece que ni siquiera estaba haciendo tanto daño para que Santiago Wanderers le costara tanto. Sin embargo, el mismo centro donde llega el gol de Temuco fue un centro que se había repetido 3 veces antes, en los últimos 7 minutos. Entonces, vamos a ver si es que finalmente Santiago Wanderers trabajó de la forma óptima y tiene la experiencia suficiente para poder revertir esta situación.
6: Bueno, antes de escuchar a la gente de Cobreloa, que tenemos impresiones del técnico César Bravo, indicar que Cobreloa tiene varias bajas por lesión.
7: Sí.
6: Están afuera Diego García, que sufrió un desgarro en el partido con Antofagasta, tiene para 30 días fácilmente. Está en recuperación, estaría ya para el otro partido, no para este, David Tapia, el lateral derecho. Tampoco está a disposición del técnico el caso de
7: Juan Delgado.
6: Álvaro Delgado.
7: Álvaro Delgado.
6: Ese es el otro que me faltaba. Álvaro Delgado, hay que sumar, bueno, Vicente Conelis tuvo un corte de ligamento y tiene para largo, se lesionó en las primeras fechas, al igual que Felipe Fritz, que también el lateral izquierdo, el ex Deporte Limache, también se lesionó en la primera fecha, de ahí no ha contado para César Bravo. Y
7: Jorge Paul Gatica,
6: que llamativamente fue la sorpresa de última hora para Cobreloa, el inconveniente por su lesión. Exactamente, se lesionó el día de ayer Jorge Paul Gatica y no va a poder estar presente en este compromiso. Escuchemos las palabras del técnico César Bravo, que habla sobre la importancia de sumar puntos en Valparaíso.
9: Bueno, a ver, lo importante siempre va a ser sumar. Uno siempre va con la ilusión, trabaja en la semana para conseguir un triunfo. Sabemos lo complejo que es jugar allá, contra un equipo que es muy agresivo, que tiene sabias jóvenes, que tiene mucha intensidad. Lo importante es que nosotros vamos a hacer un buen partido y eso es lo de ahí se parte. Y después el resultado, obviamente, tener más acertamiento que el rival, ser más asertivo a la hora de finalizar una jugada y sobre todo manteniendo la concentración y aplicación defensivas que debemos tener para este partido. Pero vamos con esas ganas, con ese objetivo de sumar, te insisto, frente a un rival fuerte que se hace muy fuerte con su gente, en su cancha, con su estadio, con el viento y quizás las condiciones que puedan haber el día del partido.
6: Sí, y en una segunda parte el técnico César Bravo habla sobre este rival, que es un equipo que demuestra ser muy agresivo, sobre todo en playa ancha.
9: Creo que es un equipo muy agresivo a la hora de atacar, tiene transiciones bastante rápidas, a veces la juventud de ellos, de quizás la poca experiencia que a lo mejor tienen algunos jugadores, te lleva a un desorden organizado. Y eso es lo que nosotros tenemos que tener claro. Primero, que lo que ellos hacen no los cambie nuestra forma de plantear el partido, de lo que nosotros venimos haciendo. Tienen un 9 que es bastante, un uruguayo, Camarda, que para mí es un jugador bastante interesante de la división, que no da balones por perdido y que te llega al gol. Dentro de atrás, el volumen que tienen o la organización defensiva que tiene con gente joven, Herrera, Felipe, que son los más experimentados, y después en el medio Navarro, que siempre traduce la organización del juego, que siempre tiene, es la salida que tiene con él, que te hace jugar a los volantes, a Silva y Villarroel, que puede gestar. Entonces son jugadores que es un equipo complejo a la larga. Si tú no analizas, tiene su cosa, es competitivo dentro de la división, que vienen con jugadores jóvenes que después de haber conseguido ese campeonato de la Copa Libertadores, están muy crecidos, han crecido mucho y siempre se están preparando de buena manera. Así que nosotros tenemos nuestras armas, hemos analizado a Santiago Wander, lo hemos analizado junto a los jugadores y también creo que el plan de juego que hemos realizado para este partido es el correcto y sobre todo que va a ser bien realizado y ejecutado de parte de los jugadores.
6: Bueno, ahí estaban las palabras del técnico del cuadro de Cobreloa, César Bravo, analizando a fondo lo que es el cuadro de Santiago Wanderers. Le comento que hay penal para Deportes Puerto Montt. Viene Luciano Vázquez, el capitán, frente a Muñoz y es gol para Deportes Puerto Montt, que con esto pasa a tomar la punta del torneo de ascenso con 22 puntos por ahora. Minuto 22, Puerto Montt 1, Magallanes 0. ¿Más informaciones me tiene usted, Nicolás Marcelo?
7: Sí, el 11, a ver, le voy a decir, estoy seguro un 85-90%, que salta mañana a la cancha Santiago Wanderers Cobreloa, parte con Byron Martínez en portería, repite de titular el meta. La línea defensiva es la misma, lo que menos ha tocado este año en Santiago Wanderers, Axel Herrera, Christopher
6: el
7: Valenzuela.
6: El primer central es el que
7: el primer central es el que ha cambiado, tocado, claro. Christopher Valenzuela, Sergio Felipe y Pedro Navarro. En la mitad del campo estaría Leandro Navarro, Martín Villarroel y de enganche, ojo, lo vamos a ver de titular por primera vez en su posición natural, Cristóbal Ponce. Y la ofensiva quedaría con Ignacio Flores, Denilson San Martín y evidentemente Marcos Camarda.
6: Así es, esa sería la formación. Sí, me dicen por ahí también que Jorge Luna tendría un micro desgarro y que la otra baja también sería Cristian Silva, que habría sido mordido por una araña de rincón y está en tratamiento médico por el club. Así es que esas son algunas de las bajas que tiene el cuadro Caturro, al margen de algunas por decisión técnica. Y lo de... se me quedó en el tintero, claro. Lo de Santiago Wanderers, ¿alguna otra novedad que tenemos, Nico, antes de cerrar ya este informe completo que nos ha entregado ahí?
7: Creo que ya le dijimos todo, Ricardo.
6: Perfecto. Claro, tiempo y marcador, Roberto, de lo que sucede en Iquique.
8: 25 minutos, 0-0 en el Estadio Tierra de Campeones.
6: 23 minutos, 24 ya en el Chinquihue, Puerto Montt 1, Magallanes 0. Nos vamos a la pausa y regresamos con informaciones de Everton de Viña del Mar.
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6: El periodista Claudio Díaz nos entregaba esta información, claro, con respecto a los casos de Cristian Silva, que ya decíamos fue mordido por una araña de rincón y está en tratamiento médico por parte del club, y lo de Jorge Luna sería un micro desgarro, así es que esas son las dos bajas que estarían confirmadas al menos por lesión en el cuadro porteño para el día de mañana. Don Roberto Calderón, ¿qué está pasando en Iquique en estos momentos?
8: Media hora de juego en el Tierra de Campeones, empatan sin goles Iquique y Rangers de Talca.
6: En Puerto Montt, 29 minutos ya de la primera etapa, 30 ya se está cumpliendo. Puerto Montt 1, Magallanes 0. Vamos con la programación de la Copa de la Liga, porque entramos al bloque de Everton de Viña del Mar.
8: Y comenzamos.

0: a salvo Sepúlveda.
1: Ah, ratificaron a salvo después de los errores que se mandó en el partido Universidad de Concepción, Universidad Católica. Ratifican a Mario Salvo, le dan la confianza.
0: Pasamos al día domingo, 10 de mayo, a las 15 horas, Coquimbo Unido que recibe a Huachipato en el Estadio Municipal Francisco Sánchez Rumoroso, dirige don Claudio Díaz.
1: ¿Ya?
0: En simultáneo también, Unión La Calera enfrentará a Universidad de Chile en el Estadio Nicolás Chaguán, arbitraje de Cristian Garay.
1: Ese es el partido de las entradas caras, Nicolás Marcelo. ¿Cuánto era la más barata, me decía usted?
2: El partido de Calera con Universidad de Chile, ¿sí? 25 mil pesos.
1: Ay, ay, ay. Bueno, don Cristian Garay, juez mundialista, va a dirigir ese partido ahí en La Calera.
0: Continuamos el mismo 10 de mayo a las 17:30 horas. Universidad Católica frente a Ñublense en el Estadio Claro Arena, dirige José Cabero.
1: José Cabero, ya, perfecto para el Claro Arena, ese partido entre Católica y...
0: Entre Católica y Ñublense.
1: Que ha sido bien disputado este año. Seguimos.
0: Y cerramos la jornada dominical a las 20 horas, un partido que irá transmitido por Golazo Radio, O'Higgins, que recibe a Everton de Viña del Mar en el Estadio Codelco El Teniente, arbitraje de don Diego Flores Seguel.
1: Vamos a estar de las 19 horas con 30 para ese compromiso. ¿Qué más tenemos?
0: Cerramos la fecha 5 de esta Copa de la Liga el lunes 11 de mayo a las 20 horas. Otro partido que irá por Golazo Radio. Palestino enfrentará a Deportes Limache en el Estadio Municipal de La Pintana con arbitraje de Nicolás Millas.
1: Desde las 19:58 vamos a estar con ese partido. Ese partido se va a jugar en La Pintana porque se va a resembrar la cancha del Estadio Municipal de La Cisterna, y por ello que prácticamente todo el resto de este mes va a jugar Palestino en La Pintana o en Santa Laura. Les comento, antes de ir ya de lleno con Everton, hay penal para Deportes Puerto Montt, minuto 32 de la primera etapa. Ahora penal del portero Joaquín Muñoz en contra del delantero puertomontino, y puede estar el 2-0. Y además me parece que hay tarjeta roja para el portero de Magallanes, así es que vamos a ver qué es lo que determina el juez. No, finalmente quedó en nada, solamente el penal, el cobro del penal solamente. Y claro, lo que pasa es que Muñoz estaba reclamando, pensaba que lo habían expulsado, pero no, finalmente es penal que comete el portero sobre Byron Nieto. Sí, llega tarde, a mi parecer, finalmente el portero del cuadro de Puerto Montt. Y, sí, por favor, don Nicolás, y en este caso está cerca de marcarse el 2-0. De ahí vamos a ir con el informe de Everton, cuando ahí lo tuvo Rangers, Roberto. Estuvo a punto Damián González, ¿ah? De haber marcado la apertura de la cuenta para los talquinos.
0: Un partido muy disputado que tenemos en el norte. Un poco más cerca Rangers en estos 35 minutos de juego, pero por ahora está para cualquiera de los dos.
1: Sí, y cambia el ejecutante en Puerto Montt. Ahora va Byron Nieto, no va a ir Luciano Vázquez, el capitán, va a ir Byron Nieto. Está atento el portero Muñoz. Vamos a ver si Puerto Montt anota la segunda cifra o el marcador se mantiene con el 1-0. Va Nieto y es palo y gol de Deportes Puerto Montt, marca el 2-0 Byron Nieto, minuto 33 de la primera etapa. Puerto Montt 2, Magallanes 0. Con esto Puerto Montt puntero con 22 unidades. ¿Qué pasa con Everton? El cuadro viñamarino el día de hoy trabajó en el complejo deportivo, pero les cuento que hay una mala noticia para los hinchas viñamarinos. Acá don Diego Peralta Pereira nos entregaba acá una información.
2: Por las entradas.
1: Sí, eso mismo es, claro. Acá está. Fíjese que, pese a que en un comienzo se inició una venta de entradas para la visita, en este caso para la gente de Everton, O'Higgins confirmó que no se aceptará público visitante para el duelo de este domingo. Se espera mayor información en las próximas horas sobre la devolución de los tickets adquiridos por los hinchas de Everton de Viña del Mar. No sé, aquí no sé si tendrá algo que ver acá la autoridad política pertinente, porque recordemos que para los clubes es obligatorio esto de que se le venda entradas al visitante por reglamento un 5%, salvo que la autoridad competente en este caso diga lo contrario. Si no, ahí puede tener alguna sanción el cuadro rancagüino. Así es que finalmente no habrá público visitante. Qué malo esto, en todo caso, que se ha hecho una mala costumbre, desgraciadamente, de un tiempo a esta parte. Bueno, esto ya viene de años, muchachos, en que no se vendan entradas a las hinchadas visitantes. Esto mismo también incluso ha ocurrido en Viña con algunos partidos de Everton en los últimos tiempos.
2: Y sí, no sé qué tanto problema podrías tener, porque yo entiendo, por ejemplo, si es que alguna municipalidad, encargados, dirigentes, digan no porque viene la hinchada de Colo-Colo, la hinchada de la Universidad de Chile, que evidentemente sabemos que son barras más difíciles de mantener. Todas las ciudades saben, el cuerpo policial de cada ciudad sabe que cuando esas barras van a esa ciudad hay que poner

0: más carabineros, hay que poner más resguardo, cortar más calles. Pero equipos como Everton, Palestino, Audax, etcétera, bueno, básicamente cualquier equipo fuera de esos dos, creo que no habría mucho problema, creo, y se ha demostrado, Ricardo, creo que ¿sabe? Hace tiempo no hay algún problema. Por ejemplo, vamos al caso puntual de Everton, que nos estamos refiriendo, que Everton haya hecho tanto problema, desastre, siendo una hinchada visitante. Me parece que esto no debería ocurrir. No hay una razón por la cual no permitir público visitante, no hay una razón por la cual en un partido de Copa de la Liga no quieran recibir a los hinchas de Everton, de Viña del Mar, que iban a viajar hasta Rancagua. Entonces, no sé, más encima se arrepienten, porque lo que dice Diego Peralta es que ya habían algunas entradas compradas. Entonces, me parece lamentablemente muy mal. No sé si tú me ibas a aportar algo diciéndome una razón.
1: Sí, yo más que nada estoy de acuerdo en que no se les vendan entradas, por ejemplo, a las hinchadas de la U y Colo Colo. Sabemos que están plagadas de delincuentes, lamentablemente, esas hinchadas, a diferencia de los otros equipos, en este caso principalmente de provincia. Pero bueno, ya la decisión está tomada. Lo mismo pasó, por ejemplo, con Santiago Wanderers, que hace que hubo dos partidos seguidos de visita que no les vendieron entradas, uno en Iquique, claro, por el problema, me imagino, de que sucedió el año 2023.
0: Ahí un poquito más entendible.
1: Claro, pero ya también había pasado mucho tiempo. Y el otro partido, ¿cuál fue el de que Wander fue visitante?
0: Magallanes.
1: Con Magallanes, claro, porque, claro, aluden a que el estadio no reúne las condiciones para recibir hinchada visitante, pero eso es algo que ya se ha tornado una mala costumbre.
2: Sí, muy extraño lo que decía Nicolás, el hecho de que se haya comenzado el proceso de la venta de entradas para después que haya un arrepentimiento por parte del club, porque ya muchos hinchas de Everton tenían planificado, también es el 10 de mayo, un día no fácil de planificar. Entonces es muy extraño el hecho de que ya se haya comenzado la venta de entradas para que después haya un arrepentimiento. Finalmente, Everton no ha tenido un mal comportamiento, como bien lo decían en tema de hinchada de visitante. Un caso de esto es, por ejemplo, el partido frente a Palestino en la misma Copa de la Liga, en el Estadio Municipal de La Cisterna.
1: Estuvo presente ya, sí.
2: Estuvo presente, viajó mucha gente de Everton y el partido fue una fiesta por parte de ambas barras. Finalmente fue una fiesta muy bonita, fue un muy buen partido, se jugó dentro y fuera de la cancha, y creo que es necesario dentro del fútbol chileno y dentro del fútbol general que haya barra visitante.
1: Bueno, vamos a escuchar a Vicente Fernández, este partido clave que necesita Everton de mantenerse con vida para en esta Copa de la Liga. Solamente le sirve ganar para mantener alguna ilusión. Y se le consulta en esta conferencia sobre cómo cree que el rival se tomará este partido, teniendo en cuenta que vienen de jugar ayer partido de la Copa Sudamericana.
3: Sí, la verdad que como futbolista yo creo que todos los desafíos son importantes, pero sí que hay un tema de carga, tú mismo lo mencionaste, que tienes que manejar. Están compitiendo a nivel internacional y eso obviamente te genera un desgaste, ya sea por viajes, por la seguida de partidos, etcétera. Entonces, bueno, es un factor que nosotros tenemos que tener en consideración y tratar de aprovechar. Me imagino que ellos también, a pesar de eso, van a ir a buscar el partido. Uno como futbolista, como club, siempre quiere buscar lo mejor, así que no, para nosotros no significa que el hecho de que ellos vengan con una sobrecarga de partidos vaya a ser un partido fácil, sino que va a ser un partido más y hay que aprovechar lo que se nos dé.
0: ¿Puedo opinar primero?
1: Sí, adelante, Nicolás Marcelo, por supuesto.
0: Yo siento que Everton, y lo dije el miércoles también, no tiene excusa para, a esta altura ya del partido, mirar en menos la Copa de la Liga y tratar de guardar reservas o probar jugadores, dar rodaje, que es lo que muchos equipos usan este tipo de torneos en este momento. ¿Y por qué lo digo? Everton vuelve a jugar el próximo domingo, el domingo subsiguiente, contra Deportes Concepción por la Liga Nacional. Estos jugadores chilenos, porque obviamente sabemos que de otros lugares están acostumbrados a la doble competencia de jugar un miércoles y el partido fin de semana, sacando la Copa de la Liga, Ricardo, recuerde que aquí en Chile se para el Campeonato Nacional para jugar la Copa Chile. O sea, ya entonces hay una mala preparación también por temas de, no sé si problemas físicos, problemas de organización que no están acostumbrados. Everton tiene toda razón, tiene todas las condiciones y es necesario que este partido lo juegue como cualquiera que fuera importante. No estoy diciendo, ojo, que no lo estén tomando así, espero que sí, pero algunos hinchas o tal vez algunos medios están intentando entender o bajarle el precio a este partido. Everton, Ricardo, está a 4 partidos y Roberto de ganarse un Copa Libertadores, porque quedan 2 fechas de fase de grupo, más la semifinal y final de la Copa de la Liga. Entonces, ¿cuánto le costaría a Everton, por ejemplo, todo el campeonato nacional quedar en el top 3 de Chile, en el top 2, que asegura ya directamente? Esto es mucho más fácil, entre comillas, por el tema de trayecto, obviamente. No digo que estos 4 partidos sean fácil, una semifinal, una posible final, pero, y creo otra cosa que tal vez no me gustó mucho, tanto analizar lo que O'Higgins como bien O'Higgins, es que O'Higgins haya jugado el día de ayer un partido totalmente difícil, y tal vez O'Higgins tiene más razones para guardar hombres porque vienen de jugar un partido
1: ante Sao Paulo. Ante un Sao Paulo que vino con suplente en todo caso, pero igual es complicado.
0: Y un O'Higgins que solamente hizo un cambio en el partido. O sea, los jugadores titulares de O'Higgins deben estar reventados. Imagínate lo que es jugar contra Sao Paulo por Sudamericana y en 3 días más jugar otro partido. Entonces, recordando, y quiero recolectar lo que dije antes, que la doble competencia o la triple competencia en este caso para O'Higgins no está muy acostumbrado al fútbol chileno. Creo que Everton en este partido es vital. Tal vez, claro, la fecha 1, fecha 2 de Copa de la Liga tal vez era un poco más para rodaje, y creo que la mayoría de los clubes lo hizo y está bien. Everton, este partido, le quedan 4, Ricardo, para poder ganar un cupo, obviamente si se le dan los resultados también, no depende de sí mismo hoy en día en la tabla, un posible Copa Libertadores.
2: Sí, claro, actualmente Everton se encuentra con 4 puntos, el primero es justamente O'Higgins con 8. Es decir, Everton tiene bastante complicado el tema de la clasificación. Sin embargo, el hecho de que hayan 3 competencias este año dentro del fútbol chileno ha sido una prueba de que cuanto más rodaje tengan los futbolistas y cuanto más partidos jueguen durante la temporada, genera un mejor rendimiento. Entonces, concuerdo con lo que decías, Nicolás. Creo que es muy importante que hoy jueguen jugadores, o sea, que el domingo jueguen jugadores titulares, para que justamente vayan manteniendo la forma y puedan llegar de la mejor manera a un partido de Liga de Primera que no es para nadie fácil contra Deportes Concepción.
1: Así es. Escuchemos una última nota con Vicente Fernández sobre su rendimiento en este Everton de Viña del Mar.
3: Sí, bueno, desde lo individual me he sentido bastante bien. Creo que me afiaté bien en el grupo. Creo que he podido sumar minutos, que es el objetivo que tenía a principio de año, y posicionarme ahí bien en el plantel. Después lo grupal, claro, hemos tenido altibajos, hemos tenido, quizás no empezamos tan bien el año como esperábamos, pero creo que hemos sabido dar vuelta un poco a la situación, trabajar, estamos haciendo las cosas bien en la semana. Creo que han habido partidos donde hemos podido mostrar lo que buscamos, y bueno, los resultados son consecuencia de eso, del buen trabajo, de la preparación, y creemos en eso. Yo creo que el grupo está bien encaminado, bien preparado, así que esperemos que sigamos con resultados positivos.
1: Veremos lo que se viene para Everton de Viña del Mar. Ahí hablaba Vicente Fernández, que a mi parecer creo que ha sido uno de los jugadores que ha mejorado su rendimiento desde su llegada. Antes de ir a la siguiente pausa, porque tenemos ya también una interesante entrevistada, en este caso la presidenta de Glorias Navales, reitero, Gabriela Díaz. Tiempo de marcador de lo que sucede en Iquique, don Roberto Calderón.
2: 45 minutos, se mantiene el empate 0-0 entre Iquique y Rangers, se agregaron 3 minutos de descuento.
1: En Puerto Montt, 44 ya de la primera etapa, Puerto Montt 2, Magallanes 0, con 2 penales gana el cuadro puertomontino. Pausa y regresamos con el contacto con la presidenta del cuadro de Glorias Navales, Gabriela Díaz.
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17: Golazo en UCB Radio para conversar de inmediato con la presidenta del Club Glorias Navales, Gabriela Díaz. Gabriela, gracias por recibir el llamado de Golazo en UCB Radio. ¿Cómo está? Buenas tardes.
18: Hola, buenas tardes. Muchas gracias a ustedes por comunicarse con nosotros. Aquí estamos felices de lo que estamos viviendo.
17: Gabriela, cuéntenos un poco cómo ha sido este andar de Glorias Navales en estas primeras fechas que han estado jugando y ya tuvieron su partido de local en el Estadio Sausalito en lo que es este campeonato de Tercera B.
18: Sí, la verdad, comenzamos de visita en donde nos acompañó mucha gente. Estamos muy felices por lo que estamos viviendo. Claramente es con harto esfuerzo, también por parte de los chicos, harto trabajo, cuerpo técnico, la directiva y todos los que componemos el club.
17: Cuéntenos también que para mañana van a ser nuevamente locales, en este caso contra Deportes Ovalle. ¿Cuánto público esperan, más o menos, me imagino, superar la cifra de lo que fue el primer partido en Sausalito, ¿no?
18: Sí, la verdad, el primer partido fue harta gente, un público de 1.160 personas, por lo que nos dijeron. Esperamos lo mismo, y es ideal que llegue más gente. El estadio, también del estadio estamos súper agradecidos con la municipalidad que nos está apoyando, y es una linda instancia para que la familia vaya a la cancha, así que ahí estamos expectantes a lo que pase mañana.
17: La idea es ser todo el año de local en Sausalito, ¿verdad?
18: Sí, la idea es esa, claramente. Tenemos, como les digo, tenemos buena relación con la municipalidad, a lo cual llegamos a un acuerdo, nos están apoyando bastante, y vamos a tener partido en Sausalito y lo más probable en la cancha de Gómez Carreño. Pero súper, o sea, Sausalito espectacular. Es lindo jugar ahí también, ser piñamarino y jugar en Sausalito, espectacular.
17: Gabriel, además, en el plantel veo en la nómina que tienen jugadores que han tenido pasos por el fútbol profesional, como Fran Schulz, como Kenan Sepúlveda, el mismo Fernando Saavedra, que comenzó en divisiones menores de Everton, también jugó en Deportes Limache y otros casos. ¿Cómo ha sido la inserción de ellos en el grupo? Bueno, Franz ya viene desde el año pasado incluso.
18: Sí, bueno, el Fer Saavedra, el Fer nació y criado acá en Glover Navales, así que podemos decir que también es gloriano, y nosotros felices de contar con él, porque además de ser un gran jugador, así que bueno. Y Franz llegó el año pasado, es una persona, excelente jugador y excelente persona, nada que decir. Kenan también, que llegó este año, también lo mismo. Y lo otro es que ellos son los adultos en este plantel, son los que ayudan a los más chicos, los motivan, están pendientes a ellos. Nos ayuda mucho la presencia de los chiquillos acá en el plantel nuevo. Hay diferentes edades, por decirlo así, así que nada, son de mucha ayuda, y además el talento que tienen se demuestra en la cancha, así que eso.
17: Y se me queda otro nombre, el caso de Cristóbal Campos. ¿Cómo ha sido también la llegada de él? ¿Qué rol está cumpliendo ahí dentro del grupo?
18: Bueno, el Cristóbal está ayudando mucho en el tema de orden, de camarín, tiene alta experiencia, está aportándonos con eso, está entrenando con los chiquillos, los motiva, le hace charla, le da otro toque, como se dice, al camarín. También llegó y ha ayudado bastante. Esperamos que algún día pueda jugar. Él está súper y entrena, como te digo, con los chiquillos normalmente. También él tuvo un paso por Talagante, entonces él tiene muchas ideas que la está aportando acá, así que estamos súper felices con su presencia.
17: Y por último, Gabriela, cuéntenos un poco cuáles son los objetivos para este año de Unión Glorias Navales.
18: Obviamente el objetivo principal es subir, pero por ahora estamos compitiendo, estamos recién en nuestro primer año. Obviamente las expectativas son altas, pero vamos paso a paso. El arranque del campeonato, empezamos con un triunfo en Ovalle, luego tuvimos un duro partido con Talagante, el cual lo perdimos al último, en Copiapó empatamos, y la verdad es que vamos, como le digo, paso a paso, esperando que sumar mañana para que nos vaya bien en la primera ronda. Y bueno, yo creo que todos queremos que el club suba el primer año, pero estamos tranquilos y respetando el paso a paso de los chiquillos también del plantel, pero con fe que nos va a ir bien.
17: Así es. Bien, Gabriela, yo le quiero agradecer por este contacto y que por supuesto les vaya bien el día de mañana en ese partido que tienen con Deportes Ovalle en Sausalito, que vaya también mucho público y que sea un buen resto de temporada. Gracias, Gabriela.
18: Muchas gracias a ustedes, que estén bien.
1: Las gracias para Gabriela Díaz, presidenta del Club Unión Glorias Navales, que juega mañana, reiteramos, 20 horas en el Estadio Sausalito. 3,000 pesos el valor general de la entrada y niños hasta 12 años no pagan. Así es que importante lo que es este partido. Sí, ya vamos a ir con eso. Muchas gracias, Nicolás Marcelo. Así es que reiteramos, vamos a estar atentos a lo que acontece con Glorias Navales a lo largo de toda esta temporada. Algunas informaciones. Roberto Calderón terminó el primer tiempo en Iquique, ¿no?
2: Finalizó el primer tiempo, sigue el 0-0 en la Tierra de Campeones.
1: Mientras que Puerto Montt le gana 2-0 a Magallanes, también terminado el primer tiempo. Algunas otras informaciones, terminado, bueno, Coquimbo Unido anoche derrotó por 2-1 a Universitario y se mantiene con opciones claras de avanzar a Copa Libertadores de América. El próximo partido será de local, Roberto, ahí me lo busca usted inmediato. ¿Cuándo va a ser el próximo partido de Coquimbo?
2: El día martes 19 de mayo a las 6 de la tarde, Coquimbo Unido recibirá a Deportes Tolima.
1: Clave para así asegurar, prácticamente ganando, asegura la clasificación. Y lo último, porque Nicolás Marcelo nos tiene algo muy importante que señalar, Alejandro Tavilo lamentablemente fue eliminado del Master 1000 de Roma, perdiendo ante el argentino Francisco Cerúndolo con parciales, ojo, de 6-0 y 6-2. Mientras que Cristian Garín mañana va a jugar la segunda ronda también de este torneo, enfrentando al español Alejandro Davidovich Fokina en el segundo turno de la cancha 1. Más o menos la actividad va a comenzar a eso de las 5 de la mañana, tipo 7 y media, 8 de la mañana podría estar apareciendo en cancha Cristian Garín. Don Nicolás Marcelo Ríos, tenemos ganadores, me parece, de las entradas para el partido de mañana entre Santiago Wanderers y Cobreloa, ¿no?
0: Sí, comentó mucha gente, así que les agradecemos a todos, pero por sorteo los ganadores fueron, uno de ellos fue Fabián Salgado Garrido, que dijo, atento al sorteo para poder ganar la entrada para ir a ver a Wanderito junto a mi pareja, y Canita81 con 2N, hola, quiero entradas para apoyar a Wanderito este sábado con Cobreloa, vamos SW.
1: Usted como productor ahí, en este
0: ahí
1: caso
0: de los concursos, con
1: usted
0: personas.
1: se pone en contacto con las personas, con los ganadores, para que vayan a disfrutar, vayan abrigados mañana a Playa Ancha.
0: Escriban a través de nuestro Instagram o nos busquen en redes sociales.
1: Sí, vayan abrigados, reitero, a Playa Ancha para el público porteño, porque está muy, muy helado ya a esa hora ahí en el estadio, a esa hora en el estadio Elías Figueroa Brander, el horario de ese compromiso. Don Renato Sagredo ya también está preparado, también va a tener que ir algo abrigado ahí a La Calera el día domingo para ir a ver el partido entre Unión La Calera y Universidad de Chile, que se juega a las 15 horas. Nosotros nos reencontramos mañana desde las 19, cuando los estemos saludando en el Elías Figueroa Brander para Santiago Wanderers y el cuadro de Cobreloa. Don Roberto Calderón, don Nicolás Marcelo Ríos, nos reencontramos también con ustedes mañana y en las próximas ediciones de Golazo en UCB Radio.
0: Abrazo, lindo fin de semana. Noches.
1: El abrazo para nuestros auditores.
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23: Son las 9 de la noche. Un minuto.
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4: Amigas, amigos de Días Felices, absolutamente listos ya para nuestra cita con la música, para conectarnos con las canciones eternas, las grandes canciones, las que forman parte de nuestros días felices. Estamos de 8 a 9 horas y con repetición a las 21 horas, acá en UCB Radio, en el 103.5 FM para nuestra querida región de Valparaíso, y también estamos para todo el mundo en nuestra señal online que usted ubica en el sitio ucbradio.cl. Acompáñenos en nuestro recorrido por la ruta de la música. Hay bandas que han hecho historia en el mundo del rock, han logrado una popularidad que ha traspasado fronteras, y lo más admirable es que ha trascendido en varias generaciones. Y eso las hace únicas. Claramente, escuchar la música de ciertas bandas nos remueve la memoria emotiva, nos deja instalados en alguna etapa importante de nuestras vidas. Claro, eso para los que ya sumamos algunos pocos años. El catálogo de canciones de Creedence Clearwater Revival es bastante extenso. Son muchas las canciones de éxito. Son muchas sus canciones que se transformaron en imperdibles para cualquier buena colección musical. Subo el volumen. Con Creedence comienza Días Felices en UCB Radio.

La película Easy Rider, que llega a Chile como Busco mi destino, es una película de 1969. Es otro de los acontecimientos de esa época que tuvo repercusión musical. Otro acontecimiento que ocurrió en esos alterados años 60, años en que la música fue protagonista. Easy Rider se transformó en referencia para toda una generación de motociclistas, de los motoqueros y simpatizantes, además también de la contracultura estadounidense. La banda sonora fue notoriamente importante, contribuyó a darle el espíritu de libertad que pretendía esta película. La canción más representativa de esta película es Born to be Wild, de la banda canadiense Steppenwolf. Es Días Felices en UCB Radio.

Hemos comentado en más de alguna oportunidad de lo relevante que fue en la discografía de Supertramp el álbum Breakfast in America, álbum lanzado en el año 1979. 10 temas vienen incluidos en este notable trabajo de Supertramp. Hoy extraemos desde este álbum el clásico The Logical Song, una de las canciones más representativas de la discografía de Supertramp, canción compuesta por el fundador de la banda Rick Davies y por la voz de Supertramp, Roger Hodgson. Con una letra de esta canción de crítica hacia un sistema educativo absolutamente carente de ética y por sobre todo carente de sensibilidad, y que al final el resultado de esta educación de élite en términos humanos resulta desastrosa. Interesante mensaje que bueno sería considerar y del cual sin duda debemos reflexionar. Los resultados me parece que están a la vista. The Logical Song de Supertramp en Días Felices, UCB Radio.

La canción Tears in Heaven, Lágrimas en el Cielo, es una de las composiciones más populares de Eric Clapton, un tema de 1992 que él compuso junto a Will Jennings. Y luego dedicó él, Eric Clapton, a su hijo Connor, que murió accidentalmente el año anterior, el año 1991. Esta canción fue escrita 9 meses después de esta tragedia, lo que resulta extremadamente sensible. Es claramente el momento más duro en la vida de Eric Clapton. El mundo entero se conmovió ante esta noticia. En el año 1993, este tema ganó 3 premios Grammy y fue también incluido en el álbum de Eric Clapton, Unplugged. Por ahí se dijo que la grabación de este trabajo le permitió a Eric Clapton abrir su corazón al público y mostrar también sus heridas, mostrar también su fuerza y su amor por el blues. El blues es un género del que Eric Clapton rara vez se aparta. Su disco Unplugged muestra a un Eric Clapton en una dimensión totalmente individual y brillante. No podía ser de otro modo para un músico tan excepcional. Tears in Heaven es quizás la expresión más genuina del dolor de Eric Clapton.

Vamos con la banda canadiense Bachman Turner Overdrive. Su integrante fundador es Randy Bachman, el mismo Randy Bachman del grupo también canadiense de Guess Who. Bachman Turner Overdrive es una banda fundada en el año 1972. Si contextualizamos, vemos que en el año 1973 aparecen diversas canciones que resultaron muy exitosas. Los Rolling Stones aparecen con Angie, por ejemplo, Barry White con Never Gonna Give You Up, Elton John con Daniel, ZZ Top aparecen con LaGrange, y entre medio de estas canciones aparece esta banda, Bachman Turner Overdrive, con un tema que también resultó un éxito, Taking Care of Business, su primer éxito, una canción escrita en el año 1973.

0: 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No se desprenda de la sintonía, ya regresamos con más canciones, con más Días Felices en UCB Radio.
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4: Son las 9 de la noche, 31 minutos.
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2: Ya estamos de vuelta en Días Felices en UCB Radio. Estamos cada día de 8 a 9 de la mañana y con repetición a las 21 horas cada día. Nos encuentran en el 103.5 FM para nuestra querida región de Valparaíso y también para todo el mundo a través de nuestra señal online que usted ubica en el sitio ucbradio.cl. La banda Santana publica su álbum debut en 1969. El título del álbum fue el mismo nombre de la banda, Santana. Lo habían grabado en mayo de ese año, 1969, un año que para Santana resulta inolvidable. 3 meses después de la grabación de este álbum vendría la histórica actuación de Gusto, esto en agosto de 1969. Santana fue una de las bandas menos conocidas que se presentaba en Gusto, pero lograron un éxito total. La banda en este álbum, Santana, incorpora temas que se transformaron en éxito. Está Jingo, está Evil Ways, Waiting, Persuasion, y cierra este álbum el tema Soul Sacrifice, un tema ícono en la exitosa discografía de Santana.

0: y nos atrapó el tiempo. 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Amigas y amigos, gracias por la compañía. 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Cuídense mucho, abracen la música. Lo mejor está por venir. Chau.
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3: Son las 10 de la noche, un minuto.
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2: Buenas noches. ¿Cómo están, amigos y amigas? Estamos totalmente en vivo y en directo por la 103.5 FM Radio UCB. Al lado mío, nuestro amigo Daniel. ¿Cómo estás, amigo Daniel?
3: Muy buenas noches, David. ¿Cómo estamos?
2: Perfecto, perfecto.
3: Excelente.
2: Buenas noches, Enzo. ¿Cómo está nuestro radio controlador? Ahí está.
4: Sí.
2: Estamos en vivo y en directo para todos ustedes. 8 de mayo de 2026. Santoral para hoy día, amigo.
3: ¿Cuál será?
2: Esa es la pregunta.
3: Díganos ustedes, ¿cuál es
2: el santoral para hoy día? Es San Segundo.
3: San Segundo.
2: Sí, para todos los patitas negras. San Segundo, temperatura actual 13 grados.
3: Mira.
2: Mañana se espera un día despejado como el día de hoy.
3: Han estado bonitos los días.
2: Pero helado.
3: Sí.
2: Está helado, sí. Juan. Está
3: ¿qué
2: helado,
3: más pedir? Juan. ¿Qué más pedir? Están súper ricos los días. Sí, agradables.
2: Recordarle a la gente que nos está escuchando a través del parlante ahí en la sintonía 103.5 que se pueden sumar al club. ¿Cómo?
3: A través de nuestro Instagram.
2: Instagram, arroba club UCB.
3: Y también a través de nuestro WhatsApp.
2: Exacto.
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2: Ahí animamos a la gente para que se puedan sumar al WhatsApp y nos puedan hacer sus peticiones musicales también. Y también sus saluditos, ya que se viene el gran día de la mamita.
3: Exactamente.
2: El día de la mamita.
3: Vamos a recibir esos saludos si es que quieren mandar anticipadamente cualquier saludito para sus mamás.
2: Estaba escuchando por ahí que parece que el día de hoy es el día legal, solamente que ahora se va a celebrar el día domingo 10 de mayo.
3: Sí, al parecer sí.
2: ¿Mm?
3: Al parecer.
2: Así que, no, bueno, si tú quieres dejarle algún saludo a tu madre, aquí está nuestro WhatsApp para que tú puedas mandar tus saludos y también hacer una petición musical.
3: Exacto.
2: ¿Te parece?
3: Perfecto.
2: Los vamos a dejar con la buena música aquí en Club UCB en la 103.5 FM.

0: Seguimos en vivo y en directo cuando son. ¿Cuánto son? Son.
1: El teléfono. 23, hoy no prende ni.
0: No, el teléfono
1: hay que echarle,
0: es.
1: Hay que echarle cartón, sí, yo creo que. Oye, si alguien puede regalar un teléfono, por
0: sí,
1: favor.
0: Sí, por favor.
1: Que tenga por ahí.
0: Este viene con el Windows 95 también,
1: ¿eh? 95 también.
0: 22:13, totalmente en vivo y en directo para todos ustedes, para toda la quinta región. Hay mucha gente que nos escucha a través de la WWW también, ¿ah?
1: ¿Eh? Sí. Tú sabes que nos escuchan allá lejos.
0: Lejos, en Estados Unidos.
1: Así mismo. Sí, Chillán. Le mandamos un saludo
0: Chillán
1: a la gente de allá del norte.
0: Claro, y también decirle a la gente que se pueden sumar al club a través de nuestro Instagram, que es @clubucb.
1: Así es. Así es.
0: Si quieres mandar alguna petición musical, quieres mandar un saludo a tu mamita, o algún amigo, están compartiendo en su casa o están preparándose ya para salir, este es el momento para que ustedes puedan mandar su WhatsApp a nuestro número, que es el +5632 276 8561. También decirle a la gente que no se cambien del dial, porque les vamos a tener los datos más ratito de la ruta del carrete. Sí, la ruta del carrete. Y ¿qué más? Y las secciones que se vienen. Placer culpable, ¿ah?
1: Placer culpable, creo
0: ya
1: que
0: ya se ha hecho famoso. Placer
1: es
0: culpable.
1: Un éxito,
0: ¿eh?
1: Es, ¿sí?, un éxito.
0: Y ella es Anita María, sí, también.
1: Recuerden que también los emprendedores para esta semana, que están full trabajando para el Día de la Mamá. Así es, están trabajando. Así que todos ellos también nos pueden agregar a nuestro WhatsApp, a nuestro Instagram, y escribirnos para su emprendimiento de este fin de semana.
0: Sí, el efecto que pusieron realmente es Daniel Chino DJ el que hizo el efecto, ¿ah?
2: Sí.
0: Se hizo viral nuestro amigo. Así suena cuando graba.
1: Exactamente.
0: Oye, tenemos saludos, aquí dice nuestro amigo Alejandro. Éxitos en el programa, me gustaría pedir la canción Here Come de Whosoever de Inica Mossi. ¿Qué te parece si nos vamos con ese tema?
1: Perfecto, buen tema. Buen tema, video.

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0: ¡Dame tu mano!
1: ¡Ahora sí!
0: ¡Ahora sí!
1: Estamos en vivo y en directo, ahora sí, estamos en vivo y en directo. 8 de mayo, ojo. Santo oral para hoy día, San Segundo, para todo, ya tú sabes.
0: Los patitas negras.
1: Estamos en vivo amigos, en vivo y en directo. Súmate al club, ¿cómo lo puedes hacer? A nuestro Instagram a través de @clubucb. Si nos quieres hacer alguna petición musical, quieres mandar algún saludo a tu amigo, a tu amiga, a tu pololo, a tu ex. A tu mamita,
0: sí,
1: a tu familia, sí, sí. ¿Estás lejos de tu familia?
0: Aprovecha
1: Radio Regional y en la www.ucbradio.cl a través de todo el planeta.
0: Perfecto.
1: Oye, tenemos un saludito, amigo Enzo, de nuestra amiga.
2: Sí.
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5: Hola chiquillos, ¿cómo están? Mi nombre es Romina Cámara.
1: Hola.
5: Y primera vez que escucho el programa, les quiero mandar un abrazo desde Curauma Placilla.
6: Hola.
5: Y quiero pedir la canción de la cantante chilena Nicole, Esperando Nada. Un abrazo enorme, gusto conocerlos.
1: Gracias. Muchísimas gracias. Aquí va el tema para ti, amiga mía.

0: Oye, qué buen tema. Qué excelente tema que pidió nuestra amiga de Placilla Curauma. Excelente. Sí. Muy buena
1: elección. Buenísimo. Oye, muchas gracias por escucharnos, amiga. Y mandarte un fuerte abrazo, un fuerte saludo desde los estudios centrales de así Radio es. UCB.
0: Así es.
1: ¿Cómo se llama nuestra amiga? ¿Romina?
0: Romina.
1: Romina. Cualquier cosa, acá estamos nosotros. No tenemos nada que hacer el todos día de viernes. Hoy. No tenemos nada que hacer el día de hoy.
0: Todos los viernes estamos acá, Romina.
1: Sí, sí. Oye, la pregunta de hoy es la siguiente.
0: Tenemos pregunta.
1: Esa era la pregunta de nuestro amigo. ¡Ay, ay, ay! Un chino nos preguntó una vez algo. Dijo, ¡Huaya! ¡Ah! Eso nos preguntó. Si tienes la respuesta, mándala, por favor, al más 5-7. Oye, ¿tienes un hijo con algún nombre de alguna celebridad?
0: Exacto.
1: Esa es la pregunta del día de hoy.
0: Siempre nos complicamos.
1: O gracias a una celebridad le pusiste el nombre a tu hijo.
0: Exacto. ¿Cómo sería? Como Brian. En los Backstreet Boys estaba Brian, ¿verdad?
1: Sí, me parece que sí. Ahí salieron varios Zinc. Brian, sí. Pero ahora con otro estilo musical. Pero Brian.
0: Y Kevin también.
1: Tenemos un llamadito, nos dice nuestro amigo Enzo.
0: ¿Tenemos un llamado?
1: Sí, vamos al aire. Buenas noches.
2: Oye, chiquillo, ¿cómo estás? Buenas noches.
0: Buenas noches.
1: ¿Con quién tenemos el gusto?
2: Con Pelado Tenorio por acá.
1: Pelado Tenorio, ¿cómo está, señor?
2: Bien, compadre, ¿cómo están ustedes?
1: Muy bien.
2: Gusto saludarlo, chiquillo, al chinito, ahí a ustedes que están ahí haciendo un programa espectacular.
1: Muchísimas gracias, verdad, amigo mío.
2: De que lo escuché, me quedo pegado todos los viernes ahí escuchando.
1: Perfecto, muchísimas gracias.
2: La música que tienen es la música de la época mía, de muchos amigos míos ahí. Y la verdad que es bacán escucharlo. Así que felicitaciones, chiquillos, de verdad, muy bueno.
1: Muchísimas gracias. No sabes lo contento que nos pone su comentario, amigo.
0: Muchas gracias.
2: Y además, comentarle que me estoy tomando un casillero del diablo.
1: Anda,
2: también
1: aquí.
2: Juan. Cacha, mira, rica. Permiso, hombre. Salud.
0: Oh my God.
1: Dirección, por favor, dirección inmediatamente.
2: Se la mando por inbox porque está que bueno, aquí ya estamos armando la fiesta, pero siempre con Radio UCB al aire. Tenemos
1: perfecto,
2: fiesta
1: amigo.
2: Aquí.
1: Esta es la previa.
2: Estamos haciendo la previa, esperando también el carrete que viene más rato, así que.
1: ¿Ya? ¿Dónde va a ir?
2: Gracias, chiquillo. Oye, hay una canción de la época de los 90 que es, no sé si alguien la pidió, pero era Duna de Final Marruecos. No sé si la tienen.
0: Sí, o ahí por supuesto.
2: Puse en un problema, pero
1: ya.
2: Es un tema muy bueno que quizás lo puedan tocar, pero básicamente es agradecer que pongan la música de la época. Ustedes son muy entretenidos y nada, pues soy fan de ustedes y ojalá que sigamos mucho tiempo más.
1: Perfecto. Amigo, coméntanos, ¿dónde vas a ir hoy día? ¿Dónde vas hoy?
2: Mira, yo soy de Peña Blanca y
1: ¿ya?
2: Voy hoy a Café Rock en
1: Café
2: Villa Alemana.
1: Ah, Villa Alemana, sí.
2: Hay una banda muy buena hoy día que se llama Requiem, no me acuerdo, pero la escuché un par de veces y son muy buenos, así que ahora estoy echando el pachulí.
1: ¿Ya?
2: La goleón inglesa.
1: ¿Ya?
2: Me estoy poniendo los zapatos pluma, los pantalones amasados.
1: Con los calcetines blancos, ¿eh?
2: Exacto, y estoy tomando un quick en cuchara y comiéndome un chicle 2 en 1 para irme a ver a estos cabros que son también ochenteros, así que Café Rock acá en Villa Alemana.
1: Perfecto,
2: para la
1: amigo.
2: Viña, de otro lado también se los recomiendo porque a veces olvidan un poquito a la gente del interior, pero acá en Villa Alemana se pasa bien también.
1: Me acuerdo yo en su tiempo que iba a Peña Blanca a la discoteca Rex y también estaba la discoteca, ¿cuánto se llama? La Nexo.
2: Sí. No, está la Nexo y también está la Panorama, animada por este humilde servidor, por sí. Más
1: toma,
2: de 10 años.
1: Toma, mira. Toma, tonto, toma.
2: Mira. La Nexo, esa es, ahí esa. Y el cocodrilo de Viña también animada por este servidor. Así
0: mira.
2: Que,
0: sí, excelente. Oye, saludos para la gente de Villa Alemana entonces, para todos los que van ahí al café a disfrutar una buena noche, una buena velada ahí.
1: Amigo, pásela muy bien. Pásela muy bien.
2: Cuéntame. La gente que está en Villa Alemana y no sabe qué hacer, que está ahí hoy, no qué hace hoy día, vayan al Café Rock, hay una banda muy buena que suena bastante bien, hay un baterista espectacular, así que se los recomiendo a todos los que no saben qué hacer hoy, la gente de Quilpue, Villa Alemana, Peña Blanca, ¿ya? Limache, Quillota, Peña Blanca, Calera.
1: Todos, ahí, todos, todos,
2: de verdad.
1: Todos.
2: Oye, cabro.
0: Gracias por el dato,
2: compadre. Gracias, pasarlo, weón. Sí, súper buena onda. Así que sigan adelante y gracias por apoyar la música de nuestra época.
1: Muchísimas gracias, amigo mío.
0: Nos vamos entonces con Final Marruecos, que pidió aquí nuestro amigo Cristian.
1: Chau, amigo.
0: Pelado de Chorio. Chau.

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3: Así es, estamos ya en el segundo bloque, 22:36. Estamos totalmente en vivo. Vamos con la Ruta del Carrete, datitos para este fin de semana. Datitos de... hay conciertos por ahí, algo leí por ahí, ¿sí? Hay alguna fiestecita, así que atentos a los que quieren por ahí salir este fin de semana.
4: ¿Quién tomando? Ubicación.
5: La pregunta antes de la pregunta es la siguiente, amigos y amigas. ¿Tienes?
6: Esa es.
5: ¿Quién quiere ser millonario? Todos quieren ser millonarios, todos. Esa es la pregunta al millón, ¿no? Oye, la pregunta es, ¿tienes un hijo con nombre de alguna celebridad?
3: Sí, algún artista, tenista, basquetbolista que te haya gustado. Y, ¿sí? Oh, y mi hijo yo lo voy a colocar Michael, lo voy a colocar Kevin, lo voy a colocar Diego. Bueno, de hecho, Diego mi hijo Armando. Se llama Diego. Mi hijo
5: ¿Diego
3: se llama
5: Armando?
3: Diego y le puse ¿sí? por Diego.
5: Sí. ¿Pero Diego Armando o...?
3: Sí, no, se llama Diego, pero por Diego. Por Diego, por el grande, vos sabés.
5: ¿Pero qué edad tiene?
3: No, ya...
5: ¿Es grande ya?
3: Es grande ya.
5: Pero cuando sí. era chico era Diego Desarmando.
3: Era Diego. Jugaba con el 10, de hecho.
5: No era Diego Armando, era Diego Desarmando.
3: Diego Desarmando. Ya. Así que esa es la pregunta. Vamos con los datitos del carrete.
5: Mira, este sábado 9 de mayo hay un tributo a Pink Floyd.
3: Wow. Pink Floyd.
5: Hace poco estuvo en Terra Viva, la semana pasada, me parece. ¿Dónde? En la sala Rivoli, dirección Victoria 2474, Valparaíso. Apertura 20 horas, show a las 22 horas.
3: Perfecto.
5: Así que todos los amantes de Pink Floyd,
3: un clásico. Oye, mira, también tenemos una fiesta temática Disney ahí y especial One Direction. Este se realizará en Valparaíso.
5: Ya.
3: ¿Dónde? Este sábado 9 de mayo. Desde las 22 horas se realizará una fiesta temática con música de Disney en el edificio El Huevo de Valparaíso. Esto está ubicado en calle Blanco 1386. Así que a los que quieren ir a disfrutar de One Direction.
5: Ay.
3: Mira.
5: ¿Te gusta One Direction?
3: Me encanta.
5: ¡Qué loca! Sí, oye, tengo otro para el sábado 9 de mayo. Estará el doble oficial de Pimpinela.
3: Los dobles oficiales.
5: Obviamente. También estará el grupo Fama. Concursos, sorpresas, lugar, ¿dónde? En el centro de eventos Tierra del Sol. Esto queda en Margamarga 1892 Quilpué. Así que están todos ya en todos estos eventos que se vienen el fin de semana, día sábado, previa a el Día de la Mamita.
3: Exacto.
5: Y el día domingo también hay más eventos.
3: Exacto.
5: Así que
3: ahí vamos a estar atentos
5: y lo vamos a estar diciendo.
3: Vamos a la música y luego regresamos con Matatitos.

0: Eso. Volvemos totalmente en vivo y en directo a través de la 103.5 FM UCB Radio. Seguimos con los datitos, David, que tenemos por ahí. Nos quedan algunos pendientes. Vamos a ver qué tenemos. Tenemos.
1: Te comento.
2: ¡Ay!
1: Ahí.
3: Ahí, por ahí.
1: ¿Estamos bien?
3: ¿Sí? ¿Sí? Atento, mantención.
1: Ese es muy bueno. ¿Mantención? Sí. Todo balato.
0: Tenemos concierto en el mar. Tenemos concierto en el mar nuevamente este 9 de mayo. Así que tenemos 9 de mayo. Viviremos una experiencia única del concierto en el mar. Así que para todos los que quieran participar de este evento, se pueden en Instagram, busquen Valpo es Bacán, se llama todo junto, Valpo es Bacán, ahí sí, pueden encontrar toda la información para que tengan la posibilidad de ir a estos grandes conciertos que se hacen en el mar.
1: Ahí se pueden hacer su Titanic y toda esa onda. Sí, sí. Permitido, totalmente permitido. Así que lo que no está permitido es ahogarse.
0: Eso sí, no, pero están todas las medidas de seguridad. Así que vayan ahí el concierto en el mar.
1: Tengo para el domingo 10 de mayo, Daniel, uh-huh, estará el tributo a Rafael.
0: A Rafael.
1: Rafael de España. Mira. Sí, con todos los éxitos.
0: Uno de los placeres culpables más pedidos.
1: Sí. Todos los éxitos que tiene Rafael, ahí va a estar el tributo a Rafael. También estará presente la cantante Leonor Cruz. Con sus éxitos habrá un menú de lujo pensado para la familia.
0: ¿Qué tal?
1: Para disfrutar en familia.
0: Perfecto.
1: Música en vivo, concursos, sorpresas y el mejor ambiente. Lugar, el Fogón de los Deseos.
0: ¡Oh! Ya.
1: Dirección Freire 1288, El Belloto, Quilpué.
0: Mira, excelente panorama entonces.
1: Sí.
0: Excelente.
1: Oye, Leonor Cruz canta muy bien, ¿ah?
0: Sí.
1: Espectacular.
0: Mira, sí. La vamos a bajar. Leonor Cruz.
1: Sí.
0: Perfecto. Mira, nos podemos ir a algún saludito que tengamos por ahí. Recuerden que nuestras líneas de comunicación están abiertas para ustedes a través de
4: 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Más 56 32 276 8561. 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
5: Hola, amigos de Club UCB. Quiero pedir el tema de Prince 1999.
0: Wow, perfecto. Hola. Vamos con ese tema entonces.
1: Oye, la muchacha ya todo ritmo.

0: Oye, qué manera de mover los pies este hombre, ¿eh?
1: Buenísimo.
0: James Brown.
1: Buenísimo.
0: Un genio. Bueno, de aquí.
1: De hecho, salieron memes también de este gran amigo cuando va subiendo todo transpirado. ¿Lo viste, no? Cuántos memes salieron de James Brown. Genial.
0: De aquí salieron muchos pasos de El Rey también, de Michael.
1: Sí.
0: Así que. Grande, no, grande James.
1: ¿Del verdadero rey del pop? Sí. ¿O
0: no, del verdadero?
1: ¿Tú me estás hablando de...?
0: No, de eso.
1: No. Ah, ya.
0: Nos vamos a... ¿Quedaron dañitos pendientes para este fin de semana? Vamos con esos dañitos.
1: Para los amantes de los 80 y 90,
0: wow,
1: los grandes clásicos de todos los tiempos estarán en Pub Verde Mostaza para bailar y disfrutar con tus amigos. Oye, qué bueno. Qué buenísima. 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
0: Perfecto. Un excelente dato.
1: Para la gente amante de los 80 y 90.
0: Muchos que nos escuchan.
1: ¿A ti te gustan los 80?
0: Me encantan los 80. Súper. Así que... Les recordamos, la línea de comunicación totalmente habilitada para que ustedes se puedan comunicar con nosotros a través de...
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3: Hola, DJ Chino. Acá el Beto Luis de Ruta Rock. Banda de rock chilena-argentina acá de la quinta región. Para que nos sigan. Ruta Rock guión bajo 8090 en Instagram. Gracias por difundir el rock latino, compadre. Te pasaste.
1: Perfecto.
3: Coloca cuando puedas ahí que suene El Rito de Soda Stereo. Un abrazo.
0: Un abrazo, amigo. Excelente banda. Yo estuve con ellos, así que muy buena banda. Tocan pero espectacular. Así que se los recomiendo al 100%, compadre. Así que ahí va tu temita para que lo disfrutes. Perfecto.

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3: Sí, señoras y señores, estamos totalmente en vivo y en directo cuando son las 23 horas con un minuto. Seguimos al aire en tu previa de este fin de semana de carrete, ¿ah? De carrete, ya sea de descanso también, porque también puede ser fin de semana para descansar, para compartir en casita. Ah, oh, ya me están dos.
4: Me quiero ir.
3: ¿A qué hora termina esto, por favor?
4: Sí, todos los que están disfrutando de un fin de semanita. Y por supuesto, acompañando a las personas que están trabajando en este momento.
3: Y que nos están acompañando.
4: Y que nos están acompañando,
3: ¿sí?
4: Ellos.
3: Sí, por ejemplo, sí. A Francisco Cerda, mucho gusto de saludarte, Francisco.
4: Francisco.
3: Se está recuperando bien de su gargantita, así que está todo,
4: sí,
3: bien, ¿ah?
4: Está todo bien.
3: Ya está sacando su voz FM, ¿ah?
4: Sí, saludos, Francisco. Saludos.
3: Oye, recordarle que estamos a 8 de mayo de 2026. Estamos totalmente en vivo y en directo, amigos y amigas. El día de hoy es el Santoral de San Segundo. El segundo es el que, se pintó los pies, ese mismo.
4: El de las botas negras, ¿quiere decir?
3: Temperatura actual 13 grados.
4: Hoy está bajando, igual, sí, está bajando.
3: Y sigue temperatura. Bajando la temperatura.
4: Sí, ¿eh? Así que abrigarse a los que quieren salir esta noche.
3: Y para mañana, dato para mañana también. Mañana, ¿cómo va a estar el día? Porque está despejado, va a estar mañana. Así que
4: está lindo.
3: Para que salga en short, polera, chala,
4: sí, no.
3: Se va directo a la playa.
4: Nuevamente me toca lavar, así que...
3: Oye, la pregunta, Daniel, es la siguiente. ¿Tienes un hijo con un nombre de alguna celebridad, algún artista, algún cantante?
4: Sí, o sea, yo directamente, sí.
3: ¿Y te particularmente tú, Daniel?
4: Particularmente, sí. Te comenté que mi hijo se llama Diego.
3: Diego.
4: Por el más grande de todos los tiempos,
3: Diego,
4: ¿cierto?
3: ¿Sí?
4: También tengo un amigo que le puso Axel a su
3: Axel,
4: hijo.
3: Mira.
4: Sí, Axel.
3: Como Axel
4: fanático,
3: Rose.
4: Fanático
3: de Guns N' Roses.
4: Así que le puso Axel a la
3: mira. Qué bueno. Sí. Ahí me estaba acordando yo, bueno, me hicieron acordar también, pero ¿sí? Igual siempre obviamente me acuerdo.
4: Sí.
3: Mi hija se llama Miley Yanela, pero por Miley Saurios.
4: ¿En serio?
3: Sí.
4: Ya.
3: No, teníamos, estábamos viendo el típico.
4: Estaban viendo el calendario y no sabían.
3: Pero... No, ahora lo buscáis por Google, ¿eh? Sí. Google, ahí hay nombres. Sí, y mi hija Dominique Gallego del reality.
4: También. Tenían tiempo
3: hoy
4: para el
3: y se parece bastante. ¿Eh?
4: Tenían tiempo para el tele ustedes, ¿eh?
3: Sí. Así que si tienes un hijo con un nombre de alguna celebridad, puedes comentarnos a través del WhatsApp, que es el siguiente.
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3: Y hablando de hijos, nos vamos a ir con un tema de Los Prisioneros, sonando aquí en la 103.5. Esto es Sexo.

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1: Totalmente de regreso, totalmente en vivo, 23 horas con 11 minutos, ya, wow, se ha pasado pero volando el programa, mi querido David.
2: Sí, estamos en vivo y en directo. Oye, se me había trancado el cable del audífono acá abajo. No, con eso no, con la silla, no, nunca tanto. Humildemente. Oye, tenemos un saludo de la señorita Vivi que nos está saludando aquí en nuestro WhatsApp. Nos dice, hola Luis, y tu cumpa, dice, recién llegué a escucharle, me gustaría escuchar un temita con energía, me levanto a las 5 a trabajar. Hoy se levanta tempranísimo.
1: Wow, bueno, ¿ah? Sí, varios nos levantamos a esa hora.
2: Sí, paso sí, por sí. Alto el día de la mamá, dice él.
1: Qué pena.
2: Bueno. Sí, bueno, hay muchos. También me sumo a ello, bueno, lamentablemente las cosas pasan así y bueno.
1: La vida sigue. Sí, la vida sigue.
2: Dice,
1: Recordar
2: los buenos momentos.
1: Exacto. ¿Cierto? Exacto. Saludos para ti, Vivi. Muchas gracias por escribirnos.
2: Mira, ahí nos manda una foto. Me parece que no sé si es de ahora o de cuando se levantó a las 5 de la mañana, pero. mi nieto se llama Leon. Es de una ciudad de Francia.
1: De Lyon.
2: Así que sí,
1: de
2: Lyon, estamos en Francia.
1: Por la pregunta que estábamos haciendo.
2: Claro, la pregunta de si tienes algún hijo o le pusiste el nombre a un hijo de un artista que te gusta. O tienes, no sé, el nombre.
1: Pero mira, ahí le pusieron por una ciudad de Francia.
2: O de alguna
1: celebridad. También puede ser. Pero lo importante es que lo asocies. ¿Ah? Claro. El nombre de tu hijo con algo.
2: Correcto, ahí dicen que nos quiere mucho, con respeto.
1: Gracias.
2: Nosotros también, amiga Vivi, así que gracias. Muchísimas gracias por estar con nosotros en el dial 103.5 FM.
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1: Nosotros vamos con ese tema que estás pidiendo para que te subamos la energía por levantarte a las 5 de la mañana. Así que, ¿con qué nos vamos, David?
2: Mira, vamos a tocar Batucada, DJ Dero, ¿qué te parece?
1: Wow, ahí es,
2: temazo. Se viene, parece, nuevamente DJ Dero a Chile, Ahí le vamos a estar informando.
1: Perfecto.
2: Nos vamos con Batucada.
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0: Mujeres, ay, ¿dónde están las mujeres? ¿Dónde están las mujeres?
1: ¿Dónde están las mujeres solteras?
0: 23 horas con 17 minutos, estamos totalmente en vivo y en directo para todos ustedes, para toda la quinta región, amigos míos, toda la quinta región y también para el mundo entero a través de la www.ucbradio.cl. Oye, nos quedan datos rezagados, Daniel.
1: Ahí quedan por ahí. Vamos,
0: sí,
1: vamos.
0: Mira, por esos datitos. Ahora que estábamos con las mujeres, atención mujeres, atención. Se viene despechadas.
1: ¡Ah!
0: Oye, sí, hay tantas mamitas que van también.
1: Eso, mira.
0: Ahora, ahora están las mujeres solteras. ¿Dónde están las mujeres? Así van a estar. Así van a estar.
1: Oye, qué manera.
0: ¿Qué canciones? No, bajo perfil, no. Esta es la música que quiere ahora.
1: Así
0: la...
1: soy yo, digo. Así soy yo.
0: ¡Vamos! ¡Vamos! ¡Nos vamos de carrete! Oye, el sábado 9 de mayo, desde las 21 horas, llega la fiesta karaoke para cantar con ganas con tus amigas. Se viene Despechadas. ¿Dónde? En The Spot Disco. 4 Norte, número 166, Viña del Mar.
1: ¡Brilla, buena, brilla!
0: Algo por ahí, bueno, escuché eso siempre, ya siempre se dice.
1: Va a estar bueno eso.
0: Sí, va a estar buenísimo. Para ellas.
1: Sí.
0: O no sé si quieres tú sumarte al despechado, Daniel. Puedes ir a cantar con las niñas.
1: Estoy detrás de bambalina. Hay que producir, hay que hacer dinero.
0: Hay que hacer dinero.
1: ¿Qué otro datito tenemos por ahí?
0: Sí, tengo otro dato más. Es el siguiente. Atención, amantes de los vinilos. ¿Te acuerdas que lo
1: verdad,
0: sí, se cambió de lugar?
1: La semana pasada no pude.
0: ¿No fuiste?
1: No pude.
0: Oh, qué lamentable. Sí. Yo tampoco pude ir. Pero bueno, esta es otra oportunidad para que pueda decir. ¡Peng! Atención, amantes de los vinilos. Este sábado 9 de mayo, desde las 12 del día a las 18:30 horas, celebramos a las mamás con una nueva versión de la Expo Vinilos. Con entrada gratuita. Lugar: Patio Quilpué, dirección Manuel Rodríguez, número 411, Quilpué.
1: Perfecto. Mira ahí para echar una miradita a grandes vinilos ahí.
0: Claro.
1: Súper,
0: claro.
1: Súper. Espectacular. Así nos vamos con otro temita.
0: Sí, nos seguimos con la buena música.
1: Seguimos
0: aquí en la 103.5 FM Radio UCB en el programa Club UCB.

0: Ay, que me encanta Chayanne.
1: Ay, ¿no le pusiste Chayanne a uno?
0: Tuve la oportunidad de conocerlo en persona, amigo.
1: ¿En serio?
0: Sí. ¿Sí? Sí, sí. ¿Y? Cuando trabajaba, bueno, en sus tiempos mozos, cuando trabajé en el restaurante San Marcos, saludo para el restaurante San Marcos. Que se rajen con una lasaña, por favor. Ahí llegaban todos los artistas de lo que estaban en el Festival de Viña. Mira. Entonces, sí, llegaban muchos artistas. Así que, bueno, ahí tuve la oportunidad de conocer al mismísimo Chayanne.
1: Mira.
0: Sí, por eso que te gusta tanto. Me pidió un autógrafo, ¿sí? Mira, sí.
1: Te pidió una foto.
0: Por el pisco sour que le preparé. Oye, pidió un pisco sour para los que son amantes de Chayanne. De mi sec. Ni de mi sec se refiere a normal.
1: Ya,
0: ni seco, ni muy dulce, no. Perfecto.
1: Perfecto.
0: Así que para los amantes de Chayanne.
1: Bien, Chayanne.
0: Oye, la pregunta era, Daniel, ¿le pusiste a un hijo un nombre de un artista a propósito?
1: Sí, hay varias personas que le colocan, como Viviana ahí que nos comentaba sobre su nieto.
0: Leon.
1: Sí. Nuestro control.
0: Nuestro amigo Enzo también.
1: Sí. ¿Por qué? ¿Sabes por qué?
0: Mira, por Pelé.
1: ¿Qué tal?
0: ¿Viste? ¿Qué juega? Y juega a la pelota.
1: No juega ni. Ahí está. Yo pensaba que era por Enzo Francescoli también.
0: Ah, también puede
1: era por una asociación.
0: No, pisa la pelota y se cae.
1: Sí. Pero más de alguien tiene el nombre asociado a algún artista que a sus papás le gustaba y le han puesto a sus hijos. Oye, algún nombre de alguien conocido.
0: Daniel, imagínate los nombres que vienen ahora, ¿no? Esta generación. Imagínate los nombres que van a.
1: Que van a aparecer ahora.
0: Va a ser morro cotudo. Va a ser. Nos vamos con la música, los vamos a dejar con buena música en la 103.5. Nos vamos con Love, con el tema Hold On, sonando. 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

0: 23 horas con 30 minutos, totalmente en vivo y en directo. Aquí nos mandan un saludito para el señor Hugo, el señor de la línea 90. ¿Cómo está, amigo mío?
1: ¿Cómo está, señor Hugo?
0: ¿Cómo está, Hugo? Huguito, ¿ah? Y Hernando, el pasajero, así que muchos saludos para ustedes. ¿Cómo está el Tagadá y la micro? Oye, parece Tagadá la micro hoy en día, ¿ah? Anda para allá y para acá, sí, sobre todo la hora pico.
1: El chofer del colectivo de la línea 90, ahí Camilo.
0: Sí, Camilo.
1: El pasajero también. Ahí Hernaldo.
0: Así que
1: saludos para ustedes.
0: A la línea 90. Saludos.
1: Que hasta ahora están trabajando.
0: Sí, hoy seguimos totalmente en vivo, en directo. Está muy buena la música y la compañía que le estamos haciendo a la 103.5. Nos vamos a ir a una pausa. Luego volvemos con el placer culpable. ¿Qué te parece, Daniela?
1: ¿Eh? Perfecto. ¿Vamos? Así que a preparar los temitas ahí que tienen en mente. Perfecto. Para su placer culpable.
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1: Así es, entramos de lleno en el bloque de Placer Culpable para los que tienen ese placer que solamente lo disfrutan cuando están solos, ahí cuando van en su auto, cuando van escuchando su pendrive. Ya no se usa pendrive en todo caso. ¿Eh?
0: ¿Qué no,
1: se
0: usa? ¿Qué no, ocupa amigo ahora? Mío.
1: Bluetooth.
0: Estamos 2026, amigo sí. Mío.
1: Yo todavía tengo un pendrive que le voy a escuchar. Sí, un MP3 de eso.
0: ¿Un pendrive?
1: Sí, MP3.
0: ¿Un iWay con cassé?
1: Sí. Así que todos los que tienen su placer culpable, ya sea un tema rock, un tema latino, un tema romántico, que solamente ustedes escuchan en la ducha, así, ¡oh, este tema! Oh, ahí, así, tírate uno de los placeres culpables, tírate uno.
3: Sí, ¿verdad? Dale con todo.
0: ¡Oh, entérate, mami!
1: Tírate uno.
0: Espérame.
1: Uno de estos placeres culpables.
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0: ¡Oh, y ahí! Oh. Este es para despechos.
1: ¿Sí?
0: Punto Chile.
1: Ese es un tema placer culpable, ¿eh? ¿Cierto? Sí. Bueno, y como eso hay mucho. Hay varios. Oh, ¿y este? Yo cuando voy en el auto ya estoy...
0: Estamos con el set leads este de nuestro amigo leads. Daniel.
1: Sí, no, yo cuando voy aquí, ruta 68.
0: No, saludo para Andrés Lobo de la línea de la 412.
1: ¿Ah, sí?
0: Sí, le encanta esta música. Así que ya saben, de los presos Viña de Forestal. Andrés Lobo, le encanta esta música.
1: Así que, ya saben, las líneas de comunicación están totalmente abiertas para que se puedan expresar y decirnos su placer culpable, ya saben, a través de nuestro Instagram o a través de nuestro WhatsApp.
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1: ¿Y este? También.
0: ¿Y este otro? ¿El que está acá?
1: No, este.
0: El que está sonando, amigos. El que está sonando.
1: Este está bueno, ¿eh? Este está bueno.
0: Oh. Corta sí. De vena.
1: No, este, cuchillo. Un cuchillo cartonero.
0: ¡Ay,
1: qué terrible!
0: Ahí cantaba, se cantaba con el corazón y con letras.
1: Exacto.
0: Ahora no, es ¡hágalo, hágalo!

0: 23 horas con 40 minutos. Ya estamos de regreso preguntándote, ¿cuál es tu placer culpable? ¿Cuál sería? ¿Sería uno parecido a esto? Ah, no.
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0: Este es tu placer culpable, ¿eh? Cuando estás ahí en plena faena, en plena pega. ¿Ah?
2: Yo sé luchar, Camilo.
3: Sí. Camilo VI.
0: Sí, sí. Es que Camilo VI es Camilo VI, ¿cierto? No hay que negar.
3: Puede ser esta también, ¿eh?
2: ¿Cuál? Tú me hiciste. Oye, esto es...
0: Sí, no.

0: Esto ya.
1: Esto es Made in Timoteo.
0: Sí.
1: ¿Ah?
0: Sí, va por ahí. Va por ahí. Va por ahí.
1: Ay, Juan.
0: Ay, Juan. Bueno, la mayoría de los temas Placer el Culpable, bueno, son como de este estilo, de este calibre, ¿cierto?
1: Ahora.
0: Yo tengo este. Este envío.
1: A ver.
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0: Buenísimo.
1: Yo tengo este,
0: ¿cuál? Tírate uno. Este es un clásico.
1: Este es clásico.
0: Este
1: está para bailarlo, ¿eh?
0: No, si este yo lo bailo.
1: Mira. ¡Uy! Ahora. Eso,
0: ¡súbale!
1: Eso, vamos, eso.
0: Eso.
2: Divertir.
0: No, aquí. No, yo me la bailo todo.
1: Pero bájate la mesa, vos, Daniel.
0: Sí, espérate. Hagan espacio.
1: Vaya a pisar el controlador, Daniel.
0: Ya saben entonces, sus placeres culpables a nuestro WhatsApp.
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4: Claudio Poza por acá. Quisiera enviar un saludo para los chicos que hacen el programa esta noche en la radio y para las mamitas que se preparan para celebrar su gran día este domingo. Y qué mejor con un tema de Madonna, que es Dress You Up. Saludos a todos, gracias.
0: Muchas gracias por tu saludo, Claudio. Así que vamos con tu tema. Ponle rec para que grabes ese cassette de cromo.

0: 23 horas con 48 minutos, totalmente en vivo y en directo a través de la 103.5. Recuerden que después de las 0 horas empieza el mejor bailable de tu fin de semana con UCB Disco.
1: Recién nos estaba comentando Jordan que ya viene en camino.
0: Ah, viene en camino, sí, ya. Sí. Ya.
1: Viene con su equipo. Todo
0: ya, por favor, por favor.
1: Saludos para Jordan.
0: Debería estar acá. Debería estar acá.
1: Y hablando de lo de la pregunta, era Jordan, sí, ¿por qué?
0: ¿Verdad?
1: ¿Por qué Jordan? ¿Por Jordan el basquetbolista?
0: Puede ser. Puede ser, pero hay un cambio Michael ahí Jordan de letra, creo que afecta a su nombre. Pero debería.
1: O Jordan 23. ¿No?
0: También. Capacito.
1: También.
0: No, no creo, no creo. Oye, seguimos con la pregunta interactiva de cuál es el nombre que le pusiste a tu hijo o a de algún pariente que tengas por ahí. Uh-huh. Y también estamos con nuestros placeres culpables.
1: Como este, por ejemplo.
0: Wow. Dame, dame.
2: Ya no pienso.
0: No.
1: Juan.
0: No.
2: Este cariño.
0: Oh, mira.
1: Uy, uy.
0: Uy, uy. Afírmate, Juan. Afírmate. ¡Afírmate, hombre!
1: Le pisaste un dedo a la niña, ¿viste? Y así hay un montón.
0: Hay un montón, sí. Hay
1: por ejemplo,
0: varios.
1: Este también.
0: Sí. Hay varios que lo escuchan así, bien, bien, bien para calladito. Oye,
1: a mí
0: así
1: me encanta cómo canta esta mina.
0: Sí.
1: Me encanta cómo canta. Mira.
0: Ah, no, es que. ¿Quién es? Ah, es Miriam Hernández.
1: Miriam Hernández.

0: Oye.
1: Oh.
0: Yo creo que este es tu set list.
1: Sí, sí, sí.
0: Este es tu set list. Este es tu set list, sí, de, sí, de trabajo.
1: Puede ser. Sí.
2: Dale
1: con todo, papi.
0: Así que todavía quedan minutitos para que nos puedan decir, sí, cuál es su placer culpable esta noche, ¿cierto?
1: Sí, pero ¿qué te parece, Daniel, si nos vamos ahora con la sección que se viene? Ya son 9 minutos para las 0 horas y totalmente en vivo directo. ¿Ah?
0: Así es.
1: ¿Cómo se llama la sección?
0: Cuénteme. La sección de este momento se llama ¿Usted vio? ¿O usted es? ¿O usted se cree? ¿O usted es?
1: ¿O ella es?

0: A propósito de esta música noventera, hoy está, pero todo apunta a que vamos para allá.
1: Sí,
0: vamos a los 90. Sí. Regresamos
1: muy pronto.
0: Así que atentos, que ya podemos estar anunciándoles algo pronto por ahí. Alguna fiestecita por ahí de los 90, 90, 2000, estaría muy bueno.

0: Ese es el ánimo que se vive aquí en la 103.5 FM, totalmente en vivo y en directo para todos ustedes. Esta es la previa del carrete del fin de semana, la previa también de UCB Disco. Ya se viene, Daniel.
1: Ya se viene, así es, está totalmente espectacular el bailable, así que no se lo pueden perder. Todo, todo, todo mezcladito, todos los estilos, vamos a estar tocando ahí, junto a mi querido amigo DJ Jordan.
0: Buenísimo. Ese mismo. El señor de la noche.
1: Así mismo, ya viene el camino ya.
0: Hoy aquí la Vivi nos dice grande, la Miriam. Ah, Miriam Hernández, herida.
1: ¿Viste?
0: Sí, aquí la ganadora es Miriam.
1: Fue la ganadora, sí, Miriam.
0: La ganadora del placer culpable.
1: Exactamente.
0: Y estamos en vivo y en directo con el mix. Ella es Anita María.

0: Oye, engrásalo, por favor.
1: Engrásala, échale WD-40.
0: Por
1: eso.
0: Favor, engrásala esa máquina, por favor. Le han dado como caja la máquina.
1: Sí, qué terrible. Son las 0 horas y ya estamos terminando nuestro programa, sí, querido David.
0: Llegó la hora de decir adiós.
1: Llegó la hora.
0: Pero también decirle hola a lo que se viene, que es el bailable de UCB Radio.
1: UCB Disco.
0: UCB Disco.
1: Así es.
0: Así que no se despeguen de la sintonía, amigos y amigas. Y también decirles que estamos muy contentos de que hayan estado con nosotros en sintonía. Y también a la gente que nos ingresó su WhatsApp. Sobre todo a nuestra amiga de allá de Placilla, ¿era, no?
1: Curauma.
0: De Curauma. De Curauma, Placilla, sí.
1: Curauma, Placilla. Así que muy agradecido a todos por la sintonía. Todos los WhatsApp que llegaron, no los alcanzamos a leer algunos, pero ahí están. Muchas, muchas gracias.
0: Daniel, ¿nada más que decir?
1: Nada más que decir.
0: Sí.
1: Buen fin de semana para usted.
0: El próximo viernes, Daniel. 22 horas.
1: 22 horas, así es. Totalmente en vivo. Gracias, querido Enzo.
0: Gracias, Enzo. Nuestro
1: Enzo Narantes, Don Nacimiento, que es Pelé.
0: Sí. Buenísimo. Ya, nos vemos.
1: Nos vemos, muchachos.
0: Chau, chau, chau, chau.
1: Chau, chau, chau.
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0: Esta media hora la dedicamos a los románticos. Mentira, quédate en UCB Disco.
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7: Son las 4 de la madrugada. 59 minutos.
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5: Son las 5 de la madrugada. 29 minutos.
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2: Son las 5 de la madrugada. 30 minutos.
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1: Son las 5 de la madrugada, 59 minutos.
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1: Son las 6 de la mañana, 30 minutos.
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1: Quisiera pedirles a los Backstreet Boys con As Long As You Love Me.
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2: Tema de Álvaro Scaramelli, Ramito de Flores. Escuchar el escalera al cielo de Led Zeppelin.
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3: Son las 7 de la mañana, un minuto.
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4: Son las 7 de la mañana, 27 minutos.
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2: Son las 8 de la mañana.
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1: Hola amigas, amigos, nos encontramos ya en Días Felices en UCB Radio, un programa para compartir la música. Los invitamos a recorrer la historia y las anécdotas de las grandes canciones, las memorables canciones. Estamos de 8 a 9 horas y con repetición a las 21 horas de nochecita. En el 103.5 FM para la región de Valparaíso y en nuestra señal online ubicada en el sitio ucbradio.cl. Recuerde también que en el sitio ucbradio.cl quedan los podcasts, que son las grabaciones, los programas.

programas para que usted los descargue y los escuche en su mejor momento. Se mantienen ahí más o menos una semana, luego de ahí se van renovando. Vamos con las canciones de hoy. América fue una banda de considerable éxito en los años 70. Su canción Sister Golden Hair, hermana de los cabellos dorados, es de 1975 y llega al número uno en el Billboard. Para ese entonces, la banda América ya tenía como productor a George Martin, el histórico productor de los Beatles. Sube el volumen con América y su recordada canción Sister Golden Hair comienza Días Felices en UCB Radio.

Carl Carlton es un cantante y compositor norteamericano que tiene la particularidad de cantar muy parecido, o al menos en el estilo de Stevie Wonder. Tanto así que lo apodaron alguna vez Little Stevie Wonder, el pequeño Stevie Wonder. Él había comenzado su carrera musical en el año 1960 y se hacía llamar Little Carl Carlton, pero prontamente lo llamaron Little Stevie Wonder. She's Bad and Mama Llama es su gran éxito, es un tema del año 1981. Recordemos a Carl Carlton en Días Felices, UCB Radio.

La historia del tema Please Mr. Postman cuenta que primero la graban en 1961 unas muchachas del sello Motown llamada The Marvelettes, y fue la primera canción de este sello en alcanzar el número uno del Billboard, es decir, la canción ya se proyectaba maravillosamente. Bueno, esto hace que muchos se interesen en versionarla, y lo hicieron también los Beatles. La graban y la incorporan en el álbum With the Beatles, esto en el año 1963. Y posteriormente, años después, Carpenters la graban y la llevan nuevamente al número uno del Billboard. Esto fue en el año 1975, es decir, fue número uno en 1961 y 14 años después vuelve a hacerlo con los Carpenters en 1975. Una canción exitosa que nos habla de la ansiedad que probablemente alguna vez todos tuvimos al esperar la carta ansiada. Es la época de esperar al cartero. Era la época de las cartas escritas a mano. Carpenters, en Días Felices, UCB Radio. Please, Mr. Postman. Stop.

Es amplio el catálogo musical de Carole King, exitosa ella desde los años 60. Como cantante, realizó 25 álbumes en solitario, siendo su álbum Tapestry el más exitoso de su carrera. La aparición de este álbum fue en el año 1971. Con este álbum, Carole King consiguió 3 premios Grammy: Mejor Disco del Año, Mejor Interpretación Vocal Femenina y Mejor Canción del Año. Son varias ahí las canciones de este álbum que quedaron en la historia, en la memoria emotiva de quienes disfrutamos este trabajo. Su canción Will You Love Me Tomorrow se refiere a la legítima duda de que si después de una noche de amor me amarás mañana, esa es la pregunta. Acá se retratan de alguna forma las aprensiones y ansiedades que a menudo acompañan las etapas iniciales de una relación romántica. Es Carole King en Días Felices, UCB Radio.

Nancy Sinatra fue una figura icónica de los años 60, atractiva ella, elegante, siempre avanzada en la moda con minifalda y con sus clásicas botas. Fue influencia para las jóvenes de aquellos años. Ella se hizo cantante y actriz. Sin duda surgió bajo lo que fue el alero de su padre y la complejidad que significaba llevar el apellido Sinatra. Pero digamos que finalmente también ella brilló con luces propias. Interpretó temas muy exitosos. Sin duda el más recordado es These Boots Are Made for Walking. Estas botas están hechas para caminar.

James Taylor fue muy exitoso en la década de los años 70, sus canciones fueron muy escuchadas y fue quizás el principal exponente de la ola de cantautores que surgieron en esa época. Pareciera ser que fue precisamente el éxito comercial que tuvo James Taylor el que abre camino para toda una nueva generación de cantautores, esto en Estados Unidos. En la amplia discografía de James Taylor figuró la canción How Sweet It Is, canción que grabó inicialmente Marvin Gaye, esto en el año 1964, y que posteriormente la graba James Taylor 11 años después, es decir, en 1975, y la incorpora en su exitoso álbum Gorilla. Es James Taylor en Día Felices, UCB Radio. How Sweet It Is.

0: 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No se desprenda de la sintonía, ya regresamos con más canciones, con más Días Felices en UCB Radio.
1: Son las 8 de la mañana, 29 minutos.
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0: De regreso en Días Felices en UCB Radio, en el 103.5 FM para la región de Valparaíso o en la señal online de nuestro sitio ucbradio.cl. Estamos de 8 a 9 de la mañana con repetición a las 21 horas. Música de noche siempre es una muy buena opción. La película Grease acaparó varias nominaciones a los Globos de Oro, incluso al Oscar. En 1978 se llevó el People's Choice Awards, premios otorgados anualmente que reconocen lo más destacado de cada año en materia de cine, de televisión, de música, y además esto es seleccionado mediante votación del público. La película Grease, ícono del cine musical, dura aproximadamente 110 minutos, la música y especialmente el baile son los protagonistas indiscutibles y marcó a toda una generación. Dicen incluso, dentro de tanto rumor en relación a esta película, que Olivia Newton-John no quería incorporarse a esta película, pero fue el mismo John Travolta quien la convenció. El resto es historia.

El tema Three Times a Lady de Commodores es un tema del año 1978, es de autoría de Lionel Richie, que según dicen los registros se inspiró en el amor que su padre tenía por su madre. Este tema fue muy exitoso, muy escuchado y forma parte de las canciones que marcaron a la juventud romántica de la época. Hablo de fin de los años 70 y que se prolonga esto hacia la década de los años 80. Three Times a Lady. Es Commodores en Días Felices, UCB Radio.

En 1971, Isaac Hayes lanza el tema de Shaft y pasa esta canción a convertirse en el tema principal de la banda sonora de la película Shaft. Alcanzó el número uno en el Billboard. De paso, ganó también un Oscar a la mejor canción original. Isaac Hayes en Día Felices, UCB Radio.

Dan Fogelberg fue un cantante y compositor estadounidense que se destacó por canciones melódicas, principalmente en los años 70 y 80. Su gran canción, entre varias, fue Leader of the Band, un tema sensible y en el que su padre, músico también y líder de su propia banda, fue su fuente de inspiración para Dan Fogelberg. Es una canción que su autor, Dan Fogelberg, compone pensando justamente en su padre, honrando su recuerdo. Dan Fogelberg falleció a causa de un cáncer el 16 de diciembre del año 2007. Tenía solo 56 años.

A inicio de los años 70 el panorama musical era amplio, muy variado. Había rock, había pop, la oferta era interesante. Y en esta riqueza musical aparecen también fugazmente algunas bandas que dieron un gran golpe con uno o dos temas. Y a veces eso parecía suficiente. Es el caso de la banda californiana Pacific Gas and Electric con el tema Are You Ready, un tema muy escuchado en las radios y muy utilizado en las fiestas de entonces. Era época de fiestas bailables en las casas. Hablo de inicio de los años 70, algo que hoy parece ser ya no tan habitual. Esta banda, Pacific Gas and Electric, aparece en 1967 y permanece activa hasta mediados de los años 70. Are You Ready fue uno de sus principales éxitos.

0: y nos atrapó el tiempo. 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Amigas y amigos, gracias por la compañía. Gracias Gerardo Terán por los controles y por el buen sonido. Cuídense mucho, abracen la música. Lo mejor está por venir. Chau.
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2: Son las 8 de la mañana. 57 minutos.
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0: posteriori se sabe que perteneció al amigo y mecenas de Leonardo, el rey Francisco I de Francia, y más tarde a Napoleón.
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0: Son las 9 de la mañana, 29 minutos.
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0: Son las 9 de la mañana, 56 minutos.
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0: 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En los controles, el maestro, el sonidista, productor, don David Cifuentes. Y en el arte de la fotografía nos acompaña María Eliana Vergara y también don Tomás Andrés Peña Ruiz. Ya. Hoy nos visita una joven artista, cantante, compositora, notable baterista chilena. Y nos visita en el marco de su gira llamada Dopamina 2026, que trata de una serie de conciertos en destacados escenarios en distintas ciudades. El nombre del tour es justamente Dopamina 2026, que hace referencia a su reciente álbum y que lleva el mismo nombre. Hoy queremos saber de ella, de su trabajo, de sus canciones. Queremos conocerla más con sus creaciones, con sus reflexiones. En lo personal, a mí me parece que es un trabajo que tiene un camino muy bonito. Hay harta reflexión, hay harta cadencia en las canciones, en las letras. Creo que hay un muy bonito trabajo ahí. Ella tenía un gran año 2026. Bienvenida a la aventura de conversar a esta gran artista chilena, Canca Musa.
1: Hola. Qué lindo. Muchas gracias.
0: Querida Canca Musa, gracias por estar acá. No nos conocíamos. Un placer estar acá en un momento que es bastante importante. Vamos a partir, antes de hablar del tour y todo eso, acaba de ser nominada para los premios Pulsar 2026. ¿Cómo te llega esto? ¿En qué minuto te fue sorpresa? ¿Te lo imaginabas? ¿Lo sospechabas?
1: Muy contenta de estar aquí esta mañana. Gracias. Aquí en Viña del Mar. Gracias también por el espacio. Muy contenta, no me lo esperaba, fue una sorpresa. Estábamos en Concepción promocionando mi gira Dopamina, uh-huh, que me va a llevar por distintos teatros del país.
0: Sí. Muy buenos teatros por lo demás.
1: Sí, sí, muy buenos teatros. Es mi primera vez por teatros también, entonces va a ser una experiencia muy especial y no esperaba esta nominación. Es un bonito reconocimiento que se hace a la música chilena. Y después de 2 años muy muy intensos, inesperados, con sucesos que...
0: ¿Qué se siente como en lo íntimo, en eso que uno no le cuenta a nadie? ¿Qué siente uno cuando tú te enteras, ves, lees, o te avisan, o te llaman? ¿Qué siente uno?
1: Yo creo que es que un regalo muy bonito también, después de mucho tiempo de trabajo, como te decía, de haber tenido estos 2 años muy intensos, en los que quise siempre volver a mi lado más personal de composición, en este tiempo de full batería. Siempre quise regresar, lo escribí anoche en un texto que subí a mis redes, como siempre quise regresar a mi laboratorio personal y a estar ahí, pasar tiempo, dedicar tiempo, y este disco es el resultado de esa experimentación en este tiempo, que ha sido, como decía, inesperado, con muchos viajes, muchos conciertos, pero siempre regresé a ese espacio personal y es el resultado de eso.
0: Canca Musa, mira, hay una pregunta que probablemente te la han hecho muchos. ¿Por qué Canca Musa, Natalia, Andrea, Soledad? ¿Por qué Canca Musa?
1: Siempre quise tener un nombre artístico o algo que me diera otro tipo de libertad, que se saliera un poco de mi vida más personal. Y me pareció una palabra con un muy bonito ritmo para mi proyecto solista.
0: ¿Está creado por ti?
1: ¿La palabra? No, pero en su momento conocí distintas palabras que eran como más antiguas o que estaban en desuso o raras, y me gustaba como mezclar palabras, y por ahí llegué a Canca Musa.
0: Ya, qué bonito eso, tener el nombre que uno quiere tener finalmente. Sí. Canca Musa. Eres compositora, cantante, percusionista, guitarrista también. ¿Alguno de estos lugares, de estos espacios, te atrae más que otros, o es la

0: mixtura de todo lo que te hace más feliz?
1: Es una muy buena pregunta. A mí, yo creo que lo que más me llena el alma, el corazón y mis días es la composición musical. El crear ideas, el experimentar, el mezclar ingredientes, el pensar cómo voy a transmitir esa idea, cómo la voy a comunicar, cómo le voy a contar a las personas todo esto que estoy haciendo. Creo que la creación es lo que me mueve a despertar también con ganas de vivir. Y la batería también es una de mis pasiones que me ha ayudado mucho a desarrollar mi personalidad y la conocí bastante en mi adolescencia, entonces me ayudó a encontrar mi identidad también la batería.
0: Porque yo creo que tienes que ser súper agradecida a la batería en
1: Sí.
0: todo lo que es tu carrera. Yo creo que la batería es como tu espacio prodigioso, ¿no?
1: Totalmente, mi espacio como mi escudo también, donde me
0: Te
1: siento muy
0: blindas,
1: segura,
0: ¿sí?
1: sí, y todo lo demás, el canto, el explorar la voz, el tocar guitarra, es algo que he desarrollado en estos últimos años, hace muy poco en relación a la batería que yo comencé a cantar adelante y a conocer esa nueva perspectiva de un escenario, estar más cerca de la gente. Mi sueño siempre fue ser baterista y con los años he ido aprendiendo a cantar, a ser solista, a estar adelante y es maravilloso porque es algo que no quiero dejar de hacer.
0: Sí, mira, en este minuto me acuerdo de tres nombres: Karen Carpenters, Phil Collins y Don Henley de
1: Me encantan
0: Eagles.
1: los tres.
0: ¿Sí?
1: Es que los tres, además del talento, tienen un sonido, un timbre muy bonito.
0: Sí. Claro, y tú vienes como desde la batería hacia el micrófono
1: Claro,
0: finalmente.
1: sí.
0: Y ahí quizás te parezca un poco más a Phil Collins, a la historia de él. Carrie Carpenter es como que partió más cantando o paralelamente con la
1: Ajá.
0: batería, pero es bonito relacionar esos artistas tan, tan exitosos y que perduraron tanto en el tiempo con lo tuyo.
1: Sí, son referentes
0: Son
1: también para
0: referentes.
1: mí, totalmente. Yo espero desarrollar eso cada vez más en mis conciertos en vivo de tener un momento en la batería,
0: Eso
1: cantando y
0: es
1: tocando
0: muy
1: y todo.
0: atractivo.
1: Sí, es
0: Yo
1: diferente.
0: creo que a todos nos atrae ver a una mujer baterista. Yo creo que es un elemento estético, bonito, más allá del sonido. Creo que es bonito, nos llama la atención. La otra vez fuimos a ver un show de Luis Jara y también había una chica baterista.
1: Sí, además lo he dicho en otras entrevistas, Chile es un país de muchas bateristas increíbles. Y en general de bateristas, así que hay muchos bateristas hoy muy buenos acá.
0: Ya, mira, Cancamusa, siempre resulta interesante, digo yo, saber los inicios de cada artista.
1: Ajá.
0: Tú eres, entiendo, nacida en la hermosa ciudad de Valdivia,
1: Sí.
0: pero te fuiste criando y educando en La Unión.
1: Sí.
0: Es así. Y me llamó la atención que estudiaste en un colegio artístico, aquí anoté el nombre, Colegio de Cultura y Difusión Artística de La Unión.
1: Sí.
0: ¿Está bien el nombre? Sí.
1: Sí.
0: Cuéntanos un poco de eso y qué tan relevante pudo haber sido ese colegio para tu despertar musical.
1: Claro, todo, la verdad, porque me siento muy afortunada primero de nacer y crecer en el sur. Es muy bonito crecer rodeada de árboles, de lagos, de volcanes.
0: Sí, un
1: En
0: lugar
1: mi
0: muy
1: región
0: bonito.
1: está el árbol más viejo del mundo, el alerce milenario, y crecer con esa conciencia del entorno, de la naturaleza, te inspira también a escribir de otra forma. En muchas de mis canciones hablo de lagos, de volcanes y de todo esto que uno crece rodeada. Y también muy afortunada de crecer en un entorno de mucha libertad para crear en casa. Me gustaba mucho pintar todo. Pintaba mis paredes, los pantalones, mis zapatillas, todo, todo, todo.
0: Para ese entonces, ¿quiénes componían tu familia de origen?
1: Mis abuelos y mi mamá. Y mi
0: Ya.
1: abuelo tocaba acordeón.
0: Tu abuelo.
1: Mi abuelo tocaba
0: Ya.
1: acordeón, entonces empecé desde niña a tocar con él, me enseñó los primeros ritmos también, mi abuela bordaba, había muchos géneros, máquinas de coser, de todo tipo,
0: Había arte en esa
1: hilos,
0: casa.
1: mucho arte, y mi mamá que era fotógrafa y pintaba y profesora de artes visuales, entonces hubo siempre como ese espacio para las ideas, para crear y paralelamente a eso comencé a formarme en el Colegio de Cultura y Difusión
0: Sí.
1: Artística. donde habían muchos instrumentos y tuvimos la oportunidad de que en ese tiempo llegó un profesor de esta región justamente, de Valparaíso, a hacernos clases, y fue como muy revolucionario para la ciudad, porque comenzamos a hacer grandes obras con él, en donde comencé donde aprendí como a trabajar en equipo también con distintas disciplinas artísticas desde muy chica. Entonces fue como conocer el oficio de la música desde muy pequeña, no solo como un taller, sino como grandes obras que tenían un proceso en el año donde se ensayaba todos los sábados o todos los días.
0: Claro, ahí yo visualizo que de manera natural comienza una proyección tuya hacia lo artístico.
1: Claro.
0: ¿Hay algún momento que tú dices, me gusta esto y a esto me quiero dedicar?
1: Sí, totalmente. Yo creo que en la transición entre octavo y primero medio,
0: ya, hay como un antes y un después.
1: Sí,
0: ¿sí?
1: Y yo me di cuenta que era algo que me gustaba mucho y que me afectaba mucho de forma positiva, como me hacía muy bien. Y ahí comenzamos a ver como distintos lugares y para poder venir a Santiago. Y ahí como a los 18 años me vine a estudiar, me gané una beca en Santiago y ya... Era mi camino.
0: ¿Y cuál fue la respuesta de la familia? Porque una cosa es que te apoyen en todo el arte, pero decir, me voy a dedicar a esto. ¿Cómo respondió la familia ante eso? Entendiendo que las carreras no tradicionales de repente a los padres nos asusta un poco.
1: Claro, sí. Yo creo que siempre me apoyaron porque veían que era lo que más hacía en casa y en el colegio, y tuve como una buena red de apoyo de mi familia, de mis tíos, de mis profesores de música, y muchas personas que a veces iban de Santiago a La Unión también se acercaban a mi familia y le decían que yo me tenía que ir a Santiago y todo, como que nunca hubo un plan B.
0: No hubo. Ah, estaba todo claro, definido.
1: Sí.
0: Esta beca que tú me hablas es la de la UNIAC.
1: Sí.
0: ¿No? Sí, ya.
1: Sí.
0: Eso entiendo que por acá fue el 2007.
1: Sí.
0: Muy jovencita, ¿no? Y eso me imagino que te da también... Mira, esto, tú estudiaste música y sonido con mención en composición e interpretación en batería. Esto entre el año 2008 y 2011, ¿sí?
1: Sí.
0: Más o menos.
1: Sí, ahí...
0: Pero fue una experiencia que además te suma y te impulsa a seguir en esto.
1: Totalmente. Yo recuerdo de mis mejores años también en la universidad, de disfrutar mucho todos los procesos de aprendizaje, de conocer de fondo la teoría de la música también, que es algo que yo no sabía, porque siempre mi forma de conexión con la música ha sido a través de la intuición.
0: Yeah.
1: Aprendí a tocar así, todo muy desde el oído también, como de escuchar mucha música, y en la universidad comencé a aprender teoría.
0: Me imagino, sí.
1: A escribir música también. Llegamos a escribir para obras de cuarteto o para más instrumentos, entonces fue algo que nunca había hecho y que obviamente nutrió mucho mi camino.
0: Claro, ella está inmersa en el mundo totalmente de la música. ¿Cada cierto tiempo vuelves a La Unión? O...
1: Sí.
0: ¿Sí?
1: A ver a mi familia.
0: Ya.
1: Sí.
0: Mira, cuando uno revisa tu historia y uno hace como una especie de compilado, como armar un collage con toda tu vida, toda tu historia, hay hitos que yo encuentro que son muy relevantes para cualquier artista. Fuiste baterista de Joe Vasconcelos en sus giras. Por la misma época, entiendo, tú me vas corrigiendo si me equivoco, fuiste la gran baterista de Mon Laferte también. También con Mama Soul también estuviste. Con Javier Amena, que yo creo que ahí tu participación fue bastante más allá de la batería, también hubo composición, entiendo. Ahí tú me vas corrigiendo, me vas contando. Y después das como una estocada final, digo yo, con los Bunkers. Que yo digo que es como sumarle algo tremendamente importante, es como decir, ¿cómo te quedó el ojo? Cuando uno revisa toda esta corriente de buenos elementos, de buenos hitos. ¿Tú cómo visualizas todo eso? Porque es, como te decía al principio, son hitos relevantes para cualquier artista.
1: Es una historia bonita.
0: ¿Sí?
1: Sí, muy muy contenta de las oportunidades que he tenido. Sobre todo cuando las personas que venimos del sur, ya es un desafío muy grande llegar a Santiago, porque uno deja una familia, una historia personal importante, y hay un quiebre en tu vida. Y la vida nunca vuelve a ser igual porque dejas de ver a las personas que más amas por mucho tiempo.
0: Y que
1: Esas
0: te
1: personas,
0: cobijan y que
1: claro,
0: te protegen.
1: y descubres otro mundo, de una forma como más solitaria también.
0: Claro, porque tú vienes por una apuesta. No, no es
1: Claro.
0: que tú te vengas contratada por algo, sino que vienes a buscar los desafíos, las oportunidades.
1: Sí, totalmente. O sea, yo pienso en esa persona de esa edad de 18 años que tenía esa convicción y esa pasión. Admiro mucho haber llegado a los 18 acá con esa idea, y todas las oportunidades que se fueron dando acá. El último día de universidad recuerdo a mi profesor de batería Rodrigo Gálvez, que es el baterista de Joe Vasconcelos, el original. Él me pide el último día de clases que lo reemplace en las giras de verano mientras él siga a tocar al Festival de Viña del Mar. Y ese fue mi primer trabajo como
0: ¿Qué
1: profesional.
0: momento ese?
1: Yo tenía como 21 años y empecé a tocar con el Joe en los veranos y su equipo. Y fue maravilloso aprender también de tanto de la música latinoamericana, y tener esa experiencia. Por eso, estuve
0: Claro, ahí
1: como...
0: comienza tu exposición
1: Sí.
0: también, sí.
1: Eso me hizo conocer a el bajista de ese tiempo de Joe Vasconcelos, un amigo que es Jimmy Fraser, que me contactó porque era amigo de Mon Laferte, y así se fue como
0: Se fue tejiendo la
1: tejiendo
0: historia, sí.
1: todo, porque ellos se hicieron amigos acá en Chile, y que él encontraba que podía ser una buena baterista para ella y que nos íbamos a llevar muy bien, cosa que fue así. Y en ese tiempo, antes de que Mon tuviera el reconocimiento como la gran artista de hoy, como a nivel mundial, empecé a tocar con ella en lugares más chiquititos cuando venía. Y ahí nos conocimos, y hasta que en el... Bueno, después empecé a tocar con Javiera Mena también, que fue una experiencia muy bonita porque conocimos... Bueno, yo conocí muchas ciudades y países con ella también de gira. Hicimos cosas muy importantes juntas. Y fue muy bonito conocerla también allá como compositora, que la admiro mucho. Y luego en 2018 recibo la invitación de Mon para irme a vivir a México, para integrar su banda, allá. Y eso también fue de las experiencias más
0: Me
1: bonitas porque tuvimos
0: imagino.
1: giras maravillosas por Estados Unidos, por Europa, Latinoamérica, muchos países, mucho tiempo de aprender, y eso me dio la oportunidad también de conocer a una parte de los búnkers en México, a Francis y a Mauri Durán.
0: Ah, por allá los conociste.
1: Claro, entonces todo se fue conectando de una forma muy orgánica, y nos conocimos y nos hicimos muy amigos allá en México porque también teníamos una historia, muy similar, como personas del sur que se van a vivir a Santiago, luego a México.
0: Sí.
1: Entonces por ahí pienso que nos conectamos muy bien.
0: Este trabajo que hiciste con Mon Laferte y posteriormente con los Bunkers, que son músicos de primera línea nacional e internacional, con Mon Laferte hiciste giras y estuviste en escenarios importantes.
1: Sí.
0: ¿Sí? Cuéntanos un poquito el escenario más importante que estuviste con Mon Laferte.
1: Fueron muchos porque yo creo que, por ejemplo, el Auditorio Nacional, que es de los escenarios más emblemáticos de México y de
0: México.
1: Latinoamérica, Coachella
0: Coachella
1: también,
0: también tuviste.
1: que fue un festival, el festival más increíble que he visto en cuanto a calidad audiovisual, como
0: Sí.
1: sonido, todo.
0: Y
1: Y Viña del Mar también con
0: mira,
1: Mon.
0: tú has estado 3 veces como baterista en el Festival de Viña, entiendo,
1: Sí.
0: ¿cierto? Javiera Mena primero, Mon Laferte
1: Sí.
0: después y los Bunkers. Y yo creo que ahí muestra una evolución de tu trabajo, el hecho de tan, tan, tan. ¿Cómo ves, cómo visualizas eso para atrás con esta mirada retrospectiva? 3 veces en el Festival de Viña como baterista. Sí.
1: Es maravilloso, y además han sido las tres experiencias muy distintas.
0: ¿Lograste quizás más visualización con los Bunkers, quizás, o no? ¿O con Mon Laferte?
1: Totalmente.
0: Sí, no, yo creo que
1: Pero
0: con los Bunkers.
1: con Mon también Fue mucho porque, bueno, nos dimos cuenta con mi equipo también después de
0: Ya.
1: tocar y todo lo que se generó, pero con los Bunkers fue como algo que nunca antes había vivido ni cerca. O sea, sobre todo por el reconocimiento y el amor de la gente hasta hoy en día, como muchas niñas y niños todo el tiempo me dicen que me vieron ahí y
0: Sí,
1: llegan con sus baquetas,
0: exacto. Esto fue el 2024, hace
1: claro,
0: 2 años.
1: y que están tocando batería, como que eso encendió algo en las personas
0: Además que
1: también.
0: ellos difundieron bastante tu presencia
1: Es que era un momento difícil también para la banda,
0: para la
1: entonces
0: banda,
1: se
0: sí.
1: unieron muchas cosas. Era la primera vez que tocábamos como para muchas personas, como masivamente. Entonces son muchas las cosas que hicieron que eso sea así.
0: Tu trabajo con Amanitas, ¿dónde lo instalas? ¿Qué es para ti? ¿Cómo lo recuerdas?
1: Como un momento muy creativo de libertad con amigas, todas en búsqueda de identidad, como entre 22 años, el inicio de todo ese proceso, de pasar muchas horas juntas con un sueño también en común, eso muy bonito. Compañeras de colegio, de
0: Ah,
1: universidad.
0: claro. Se conocían de la vida en
1: Sí.
0: general. ¿Mantienes contacto con ellas de
1: Sí,
0: repente?
1: con
0: Sí.
1: algunas, sí.
0: El año pasado estuviste en Lollapalooza también.
1: Ajá.
0: Guitarra en mano. Ya. ¿Qué tal eso? Es como. Ya estamos hablando de Cancamusa, protagonista, adelante del escenario.
1: Sí, pues, Lollapalooza fue mi primer festival acá en Chile como solista. En medio de la gira de los Bunkers me escapé un fin de semana,
0: Ya.
1: estábamos tocando en México y me escapé a tocar mis canciones aquí.
0: ¿Es ahí donde empieza Cancamusa solista? ¿Es ahí? ¿En Lollapalooza?
1: Yo siento que empezó cuando, curiosamente, le abrí a los Bunkers como solista
0: Ya.
1: en el año 2023, que el primer concierto que yo tengo como masivo,
0: Sí.
1: con todo el público y la fanaticada de los Bunkers que estaban esperando este regreso, que me apoyaron mucho en cuando abrí y toqué mis canciones y sentí como ese abrazo de ellos también. Y nunca había cantado para tanta gente. Y ahí me di cuenta que sí, era algo que me gustaba mucho, que no me asustaba y que en verdad era como un espacio que realmente quería explorar más como cantante, como compositora. Con las personas.
0: Tú fuiste a telonera de Lenny Kravitz, ¿no?
1: Sí.
0: Sí. Y eso también fue el 2024. O
1: Sí,
0: sea,
1: a
0: bueno,
1: fin de año.
0: Lollapalooza fue el 2025, fue el 2024.
1: Sí,
0: Ya.
1: fue a fines del 2024 en el Palacio de los Deportes en
0: ¿Y qué tal
1: México.
0: fue esa experiencia?
1: Increíble,
0: Sí,
1: sí.
0: porque ahí estuviste con harto público también.
1: Sí, ¿no? Y una clase magistral también de música de él, de su banda. Pude conocer también a su baterista y también es un músico que me gustaba mucho cuando era más chica, entonces
0: Ya.
1: fue muy bonito conocerlo también personalmente, muy inspirador, porque él es multiinstrumentista, graba
0: Sí, po.
1: también muchos
0: Sí.
1: instrumentos en sus canciones.
0: Ya, o sea, tuviste oportunidad de conocerlo también,
1: Sí.
0: ¿sí? Porque a veces, no siempre los teloneros logran conocer al artista. Aquí
1: Claro.
0: tú tuviste la oportunidad.
1: Sí, tuve ahí un ratito.
0: Oye, en el 2020 fuiste reconocida como artista proyección del año por los premios Musa en Chile.
1: ¿Qué
0: ¿Es
1: año?
0: así? 2020.
1: 2020, sí. Fue el primer año que me dediqué a mi proyecto solista, con
0: Ya.
1: que lancé mi disco.
0: Ya,
1: La
0: claro.
1: pandemia.
0: En plena pandemia,
1: Sí.
0: sí. En el 2021 obtuviste el premio Pulsar a Mejor Nueva Artista. ¿Sí? ¿2021? ¿Está correcto eso, no?
1: No me acuerdo, la verdad.
0: Ya, pero
1: Pero
0: el
1: creo
0: premio
1: que
0: sí.
1: sí. Pero sí, ¿o estuve nominada o...?
0: Ya.
1: Sí.
0: Y el 2024, el premio Pulsar a Mejor Artista Pop por su
1: Sí,
0: álbum Amor
1: mínima,
0: Minimal.
1: sí.
0: Sí. Y antes de irnos a unos breves comerciales, algo que mencionaste al principio, ¿cuál es tu relación con el arte desde una mirada amplia? Me refiero a bailar, cantar, pintar, crear. Porque escuché en una entrevista que te defines como una persona sinestésica o kinestésica, que es algo que tiene relación con con lo sensorial, con la sensación y percepción del movimiento, algo así.
1: Con la percepción de los colores, específicamente.
0: Colores, yeah.
1: Sí. Desde chica siempre he relacionado la música, yeah, con los colores, no como imaginar algo, sino que siempre para mí una canción tiene un color o una gama de color, y eso lo he respetado mucho en mi música. Entonces, cada vez que muestro una canción o lanzo una canción, soy muy fiel a esos colores que veo. Entonces, mi relación con, respondiendo a tu pregunta, mi relación con el arte y la música es completa, porque es un lenguaje para mí de expresión. Yo pienso que es mi forma de comunicarme con las personas a través de los colores, del arte.
0: ¿Pintas?
1: Sí, también pinto, sobre todo dibujo harto.
0: ¿Bailas?
1: Bailo mucho.
0: Sí,
1: sí, todos saben que, yeah, bailo,
0: sí,
1: demasiado.
0: Me gusta bailar.
1: Sí, soy la que termina bailando hasta el final.
0: Cancamusa, o Natalia, Nati, Andrea, Soledad. Nos vamos a separar solo un momento. 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Ya volvemos con la aventura a conversar en UCB Radio. Hoy nos aventuramos con la artista nacional Cancamusa.
2: Son las 11 de la mañana, 26 minutos.
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0: De vuelta en la aventura de conversar desde el Radisson Blu Aqua de Concón, Hotel y Spa. 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Hoy la aventura a conversar es con la cantante nacional Cancamusa. Ya, en este segundo bloque nos vamos con la música y nos vamos de lleno a conocer el Tour Dopamina 2026 con fecha ya encima. Me llamó la atención que estás en importantes teatros y ciudades de nuestro país. Estarás el 15 de mayo en Valdivia, en el Teatro Cervantes, ¿cierto?
1: Sí.
0: Estarás el 20 de mayo en Concepción, en el Teatro Bio Bio.
1: Ah, pero comenzamos en Concepción.
0: Ah, comienza en Concepción.
1: Sí.
0: Ya,
1: sí.
0: Ok.
1: El 20 de mayo.
0: ¿20 de mayo?
1: Sí.
0: El 23 de mayo en Viña del Mar, nada más y nada menos que en el Teatro Municipal, que está lindísimo.
1: ¿Tienen que ir?
0: Por supuesto que vamos a estar ahí. Ahí las entradas son por punto ticket, para que lo recordemos. Y el 24 de mayo, o sea, el día siguiente, vas a estar en Santiago, en el Teatro Nescafé de las Artes.
1: Sí.
0: Qué escenarios, ¿ah?
1: Sí, un sueño.
0: Lindos escenarios, además. Ya, esta gira está en el marco de tu más reciente álbum, justamente llamado Dopamina. Y que Dopamina, mira, esto leí en dentro de las cosas tuyas, yeah, que hay. Ajá. Dopamina es un álbum que invita a reflexionar sobre el placer, la motivación, el impulso creativo, reconociendo a la dopamina como un motor fundamental en nuestras vidas. Claro, dopamina es todo lo que tiene que ver con el ánimo, con las ganas, con la motivación. Lo conversábamos fuera de micrófono como dopa y anima.
1: Me encantó
0: dopamina.
1: Eso.
0: ¿Te gustó?
1: Me gustó mucho. Sí, es que es real. La dopamina es esa primera chispa que nosotros sentimos antes de hacer eso, antes de escribir una canción, antes de dar un primer beso, antes de explorar un nuevo lugar, un nuevo mundo, una ciudad, un país. Eso que nos hace levantarnos en la mañana con las ganas de hacer algo. Entonces ha sido muy importante para nuestra evolución también. Entonces es un neurotransmisor con el que me encontré componiendo este disco, que me ha motivado mucho y que me ha hecho entender también más mis procesos creativos, artísticos. Así que por eso está todo ligado a visualmente como un laboratorio, a la experimentación y todo eso.
0: Eso es muy buen nombre.
1: Conceptualmente.
0: Muy buen nombre, muy, muy atractivo, y algo que necesitamos todo esto de la dopamina. Aquí dice que es un álbum conceptual que gira en torno, lo que tú dices, a la química de las emociones, la creatividad y el deseo. Está definido como un álbum íntimo, sofisticado, reflexivo. Es así. ¿Esto se grabó en México?
1: Se grabó, ¿sí?, en México, sí. Algunas cosas también acá. Y en medio de tantos viajes, fue un disco que no fue fácil de hacer porque estaba con mucho ajetreo.
0: Ya.
1: Pero se logró hacer, y por eso también estoy muy feliz con la nominación, porque
0: de alguna forma corona un poquitito lo que comenzaste a hacer, seguramente sin pensar en premios, sino que pensando en crear algo.
1: Claro, en no dejar las inquietudes que tengo siempre, y este disco siempre lo voy a recordar también. Es como un espejo de muchas vivencias que he tenido en este tiempo.
0: ¿Cuántas canciones tiene el álbum?
1: Tiene 13, pero va a tener más. Voy a lanzar una edición deluxe este año.
0: Opa, o sea,
1: sí, en los siguientes meses.
0: ¿Como uno y dos, o vas a sumarle discos? Como
1: va a tener más canciones, como unas 4 canciones más quizás.
0: Ya que estamos hablando de dopamina, ¿te parece si escuchamos la canción en tu versión con Jepe? ¿Cómo fue esto de esta colaboración con Jepe?
1: Cuando hice esta canción, pensé que le iba a quedar muy bonita a él, y le escribí y aceptó la colaboración y todo, y fue un acierto porque le da un toque muy especial. Lo admiro,
0: sí,
1: mucho. Además, él es un muy buen compositor, cantante,
0: baterista.
1: Tenemos
0: también
1: varias cosas en
0: común. Sí.
1: Entonces hablamos ahí un idioma muy similar.
0: La temática de la canción Dopamina
1: es una canción pop con un espíritu como de que cuenta como de esos amores que trascienden fronteras. Habla sobre Valdivia, sobre Madrid, y como toda una historia romántica. De hecho, tuve la oportunidad de ir con Jepe a Valdivia a grabar el videoclip. Lo pasamos muy bien en mi ciudad natal, y también quería como encontrar la excusa perfecta para nombrar mi ciudad natal y contar de dónde vengo.
0: Perfecto, estuve ahí. Claro, tiene que ver esto con las sensaciones, las emociones, cuando tú te conectas con alguien, todo lo que se siente, esos nervios también. Ya, pues sí. Escuchemos, ¿te parece?
1: Vamos.
0: Cancamusa y Jepe con el tema Dopamina.

0: Qué gran versión, Cancamusa y Jepe con el tema Dopamina. Cuando la escuchaste, ¿te gusta la canción, no?
1: Sí, ¿sí? Es divertida.
0: Vas a empezar la gira. ¿Hay nervios antes de cada gira?
1: Sí, mucho. Yo me pongo muy nerviosa.
0: ¿Te pones nerviosa?
1: Pero me gusta eso. Y cuando me siento en la batería o cuando ya entro en acción, ya se me pasa todo.
0: Sí, porque a pesar de los nervios, a pesar del trabajo que es arduo, lo que significa una gira, pero se disfruta igual. Se disfruta.
1: Sí, totalmente. ¿Sí? Además, me gusta mucho siempre estar como en contacto con la gente. Eso me nutre mucho. Y estoy nerviosa también porque nunca había hecho una gira por teatros. Siempre tuve conciertos como más underground.
0: Ah, sí.
1: Y en mis inicios como solista. Entonces, como salir un poco a la luz y en un teatro las cosas funcionan distinto. Entonces, estamos preparando un concierto muy especial con una escenografía muy bonita en relación al concepto del disco.
0: Concepto, buena palabra. Mira, porque pareciera que tú me estás leyendo esto. Porque dice, yo me pregunto, ¿cuáles son los conceptos que definen tu género musical? No quiero decir, no quiero que me digas cuál es tu género musical, si es pop, si jazz, rock, blues, el que sea, sino que si tú tuvieses que atrapar o agarrar unos conceptos que puedan definir tu estilo musical, tu impronta, tu puesta en escena, tus letras, yo pensaría en nostalgia, placer, reflexión, pensamientos íntimos. Como que por ahí está.
1: Sí, totalmente. ¿Sí? Y algo que no he pensado, pero mi música sí es bastante nostálgica. Yo creo que la describes muy bien.
0: Bien, porque cuando yo reviso todas las letras de tus canciones, hay una cierta coherencia cuando yo reviso tu vida también, porque creo que eres una mujer sensible y reflexiva, y eso creo que está puesto en cada una de tus canciones. Eso me pareció al ver las letras.
1: Sí, totalmente. Yo creo que lo describes muy bien. Uno a veces le cuesta como definirse.
0: Claro, y la autoevaluación también es una cosa difícil, pero yo creo que en ti es muy claro. Veo el tema de las temáticas, las letras, y te hablo esto porque, y te hablo de la coherencia porque creo que esa forma de escribir, tu estilo de hacer música, creo que tiene mucha coherencia con tu reciente cover. El cover,
1: sí.
0: De la canción creada por Albert Hammond, que David tuvo la oportunidad de estar con él alguna vez, canción popularizada por Luz Casal, me refiero a la canción Entre Mis Recuerdos, que a mí me gustan mucho los covers, una cuestión personal, me gusta mucho cuando se revitalizan las buenas canciones.
1: Ajá.
0: Que no queden solamente en el pasado.
1: Claro.
0: con la versión original.
1: Y es un gran desafío eso, ¿no es fácil?
0: No, es un desafío para quien hace el cover, y porque estás expuesta a una crítica o a un halago. Siempre un cover va a decir, no, me gusta mejor la original o me gusta mejor esta.
1: Claro.
0: Pero yo creo, la letra de esta canción está muy en lo tuyo.
1: Totalmente.
0: ¿Cómo surge crear, interpretar Entre Mis Recuerdos?
1: Esta es una canción que a mí me gusta desde pequeña. La escuchaba mucho en la radio. Cuando niña pasé mucho tiempo con mi abuela en su negocio escuchando radio, todo tipo de música, y sonaba mucho en los 90.
0: Claro.
1: Entonces una canción que me gustaba mucho como visitar en cuanto a la nostalgia, como que era un espacio que me atraía, pero como era pequeña no entendía la dimensión de la letra porque faltaban años y vida. Entonces en todos estos años de vida que ya han pasado, la casa comienza a envejecer, las personas que amamos, algunas desaparecen, se van enfermando. La vida se va transformando, entonces es importante tener eso siempre presente y poder abrazarlo con los recuerdos que tenemos de la infancia, que son recuerdos llenos de amor. Entonces para mí esta canción refleja casi como veo la vida también, el volver al pasado, abrazar esos recuerdos y traerlos al presente para vivir situaciones difíciles de hoy con esa fuerza. Esta es una canción atemporal que ha envejecido muy bien, con un idioma, con una forma de escribir como universal. Y pocas canciones logran esa dimensión, esa profundidad. Como el núcleo de la canción es como... es universal, o sea, son situaciones que nos pasan a todas y a todos y que no, les van a pasar a todos.
0: Y yo creo que esta canción tú me da la impresión que la haces como muy propia, digamos. No es que te apropies de ella, pero me refiero a que la versión, creo que tú la haces muy sentida. Sí. Y yo creo que se nota después en el... que resulta un trabajo sublime para mi gusto.
1: Gracias.
0: Mira, a raíz de lo que me estabas contando, me acordé una vez una auditora de 8 décadas, octogenaria ella, en un programa de radio pusimos una canción antigua y ella escribió para dar las gracias por poner una canción antigua. Y yo le pregunté por qué tanta felicidad con esta canción, y me dice porque a mi edad la felicidad la encuentro en los recuerdos. Y mira el sentido que tiene esa frase,
1: sí,
0: que la encontré maravillosa.
1: Qué lindo.
0: Cuando ya tenés hartos años, sabes que estás viviendo, ya estás en el postre o en el café de la vida. Encontrar esto, la felicidad en los recuerdos, me parece maravilloso. Y tiene mucho que ver con esta canción.
1: Sí, totalmente.
0: Cuando la pena cae sobre mí, el mundo deja ya de existir. Miro hacia atrás y busco entre mis recuerdos. Qué bonita frase.
1: Sí.
0: Escuchemos entonces.
1: Chao.
0: Canca Musa con Entre mis recuerdos.

0: Qué bonita versión de Cancamusa para una gran canción, Entre mis recuerdos. Que yo creo que esta canción, sin saberlo, Albert Hammond ni Luz Casal, yo creo que la hicieron para ti también.
1: Sí, yo creo, y me ha ayudado mucho también esta canción.
0: ¿Sí?
1: Sí.
0: Sí. Es que está bonita la interpretación, hay que decirlo. Está muy bonita. ¿Está en mente realizar nuevos coros, ¿no? ¿Nuevos covers o no?
1: Sí, pero tengo que encontrar la canción perfecta,
0: no,
1: porque durante
0: cover,
1: mucho tiempo quise hacer un cover hasta que una persona que sigue mi música me dio esta idea por Instagram.
0: Ya.
1: Y sentí, sí, esta es.
0: Ah,
1: pero no, te, no todas las canciones.
0: Te la sugirió alguien.
1: Claro, no todas las canciones son para hacer un cover.
0: Sí, lamentablemente debo decirte que te pusiste la vara alta, porque
1: es
0: ahora
1: verdad.
0: El siguiente cover.
1: Sí, es verdad.
0: Sí,
1: bueno,
0: sí. ¿Es difícil ser artista en Chile?
1: Yo creo que en relación de, yo creo que de, todo tiene que ver con las expectativas que uno tenga.
0: Claro.
1: Ser artista, no sé, piensa uno es así y es como la forma de ver la vida, el mar, el universo, es como una forma de respirar, de sentir, como una sensibilidad. Vivir,
0: claro,
1: de la música
0: ya es otra cosa.
1: Es otra cosa. Y es un camino que necesita de mucha disciplina y de mucha dedicación, como cualquier otro oficio.
0: Sí.
1: Y como no, como está ligado a lo personal también, creo que eso puede ser lo más difícil para las personas. Esa espera que se relaciona con temas tan personales, porque a veces otros trabajos no son tan personales.
0: Claro.
1: Entonces eso hace que,
0: claro,
1: se vuelva muy, más difícil.
0: Muy personal, muy íntimo.
1: Claro.
0: Y las expectativas que dices tú, el poder soportar las frustraciones también.
1: Sí.
0: Y es difícil, pero ¿y ser hombre o ser mujer también le agrega una complejidad o no?
1: Personalmente yo no he sentido
0: ya.
1: Algo como más complejo, pero sí estoy consciente que es muy importante en este tiempo visibilizar el rol de la mujer en todos los oficios del arte, la música y la cultura, porque eso inspira a que nuevas generaciones y más mujeres cada día se atrevan. Ha sido una historia de pocas mujeres protagonistas en general en la industria,
0: sí,
1: musical,
0: sí,
1: del pop, del rock. Entonces es muy valioso tener cada día más las versiones de vida de la mujer.
0: Cancamusa, a la hora de componer, ¿cómo es tu proceso creativo? ¿Tienes algún espacio físico? ¿Eres de la que andas así con libreta en mano? ¿Se te ocurre algo? ¿Llegas a la casa? ¿Lo escribes? ¿Cómo es ese proceso,
1: sí,
0: creativo?
1: Así.
0: ¿Sí? ¿Tal cual?
1: Tal cual.
0: Ya.
1: Sí, me gusta mucho. Todo el tiempo estoy pensando en conceptos, en cómo voy a contar las ideas. Soy una persona que canta mucho y reproduce mucho lo que escucha. Entonces, todo se me transforma en melodías, sonidos de un motor, de lo que sea. Ando reproduciendo inconscientemente eso, o cuando escucho o veo una película, estoy cantando ahí bajito los sonidos, ando absorbiendo eso,
0: sí,
1: siempre. Y constantemente estoy escribiendo canciones. Me gusta mucho editar también mis videos.
0: ¿Tienes un lugar físico en tu casa?
1: No, ¿sí? Tengo lugar físico.
0: No tienes lugar físico.
1: No, aún no.
0: Soy
1: una persona itinerante.
0: Itinerante.
1: Sí.
0: Y donde te pille la creatividad, ahí te detienes y escribes.
1: Sí, de hecho voy a lanzar en unas semanas más, una bitácora.
0: Ya.
1: De todo el proceso creativo de mi último disco, y ahí cuento que no he tenido un lugar fijo en este último tiempo y que mi laboratorio personal en el fondo anda conmigo.
0: Lo llevas
1: mi
0: para todos
1: mochila
0: lados.
1: Y
0: ya, pues.
1: Lo
0: ahí
1: llevo
0: tienes que
1: para
0: hacer una
1: todos.
0: Canción sobre tu vida itinerante, entonces, porque es una buena temática. Generalmente uno tiene un espacio donde trabaja. Tú te ves obligado a llevarlo para todos lados, porque tu vida está así.
1: Sí.
0: Está muy movida.
1: Sí.
0: ¿Y cuando escribes, eres de mouse, teclado y pantalla o de lápiz y papel?
1: Lápiz y papel.
0: Sí, más bonito.
1: Sí.
0: Sí.
1: Y después lo digitalizo.
0: Es que dicen
1: como
0: que es
1: para
0: mejor,
1: perpetuar todo.
0: Dicen que
1: así.
0: Es mejor la conexión desde la cabeza hacia la mano.
1: Sí, yo creo que sí, totalmente.
0: cuando, ¿qué música escucha Natalia Andrea Soledad cuando no es Cancamusa? ¿Va en el auto o está en cualquier parte? ¿Qué música escuchas?
1: Me gusta de todo, ¿sí? Siempre me gustó todo tipo de música. Tuve mis momentos incluso de mucho folclore, de mucha música popular, rock, soul, dream pop, el sonido como indie, que es como algo más de este tiempo, también me gusta mucho porque es como una libertad estética, de la cual muchas veces el pop también absorbe y se nutre. De todo me gusta.
0: Todos en la vida, en cualquier oficio, podemos tener alguna influencia. En el mundo artístico, con mayor razón. ¿Tuviste alguna influencia? ¿Quiero ser como ella o quiero hacer lo que ella hace?
1: Sí, como baterista y como cantante. Siempre me han gustado muchas mujeres en la música.
0: Yeah.
1: Conecté con esa sensibilidad desde pequeña. Me gustaba mucho la música escrita por mujeres o cantada por mujeres. Obviamente me gusta todo tipo, pero claro, yo creo que buscando referentes. Siempre me gustó mucho Aretha Franklin.
0: Oh, coincide.
1: Y me gustaba, cuando niña me gustaba mucho la música afroamericana.
0: Yeah.
1: Conecté con toda la historia de la esclavitud y cómo llega un pueblo a Estados Unidos y a distintos lugares, y cómo
0: ahí nos podemos meter al mundo del blues, que
1: el blues, el jazz, y cómo a través de la música ellos también lograron expresar todo su dolor,
0: lamentos,
1: claro, y ser la raíz de una raíz importante de la música popular en América. Eso para mí era fascinante. Entonces ahí comencé a conocer muchas artistas que venían de eso, hombres y mujeres, y por ahí comencé a escuchar mucha música en ese tiempo. A través de la historia también me imaginaba todo y era muy inspirador. Bueno, Aretha Franklin, Erykah Badu también, Sade.
0: Sí.
1: Björk también me gustó mucho porque encontré un camino alternativo, o un referente alternativo distinto que salía a los estereotipos como de música pop.
0: Yo le doy, esta es una opinión personal, le doy un valor agregado a la interpretación femenina, fíjate. Si uno revisa como el mundo musical entero, completo, creo que le doy un valor agregado a la interpretación.
1: ¿Por qué? ¿Cómo?
0: Yo creo que la mujer creo que canaliza mejor las emociones para llevarlas a una canción. Creo que hay una canalización que va
1: socialmente, digamos que está más
0: poquito más adelante
1: permitido
0: que el
1: también la mujer,
0: sí, puede
1: expresar
0: ser.
1: Todo.
0: Hay un tema sociocultural ahí, puede ser que los hombres no expresamos tanto las emociones, quizás, pero yo creo que eso está cambiando ya.
1: Es un gran tema.
0: Gran tema. Y
1: ¿podemos meternos o no? Para esta, en este momento
0: para
1: lo vamos
0: programa,
1: a no nos vamos a meter.
0: Es un gran tema. ¿Impulsiva o reflexiva?
1: Reflexiva.
0: Reflexiva.
1: Sí.
0: Sí.
1: Pienso mucho las cosas. A mí me gusta ponerme incluso detrás de los pensamientos, como observar mis pensamientos y ver cómo pasan y a ver, esto no está bien, voy a escoger otro pensamiento. Como,
0: mira.
1: Sí.
0: ¿Buen genio o mal genio?
1: Buen genio.
0: ¿Sí?
1: Sí.
0: Ya te está mirando toda tu gente.
1: Sí.
0: Estarán de acuerdo, ¿no?
1: Sí.
0: Y la gente que trabaja contigo también.
1: Sí, porque en situaciones buenas y malas tengo una sonrisa. Eso es buen genio.
0: ¿Y en esto de la sensibilidad, lloras o ríes con facilidad o no?
1: ¿Cómo si
0: lloras o ríes con facilidad?
1: Sí, sí, ambas.
0: Ya.
1: Sí, a veces me emocionan muchas cosas simples y me río también siempre de todo.
0: ¿Qué te emociona?
1: Me emociona la gente, las personas, las historias, las cosas pequeñas. Me emociona toda la vida, la verdad. El vivir.
0: ¿Qué es la familia para ti? Que lo mencionaste al principio, noté con mucho cariño. Cuando
1: la
0: hablaste
1: familia,
0: tu mamá, tu abuela.
1: Sí, la familia yo creo que es el núcleo, mi identidad. mi espacio, mi refugio. Sí, la familia es, yo creo que es el abrazo más importante que uno tiene en la vida para,
0: sí,
1: para aprender a abrazar a otras personas, como que de ahí viene todo cómo uno va a conectarse con los demás.
0: Cancamusa, mira, ya no está atrapando el tiempo. Si observas tu crecimiento, tu evolución, y yo te pidiera nombrar a una persona relevante en todo este proceso tuyo, tanto en lo profesional como en tu evolución personal, ¿hay alguna persona a la que quisieras abrazar y agradecer?
1: Sí,
0: ¿sí?
1: Mi abuela.
0: Sí, sí. Tu abuela. Sí. Tu abuela.
1: Ella me regaló mi primera batería y me apoyó siempre en la música. Siempre con una llamada, cuando me vine a Santiago hablábamos horas, a distancia, y siempre fue mi casa también, ella.
0: Dices fue, ¿ya no está?
1: O sea, sí está,
0: ya.
1: Pero está viejita.
0: Está ya, está
1: viejita.
0: Sí, pues el tiempo va pasando.
1: Muy viejita y con sus complicaciones de viejita.
0: Así es. Y Cancamusa, nos atrapó el tiempo. Te expreso nuestra gratitud por esta tertulia que nos permitió conocerte más. Ha sido, creo yo, una bonita conversación.
1: Sí, muchas gracias.
0: Te agradecemos
1: gracias.
0: Mucho. 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

0: 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Amigos, conversar hace bien, es un buen hábito, hágalo cotidiano. Mario Benedetti, en su poema No te rindas, dijo: no te rindas, que la vida es eso, continuar el viaje, perseguir tus sueños. Buen fin de semana para todos, un abrazo. Chau, chau, chau.
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2: Son las 12 horas, 2 minutos.
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Guairuro, los Jaivas en nuestra portada. Muy bienvenidos a la edición especial de Dimensión Latinoamericana en UCB Radio. Reciban un cordial saludo y la invitación a compartir música de Chile y América Latina. La primera parte del programa de hoy estará dedicada a saludar cariñosamente a las mamás chilenas, adhiriendo a la celebración del Día de la Madre en nuestro país y en varios otros países, presentando una selección de las más hermosas canciones compuestas en honor de ellas, las que les ofreceremos como un regalo. Y en la segunda parte de Dimensión Latinoamericana en UCB Radio, como en cada programa especial, presentaremos a una importante figura del ámbito musical latinoamericano grabada en vivo. Hoy, nuestro gran invitado de honor será el destacado cantautor y multiinstrumentista argentino Pedro Aznar, con una brillante trayectoria artística desde los años 80, junto a figuras como Charly García, grabado en vivo en el Teatro Ateneo de Buenos Aires. El talentoso cantautor y multiinstrumentista, ganador de los más importantes premios en su país, interpretando una selección de sus mejores composiciones. Y comenzamos con la programación para saludar cariñosamente a las mamás en el Día de la Madre. El gran trovador latinoamericano Silvio Rodríguez, Madre.

madre, Silvio Rodríguez, una de las muchas canciones latinoamericanas que se han dedicado a las mamás, a quien comenzamos a saludar con la presentación de una selección de las más hermosas canciones de nuestra América. Y es a la gran Mercedes Sosa a quien recibimos con esta composición del autor del norte argentino, Peteco Carabajal, Como pájaros en el aire.

como pájaros en el aire, Mercedes Sosa. La celebración del Día de la Madre para el segundo domingo del mes de mayo tiene varios orígenes, pero ha encontrado en nuestro país y en toda América un significado profundo de amor y reconocimiento maternal. La siguiente composición llega en la voz de Zamba Quipildor, La Mamansi.

Dimensión Latinoamericana en UCB Radio, con una programación especial dedicada a saludar a todas nuestras auditoras que son mamás en el Día de la Madre 2026. El grupo Illapu nos trae una hermosa composición de la poeta y profesora antofagastina Nelly Lemus, dedicada a las madres. Arrurru la faena.

a Rurú La Faena, el grupo Iyapu, en Dimensión Latinoamericana de UCB Radio. Estamos presentando una programación especial dedicada al Día de la Madre 2026. En la segunda parte del programa, nuestro invitado estelar será el cantautor Pedro Aznar en concierto. Y es el grupo Congreso quien llega con una composición basada en un texto del antipoeta Nicanor Parra, Tuve un sueño, mamá.

Tuve un sueño, mamá. Congreso. La antipoesía de Nicanor Parra, musicalizada en nuestra programación especial dedicada al Día de la Madre. Vamos a completar este primer bloque de Dimensión Latinoamericana en UCB Radio con la siguiente composición de Chuenkey Nilo, titulada Canción de Cuna para mi Madre.

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0: Son las 12 horas 34 minutos.
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Celebración y danza. El grupo chileno radicado en Canadá, Sumalao, palabra en lengua mapudungún que significa encuentro. Nuestro gran invitado de honor en la segunda parte del programa será el destacado cantautor argentino Pedro Aznar. Y continuamos saludando al Día de la Madre en dimensión latinoamericana. El grupo chileno Sol y Medianoche, Querida Mamá.

A los músicos que colaboraron con nosotros. Él es Pedro Muñoz en teclado. Alfonso Vergara en bajo, del grupo Tumulto. Y mi compadre ya que ya no está es Oscar Larraín del grupo Viento del Sur. Esto se llama Querida Mamá.

Querida Mamá, el grupo Sol y Medianoche en vivo en Santiago, con la voz de Soledad Domínguez, y una hermosa canción en la que su autor Víctor Heredia recuerda su infancia junto a su madre y su hermana desaparecida, María Cristina. El premiado cantautor la tituló poéticamente El Sueño.

Luego presentamos a nuestro invitado de honor, Pedro Aznar, en vivo, interpretando sus propias canciones y otras de grandes autores como Violeta Parra, Chabuca Granda, María Elena Walsh, Lito Nevia y Charly García. La cantautora chilena radicada en España, Cristina González, y su canción, Hija de Madre y de Tierra.

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0: Es la 1:00 p.m, 4 minutos.
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6: Charles Chaplin tuvo su primera

0: Actuación pública conocida a los 5 años, cuando su madre, una artista de variedades, perdió la voz durante una actuación y tuvo que dejar el escenario. Entonces salió Charlie y cantó una canción. A mitad de la improvisada situación, una lluvia de monedas comenzó a caer en el escenario. Chaplin dejó de cantar y dijo al auditorio que iba a recoger primero el dinero y después terminaría la canción, consiguiendo por primera vez hacer reír a su público.
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4: Iniciamos la segunda parte de Dimensión Latinoamericana en UCB Radio y vamos a presentar lo anunciado, el gran Pedro Aznar en concierto, grabado en vivo en el Teatro Ateneo de Buenos Aires. El talentoso cantautor y multiinstrumentista interpretando una selección de sus mejores canciones e interpretaciones. Los aplausos para recibir al premiado Pedro Aznar en concierto.

0: Muchas gracias, muy buenas noches.
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Muchísimas gracias. Después de que las giras nos han llevado por tantos lugares, volver a tocar en esto que siempre se siente como casa es un gusto de verdad. Vamos a hacer hoy un show con unas cuantas sorpresas. Además de parte de Volar, vamos a estar haciendo un montón de canciones inéditas, algunas rarezas que quedaron por ahí, que algunas veces tocamos en vivo, pero que no fueron publicadas en ningún disco. Como saben, estamos grabando hoy un disco en vivo, así que es una noche muy especial. Tenemos unos invitados que ni te cuento, así que va a estar bueno. Gracias por venir.

0: Alejandro de Diez, Facundo Guevara, Diego Clemente.
1: En Dimensión Latinoamericana de UCB Radio estamos presentando al músico y multiinstrumentista Pedro Aznar, interpretando una selección de lo mejor de su repertorio. Sigamos con el talentoso cantautor y multiinstrumentista argentino Pedro Aznar en concierto.

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0: Gracias.
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0: Es la 1:00 p.m. 40 minutos.
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5: En Dimensión Latinoamericana de UCB Radio, Pedro Aznar en concierto, una de las figuras fundamentales de la música actual de Argentina y de toda América Latina. Considerado uno de los grandes compositores de la actual música del vecino país, es además un virtuoso instrumentista que conoce los secretos en la interpretación del bajo eléctrico. Vamos con la segunda parte de este concierto. Pedro Aznar en vivo.

0: Muchas gracias.
1: Pedro Aznar en concierto, interpretando una selección de lo mejor de su extenso repertorio, que pasa por diversos estilos que lo trasladan desde el rock de sus inicios hasta la canción de raíz latinoamericana que cultiva hoy. Comienzo a despedir y agradecer la sintonía de ustedes, invitándoles para volvernos a encontrar dentro de una semana en UCB Radio con otra dimensión latinoamericana. Les dejo con la última parte de este gran concierto de Pedro Aznar en vivo en Buenos Aires. Pedro Aznar en vivo en Buenos Aires.

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1: Son las 2 de la tarde, 10 minutos.
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2: Hola, hola, ¿cómo están, panercita?
3: Hola, hola, Pirin, hola. Así me decían así cuando era chica. Oye, ¿cómo están? Bienvenidos sean todos a este Sugerencias del Chef Chile, siempre desde
2: UCB Radio. Los estudios centrales, señorita. Agua Santa en Viña del Mar, 103.5 de la frecuencia modulada www.ucbradio.cl, hasta donde llegue nuestra hermosa señal.
3: Uy, a todo el mundo.
2: Una radio con un sello
3: universal.
2: Uniendo generaciones. Muy bien.
3: Uy, que estamos aplicaditos hoy día.
2: Buenos
3: ¿Y cómo
2: días.
3: Está usted?
2: Bien, pero se me va a pasar.
3: Ya, qué bueno.
2: ¿Cómo están sus achaques?
3: Bien, pero también. Aquí estamos con pata tiesa,
2: claro.
3: Con cadera adolorida.
2: Estas son la única dupla de locutores de la región de Valparaíso. Uno con diabetes.
3: La otra con artrosis.
2: Pero aquí estamos.
3: Ya.
2: Eso se puede.
3: Sí, se puede.
2: Sí, señor. Sí, se puede. Les saludamos con mucho cariño a todos ustedes. Gracias por estar ahí.
3: Y saludamos también a Guido.
2: Sí, nuestro querido Guido.
3: Bueno, Guido. Sí. Oye, y despidiéndose.
2: Sí.
3: Oh, y ya termina su práctica.
2: Nuestro querido ingeniero, ahora sí va a ser el
3: sonido. Sí, que ha sido.
2: Tremendo aporte. ¿Eh?
3: Tremendo aporte. Sí. Así que tenemos que nombrarlo, destacarlo, porque hacía gusto cuando vienen los niños, iba a decir, ya no tienen nada de niños.
2: Futuros profesionales.
3: Los jóvenes profesionales que vienen a hacer práctica aquí a UCB, tanto en radio como en televisión,
2: sí.
3: Y que realmente se ponen la camiseta y son un aporte, un verdadero aporte para la juventud de la radio.
2: Y aporte, claro.
3: Para que equilibremos, porque nosotros ya estamos
2: pasando. Sí, nosotros ya estamos viejitos.
3: En algún momento lo fuimos.
2: Claro.
3: Somos los jóvenes de la radio, pero ya no somos los jóvenes de la radio.
2: Aquí estamos.
3: Ahora son ustedes. Así que, Guido, muchas gracias
2: por
3: atendernos.
2: No, y por supuesto, por todo lo que ha obrado también en lo profesional.
3: Sí, claro.
2: Un chico muy sencillo, muy humilde, y eso en la vida se valora. Las personas que son profesionales y sencillas.
3: Exacto.
2: Misericordia.
3: Ya, y lo otro que tenemos que valorar, Patito, ahora es el saludo a nuestras mamitas. Bueno, ambos tenemos a unos angelitos que nos cuidan,
2: sí.
3: Y que ya están ahí
2: descansando.
3: Felices, descansando.
2: Qué bueno.
3: Como ellas querían, al lado del Señor, como
2: justamente
3: decía siempre mi madre. Así es que, pero para ustedes que ya tienen a sus mamitas aquí,
2: claro,
3: ahora,
2: disfruten.
3: Oye, eso, disfrútenla, abrácenla, bésenla, sáquenla a pasear, háganle unos regalitos. Oye, mira, muchas veces las mamás no quieren regalos caros.
2: No
3: quieren regalos caros. ¿Saben lo que quieren ellas?
2: Amor, por favor.
3: Momentos.
2: Sí.
3: Estar con todos ustedes.
2: Claro.
3: Con los nietos, los bisnietos, los
2: Hablamos
3: hijos,
2: desde
3: hijas.
2: La experiencia, porque no las tenemos. Ninguno de los dos tenemos a nuestra mamá. Entonces, se le extraña, no porque sea el Día de la Madre, se le extraña porque se extraña sus afectos, su protección, su
3: sí,
2: abrazo
3: claro.
2: Cobijador, que cuando uno tenía un
3: su
2: problema...
3: Su palabra oportuna.
2: Claro, te lo
3: idea.
2: Dije, es su frase maravillosa,
3: ah,
2: te
3: no,
2: lo dije.
3: Eso te lo diría a ti, la nonita,
2: y uno
3: pero...
2: más porfiado, pero mamá, que es tan linda, es tan linda. Te lo dije, no es para ti.
3: No, yo la verdad es que mi mamita nunca casi tuvo que decir eso.
2: No, porque usted se casó con el primer pololo que se cruzó en su camino, ya no cumplí 40 años con
3: o
2: mi compadre.
3: O sea, no el primer pololo, pero...
2: Ah, yo pensé que era el primero. Estoy ahí. Qué fuerte.
3: Qué fuertes declaraciones. Bueno, eso no le interesa a nadie. Lo que le interesa a la gente es saber que estamos festejando y vamos a festejar todo este fin de semana,
2: sí.
3: Mamita. Desde UCB Radio, Sugerencias del Chef Chile y todo el equipo le manda un saludo cariñoso, un abrazo fraterno.
2: A todas.
3: Y que sean muy, pero muy celebradas.
2: Regaloneadas como nos gusta. ¿Y lo hacemos con la portada musical?
3: Pero por supuesto.

0: quedamos, oye, día, mamá. Nos quedamos felices con el saludo a mamita, sí, sí sabemos. Guido, ¿usted tiene su mamita?
1: ¿Cómo sí. se llama la señora?
0: ¿Cómo se llama?
1: Mariel.
0: Marieli.
1: Marieli.
0: A Marieli le mandamos sí. un saludo fraterno. Gracias por tener este chiquillo.
1: Ah, bueno.
0: Por entregarnos este profesional, futuro profesional, ya le falta la nada.
1: Defensa y, de táctica nomás.
0: Y que, y claro, y que además ha sido satisfactorio haberlo conocido y haber trabajado con él. Así que, Marieli.
1: Un abrazo para
0: sí, usted, y muchas felicidades y que el chiquillo se porte bien. Que le lleve un regalito.
1: Sí, ya. Nosotros que dijimos que este día, este año, queremos también sorprender a nuestras queridas madres.
0: Hay que agasajarlas,
1: y
0: por
1: qué mejor forma de preparar un menú a su altura.
0: Uy, oh, ¿no? Qué rico.
1: Allí vamos a revisar algunos platitos, sí. algunas sugerencias.
0: Hágale cariñito
1: y
0: mañana.
1: Obviamente, elijamos una entrada, un segundo plato y un postre. Son recetitas sencillas de hacer, no le voy a entregar una receta que sea altísima, de alto costo. De hecho, muchos están pensando en que podrían llevarle un desayuno a la mamá.
0: También. Y, ¿te acuerdas que un ¿sí? tiempo tuvimos nosotros un auspiciador, pero no en sugerencias, sino que en 80 Nocturno, de desayunos?
1: Ah, sí, claro.
0: Bueno, despertar, sí, ¿cómo se llamaba?
1: Sí, sí, sí.
0: Ay,
1: sí.
0: Nuestra querida amiga, así que le mandamos un saludo. Debe estar con mucha pega.
1: En esta época varían de
0: dulce
1: 30...
0: Dulce Despertar, creo que se llamaba.
1: Claro,
0: sí,
1: Dulce Despertar, sí. 30, 35 mil pesos sale el desayuno que llega a la casa, a la hora que usted diga,
0: sí.
1: con una bandeja preciosa, con de todo un poco.
0: Sí,
1: el que puede, pues.
0: El
1: usted
0: que puede,
1: bien,
0: pues.
1: Si no... Le presentamos un appetizer, ¿le parece?
0: A ver, claro, a ver,
1: un aperitivo fácil.
0: Unas croquetitas de queso de cabra.
1: Uy.
0: Y
1: cebolla caramelizada.
0: ¡Oh, qué rico! Ya, a ver, ¿cómo sería eso?
1: Bueno, si le haces unas croquetitas a tu madre, te garantizo que ella va a quedar boca abierta. No espera eso, ya que hacer unas buenas croquetitas y sorprender a la mamá no es una tarea sencilla. A ver, veamos. Queso cabra.
0: Ya.
1: ¿Ya?
0: ¿Cuánto más o menos?
1: Bueno, la verdad que la cantidad es a criterio de cada uno. Pero le voy a dar los ingredientes,
0: ya.
1: Todo bien ordenadito como nos gusta a nosotros, para que tengamos estas croquetitas. Creo que no hay una combinación más clásica que la cebolla caramelizada con queso de cabra.
0: Es que exquisita.
1: No existe. Es como muy tradicional. Sí. Hubo una época en que, no sé si te acuerdas, que había en restaurantes o en eventos,
0: sí.
1: tenía que haber una
0: croqueta,
1: platito de cebolla.
0: Con algo caramelizado.
1: Y, claro,
0: sí.
1: y queso gratinado. Bueno, en eso los restaurantes marcaron su época increíble.
0: Claro.
1: Entonces, ingredientes.
0: Ya.
1: Vamos a ver aquí. 50 gramos de mantequilla.
0: Ya.
1: 50 gramos de harina.
0: Ya.
1: 700 ml de leche aproximadamente, más de medio litro.
0: Claro.
1: Aceite de oliva,
0: ya.
1: Sal y nuez moscada. ¿Ya? Cebolla caramelizada casera, podría ser un rulo de queso de cabra, dos huevitos, pan rallado.
0: Ya.
1: ¿Cómo hacer las croquetas de queso de cabra y cebolla caramelizada? Primero comenzamos haciendo la cebolla caramelizada. Ya la ponemos al sartén, tú sabes.
0: Claro, sí, sí.
1: Ya está luego de irá en la masa de las croquetas, por eso es importante.
0: Claro.
1: Entonces, en el enlace que nos están dejando acá, podemos ver cómo se trabaja esa parte, que es muy sencilla.
0: Claro.
1: Por lo demás, ahí se
0: sí,
1: ve.
0: Sí, es súper fácil hacer
1: no tiene ninguna ciencia.
0: Cebolla, claro.
1: Fundimos la mantequilla en una sartén, ¿verdad? Incorporamos la harina tamizada con un colador.
0: Ajá.
1: Y mezclamos muy bien durante un par de minutitos para
0: sí.
1: que pierda el sabor a crudo.
0: Eso.
1: Listo. Ahora incorporamos la leche, poco a poco, no toda de una vez.
0: Sí, porque si no se hace mucho grumo.
1: Claro, uh-huh. hasta que consigamos una textura deseada.
0: Claro.
1: Entonces les recomendamos, como sugerencias de Chef Chile, dejarlos un poquito líquidos.
0: Claro.
1: Ya que luego con el queso esto se va a poner un poco más espeso.
0: Eso.
1: ¿Ya? Después agregamos el queso y la cebolla caramelizada hasta que se integre todo bien.
0: Sí.
1: Dejamos cocinar a fuego lento, unos 4 minutitos. Tenemos que recortar, no se olvida, quitar la corteza del queso. Es muy
0: sí,
1: importante.
0: Sí,
1: ¿ya?
0: Uh-huh.
1: Perfecto. Después volcamos en un recipiente y dejamos enfriar. Luego los pasamos por huevo y pan rallado como siempre. freímos en abundante aceite caliente y listo, partnercita.
0: Ahí quedan entonces esas exquisitas croquetas de queso de cabra. Oye, el queso de cabra, lo bueno es como desmenuzarlo así. Entonces así queda como a todo le toca, a todo le toca un pedacito.
1: Qué rico.
0: Porque hay gente que pone como pedacitos, trocitos. Entonces cuesta más que se derrita.
1: Correcto.
0: Entonces mejor desmenuzarlo.
1: No, y que cuando tú masticas eso.
0: Oh, exquisito.
1: Listo. Mamá, eso es para ti.
0: Ya. Oye, después vamos a venir con algunos bebestibles porque también.
1: Sí,
0: pues, no solo la comidita.
1: No, y le tenemos postre.
0: Ya, también.
1: Sí, por supuesto.
0: Vamos a la pausa musical y ya estamos de vuelta en Sugerencias del Chef Chile.

0: Y ya estamos de vuelta en Sugerencias del Chef Chile, siempre aquí en UCB Radio.
1: 103.5. ¿Dónde nos comunican con nosotros, partner?
0: A través de nuestras redes sociales, Sugerencias del Chef Chile en Instagram. Uh-huh. Y también en Facebook tenemos nuestra página que es Sugerencias del Chef Chile y nuestro perfil SugChef.
1: Maravilloso.
0: En cualquiera de ellos.
1: Perdón.
0: ¿Qué le pasó?
1: Le pegué al micrófono.
0: Ay, ¿por qué? ¿Está enojado con él?
1: No.
0: Si no te ha hecho nada. Oye, habíamos estado entonces hablando de agasajar a mamá para este fin de semana. Ya nos contaste de esa exquisita... podríamos decir entrante, ¿no?
1: Una petaice,
0: claro. Y fíjate que un traguito que se ha... puesto harto de moda, o no ha pasado de moda, porque estuvo un boom, después bajó y después de nuevo, es la mimosa, este cóctel que se ha popularizado tremendamente en los últimos años y que es perfecto para refrescar el aperitivo, o para acompañar un brunch también, o un pequeño cóctel así con esas ricas croquetas al estilo del Aperol Spritz, por ejemplo.
1: Ah, un Aperol, claro.
0: Pero este es súper sencillo, Patito. Déjame decirte que...
1: Cuéntame.
0: Se prepara con jugo de naranja y espumosos a partes iguales. Y se sirve en una copa alta y estrecha. Y sería. Es suave, refrescante. Es como el caballito de batalla. Tiene un toque sutil de alcohol y de gas, ¿cierto? Que hace de la mimosa una bebida realmente apetecible. Hay quienes usan champán o prosecco, pero a mí me gusta de repente también irme por la cava, que es un vino no tan espumante, y que también le da esa nota como de más seca, como más seca, ¿ya? Porque en el verano es rico tomarlo como súper refrescante y con harta mucha espuma. Pero en el invierno yo lo hago con un licorcito un poquito más seco.
1: Claro,
0: ¿ya?
1: Que te hace bien también.
0: Así también. Así es que exquisito generar esta rica mimosa. Los ingredientes para tres personas, más o menos, tú los puedes ir acomodando a la gente que vaya a llegar a tu casa. Pero para tres personas necesitas el zumo de una naranja, jugo de 200 ml... y la bebida, el alcohol, la cava o el champán o lo que tú quieras, o el espumante, 200 ml, ¿cierto? Y con eso tienes una preparación para tres personas. Si son más, bueno, vas agregando. Pero esta mimosa no tiene ninguna ciencia, solamente las ganas de tomar algo rico, fresco, bueno, compartirlo con la familia. Pero lo que es siempre muy importante es respetar, Patito, la proporción. ¿Ya? 50 y 50.
1: Ya, ¿listo? Perfecto. Muy, me quedó claro.
0: Ya, ¿y ahora? El postre.
1: ¿Al tiro? ¿O vamos a la pausa musical?
0: Bueno, vamos a la pausa musical. Además, podríamos agregar que para que se vea así más atractiva la mimosa, podemos ponerle una rodajita de naranja al lado para que quede así como más
1: más bonita.
0: Más cóctel.
1: Bueno, estamos celebrando a mamá en UCB Radio 103.5 en la frecuencia modulada en Sugerencias del Chef Chile en este fin de semana.

0: ¿Panercita?
1: ¿Qué panecito?
0: Un postrecito para mamá.
1: Ya, ¿cómo hay que
0: una,
1: sería?
0: Una tortita de tres chocolates, ¿qué tal?
1: Ay, esto ya señora... no es tres leches, esos tres chocolates.
0: Sí, no tres leches, señora Marieli, ponga nota. A ver, tenemos 200 gramos de galletas tipo digestivo.
1: Ya. ¿Ya?
0: 100 gramos de mantequilla, 600 ml de nata para montar.
1: Esto es crema.
0: Claro. Uh-huh. Tenemos 600 ml de leche, 3 sobres de cuajado de polvo.
1: Ya.
0: 150 gramos de chocolate blanco. Lo mismo, 150 de chocolate con leche y 150 gramos de chocolate negro. Cacao en polvo para decorar. Bien, esta es una torta. La mejor es usar chocolates de alta calidad, sí, ¿eh? Ya que se nota muchísimo la diferencia de un chocolate bueno a uno que no es tan bueno. ¿Cómo hacemos la torta de tres chocolates? No es tres leches, tres chocolates. Lo primero que haremos será triturar las galletas con la ayuda de un triturador o un robot de cocina, o lo mete en una bolsa y dele martillazo. También podemos poner las galletas en un paño de cocina y aplastarlos con un rodillo.
1: Claro.
0: Listo. Dos, a las galletas trituradas le añadimos la mantequilla derretida y mezclamos muy bien para hacer la base de esta torta.
1: Ya.
0: Ya, en un molde desmontable de unos 20 o 22 centímetros ponemos un papel de horno en la base. En este caso también se puede cubrir la base de un molde con mantequilla para que no se pegue. Esa es la idea,
1: claro.
0: Es una opción.
1: Ya.
0: Cubrimos la base con la galletita, tan tan tan. Como usted puede apreciar, como puede sentirlo, escucharlo, visto los ingredientes, entonces usted pone los 600 ml de leche y 600 ml de nata, de crema. La que vamos a utilizar son 200 ml de leche y 200 ml de nata para cada uno de los casos de chocolate.
1: Ya.
0: Para la primera capa de chocolate negro, ponemos en una cacerola 200 ml de nata líquida y 100 ml de leche junto con el chocolate negro. El resto de la leche la usaremos para, obviamente, la cuajada. Entonces dejamos fundir el chocolate poco a poco sin dejar de remover. Hay que revolver.
1: Claro, para que no, ¿ya?, se pegue.
0: Claro. Por otra parte, los otros 100 ml de leche con uno de los sobres de cuajada, así quedará, digamos, disuelta. Lo haremos muy bien para evitar que se formen grumos. Esa mezcla la añadimos a la olla y dejamos que hierva durante 2 minutos para que se forme la cuajada. Removemos en todo momento con una varilla, evitando que se queme, ¿ya?, o esos batidores que son metálicos. Uh-huh. Ahora es momento de verter la crema de chocolate para formar la primera capa. Entonces vertemos la primera capa de chocolate negro, uh-huh, encima de las galletitas y dejamos que se cuaje poco a poco mientras vamos haciendo la segunda capa, esta vez con chocolate con leche. Siempre seguiremos el mismo procedimiento para la siguiente capa de chocolate con leche y la última capa de chocolate blanco. Una vez que tengamos las tres capas de chocolate, lo dejamos enfriar en la nevera, los desmoldamos y a comer.
1: Queda tripleta de chocolate.
0: Torta de tres chocolates, la gran torta o la gran tarta, sí, que tiene muchos seguidores hoy en día para mamá.
1: Ya, perfecto. Ahí estamos entonces con el festejo. Nos separamos esta primera media hora. Uh-huh. Ya se nos fue rápidamente.
0: Uy, sí.
1: Porque con tanto festejo para mamá. Vamos a la pausa y ya volvemos.
2: Son las 2 de la tarde, 38 minutos.
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0: Aritita.
1: Oye, tenemos que saludar. Seguimos sí, con los saludos. Pues, bueno, claro. Ya saludamos a mamá, pero este fin de semana...
0: Desfile.
1: Van a haber algunas congestiones vehiculares hacia Valparaíso, qué sé yo, porque es el tradicional desfile de los... estudiantes, claro. ¿Cierto? De los alumnos, iba a decir, de los estudiantes de los colegios de...
0: del Gran Valparaíso.
1: ¿Y de Viña del Mar también van o no?
0: Sí.
1: De la Quinta Región.
0: Ah, vienen colegios de la Quinta.
1: De la Quinta Región, de todos lados.
0: La
1: sí, porque en Viña también hacen algo, pero más chiquito, ¿no?
0: En Quilpué también.
1: En Quilpué también.
0: Sí, corresponde al 20, sí, en Quilpué.
1: Claro, pero este 9, sábado 9, o sea... ya fue, o está haciendo en esta hora. No está todavía, pues claro.
0: ¿En la mañana?
1: Sí. Fue ya, pues, Patito.
0: Está, pero igual mencionémoslo porque hay que saludar los colegios.
1: Pero, por supuesto, es casi todo el día, sí. Por eso había tanta congestión. Pues
0: son muchos colegios.
1: Claro que sí.
0: Y vienen de todas partes. Imagínense el estacionamiento de buses, ¿cómo está ahí?
1: Así que queremos mandar un saludo cariñoso. Bueno, yo, porque mi corazoncito así lo estima conveniente, es hacerle un saludo a la banda de guerra, ¿no? Del Eduardo Labarra, aunque ahora parece que también está instrumental, no lo sé. Sí, está instrumental. Entonces, a todos aquellos alumnos que están participando de la banda del Liceo Eduardo de Labarra, del cual yo estudié y también fui parte importante ahí en el escuadrón femenino del desfile. La verdad es
0: desfilaban
1: que...
0: ¿Desfilaban en aquellos tiempos?
1: Sí, desfilaban.
0: Mira, ya.
1: A mucha honra. Oye, espérate. Y la verdad es que todavía tengo amigas y amigos de la época, del desfile, claro, que nos juntábamos de los colegios, qué sé yo. Así que muy bonito.
0: ¿Puedo yo saludar a mi colegio?
1: Por supuesto, ya, saludo nomás.
0: Quiero saludar, tengo el corazón compartido, pero quiero saludar a mi querido colegio Salesianos de Valparaíso.
1: Claro.
0: Una banda de guerra e instrumental que siempre ha destacado, porque hasta el año pasado cerraba la banda el desfile con casi 200 alumnos. De hecho, el colegio tiene 201.
1: Está todo el colegio en la banda.
0: Y eso no ha cambiado nunca. En mi época, cuando decían entraba la banda, encajonada, la banda instrumental, fin, y ahora desfile el colegio Salesiano. 10 pelados, pasando. Pasaba más profe que alumno porque estábamos todos en la banda. Pero para el Salesiano, tanto el liceo como la parte de mecánica, que yo era de esa área, el área mecánica, un abrazo cariñoso a los exalumnos y también a los alumnos de este querido colegio, al Gran Valparaíso, la banda del Colegio Salesiano.
1: Sí. Y bueno, tenemos que saludar ahora
0: a nuestro la banda de nuestro querido Guido.
1: Guido, pues. Claro.
0: Él es instructor de eso.
1: Pero también va, ¿usted en qué? La corneta.
0: Ah, yo pensé, como hizo así, va chupando. Va chupando hasta el final. Va tomando.
1: Es que claro, no, como no tenemos pantalla, no nos pudieron ver, pero fue bastante explícito.
0: Yo entendí que iba tomando.
1: En la corneta va nuestro querido Guido. Él es instructor de bandas y en esta oportunidad queremos saludar al CAF, que es Compromiso, Amistad y Fraternidad. Un grupo, una banda, ¿cierto? Es de guerra, de instrumental o todo. De guerra, banda de guerra ahí, que es maravilloso porque está formado por exalumnos de liceos y colegios de la Quinta Región.
0: Qué lindo.
1: Que estuvieron en su época de estudiante en las bandas de sus colegios.
0: Y esta versión, que es todo el día, quienes cierran hoy sábado.
1: ¿Los quiere ver?
0: Justamente,
1: si ahí los están ver, ellos.
0: El CAF. Ahí está. De hecho, cuando usted
1: hola,
0: vea
1: CAF.
0: Y usted vea que vaya pasando el Guido va a levantar la corneta, ¿sí? Eso soy yo.
1: Oye, pero qué linda iniciativa esta de juntar a exalumnos
0: de distintos colegios.
1: Yo tengo mis compañeros liceo, capaz que hasta estén ahí.
0: Es que oye, cuando uno le gusta el tema de la banda, te gusta toda la vida.
1: Sí.
0: Y hay gente que va a ver los encuentros de banda y desfila. A veces yo estoy mirando y me gusta quien sea, pero que toque bien.
1: Sí.
0: ¿Ya? Y uno lo sigue y también desfila. Claro. No quiere desfilar, pero igual desfila, igual camina.
1: Oye,
0: qué bonito.
1: Y tienen guaripola también. Bien, ¿y quién es el guaripola para mandarle un saludo? Fabián.
0: Perfecto.
1: Oye,
0: usted le cuenta,
1: las chiquillas andan detrás de los guaripolas, ahora las viejitas van a andar detrás.
0: Ay, señor.
1: No tan viejitas las que salieron ya. Oye, pero bonita lindo, iniciativa, los lindo, felicitamos, lindo. Esperamos sí. que esté siendo, porque ya está siendo este desfile este día sábado.
0: Todo el día.
1: Todo el día, y entonces que sea un éxito rotundo y que la gente también los acompañe y así disfruten de esto, este pre...
0: Gloria,
1: claro, pre-celebración de la Gloria Navales, así es que
0: justamente
1: bien por ellos, ya.
0: Muy bien.
1: Con estos saludos,
0: sí,
1: nos viene el
0: quiero,
1: saludo musical,
0: quiero,
1: pues.
0: Sí, al tiro, quiero también aprovechar eso. El 20 me gusta, quiero saludar aquí, pues, mi ciudad querida.
1: Ah, bueno, sí.
0: Que el 20 tiene su desfile toda la mañana ahí con la alcaldesa Carolina Corti, que siempre está encabezando, siempre ocupada de los niños, así que muy bien. Que tengan un lindo desfile el 20.
1: También.
0: Seguramente lo vamos a mencionar después.
1: La próxima semana.
0: ¿Saludo musical para ellos?
1: Saludo musical para todos ellos.

0: Partnercita,
1: partnercito.
0: ¿qué celebramos en la semana? Porque hablamos del Día de la Mamita, que es este domingo 10, y también hablamos de los desfiles, entregamos recetas, pero algo se celebra.
1: Está haciendo un checklist porque como se le olvidan las cosas.
0: Gracias, sí, es verdad. Oye, pero me acordé, Patito, del Día de la Pizza, una cosa así.
1: Sí, estuvo el 7 pasado de mayo, el Día Internacional de la Pizza, pero hay un Día Mundial también de la Pizza que se celebra en febrero, y cada país tiene su Día de Pizza. De hecho, en Chile es en junio.
0: Mira,
1: ya, pero
0: o sea, no coman pizza.
1: No, pero más que la pizza, que también lo que tengo a continuación puede estar en una pizza, es que este 10 de mayo, es decir, si nos escucha hoy sábado, es mañana, si nos escucha hoy domingo, hoy, es el Día Mundial del Camarón. ¿Cómo va una visita con camarones? ¡Oh, qué rico!
0: Unos camarones al pil pil.
1: También,
0: para que el que no sabe, que va a preguntar, ¿qué es lo que es camarón al pil pil? Para que no queden con la duda, son camarones, obviamente se le saca toda la pura carnecita, en aceite. Va en aceite, va en librillo de greda, y ahí van los camaroncitos, y en un par de minutos quedan doraditos.
1: ¡Oh, no, qué rico!
0: Y lo otro que yo no perdono.
1: ¿Te acuerdas cuando comíamos camarones allá en el Punta Mai?
0: Eso te iba a decir. Yo recuerdo del Punta Mai, que significa Punta Mai Tencillo, que era uno de los mejores restaurantes de la costa del Pacífico. Ahí cocinaban camarones al queso.
1: Claro.
0: Entonces, la base era el queso y adentro los camarones. Y cuando te traían el platito, lo traían en greda y venía chirreando.
1: ¿Qué te gustaba decir esa palabra cuando hicimos el comercial?
0: Sí, me encantaba chirreando los camarones con queso.
1: Bueno, ya. El 10 de mayo, ya todos quedamos con... se nos hizo agua a la boca.
0: Claro.
1: Se celebra el Día Internacional del Camarón.
0: Camarón.
1: Destacando a este crustáceo como un pilar gastronómico y económico global. Fíjate que en Chile la temporada de fiestas costumbristas dedicada al camarón de tierra se concentra entre julio y agosto, destacando eventos en zonas como Santa Juana, Quilmo, Coelemu y Unil. Pero el Día Mundial del Camarón, en donde muchos países, Ecuador y todos estos países asiáticos, Tailandia, Malasia, Camboya, hay unos camarones así, Patito,
0: tan
1: gigantes. Hoy sí. Bueno, uno les dice camarones, pero en realidad ya hay después. Y en España también hay unas. Las cigalas,
0: hay una variedad.
1: Variedad impresionante. Entonces, este 10 de mayo, si quiere agasajar a mamá también, ¿por qué no? Unos camaroncitos ricos.
0: Claro.
1: Oh, qué rico, Patito.
0: ¿Por qué no? Camaroncitos ahí al pil pil, es fácil de hacer. O camaroncito, camarón. Con mayonesa también. Lo voy a hacer en ensaladita.
1: O en una palta reina.
0: Una palta reina, claro.
1: Total, las paltas ya no están tan caras.
0: No, bajaron ostensiblemente.
1: Exacto.
0: De 8 a 4.009, 5.002.
1: Sí, no sé, de todos los
0: estaban 8.000. Sí.
1: Oye, la fiesta del camarón es común en la región del Biobío, de ahí parte la cosa. Durante el invierno, principalmente, con platos típicos como el caldillo de camarones. Ahí hay otra, ¿viste? Qué rico.
0: Caldillo de camarón.
1: Sí. En Quilmo, en el sur de Chile, el 9 de agosto se conmemora el Día del Camarón. En Coelemu, por allá en las Vegas del Itata, el 31 de agosto. Y en Hualqui, también en agosto.
0: Este camarón es el que, perdón la ignorancia, pero el que se saca en la playa, que uno con un tubito, o en la tierra, que como que este camarón
1: es
0: de tierra.
1: Exacto.
0: Que se mete un tubo, se aspira y salen los camarones.
1: Sí, qué rico.
0: Y esos son camarones que se ve, usted los puede ver, son como negrito, gris. Pero cuando uno los tira a la olla, se transforman, se ponen
1: así, se ponen
0: rojito,
1: coloraditas,
0: claro.
1: Así. Es como un... No es colorado, en realidad es un color
0: salmón.
1: Salmón, como anaranjado.
0: Sí, anaranjado.
1: Bueno, y estas festividades son entretenidas porque suelen incluir competencias, ¿cierto? De recolección de camarones, sobre todo allí en el sur.
0: Qué
1: música
0: bueno.
1: En vivo y, por supuesto, destacar la gastronomía local de cada lugar,
0: claro.
1: En donde se van celebrando estas...
0: Unos ricos pan amasado, tortilla rescoldo, tortilla con chicharrones. Del bueno en pelota del 15, la pelota antiguamente se decía la pelota del 5, es un barril de 5 litros, pero le decían la pelotita del 5, la del 15 es la grande,
1: claro.
0: Que todavía queda en algunos lugares que son es tejido, está el vidrio y es tejido por fuera, y eso usted se la pone al hombro y vamos. Claro que no llegan en la mitad, va a quedar todo a todos lados.
1: Bueno, como sea, el tema es destacar todos estos productos que nos regala el mar, la tierra, Porque
0: y que nos permite disfrutar para
1: claro seguir, porque ¿verdad? Además
0: disfrute
1: usted quiere uno disfrutar porque además
0: para
1: hace
0: de gozar.
1: Destacar la gastronomía local, pues eso sí, es lo importante, sí. Entonces queremos felicitar a todas estas comunas
0: sureñas
1: que mantienen viva estas tradiciones, sí, claro. A través de ya partiendo junio, julio, agosto, porque generan justamente esta economía circular en donde toda la gente puede disfrutar de la gastronomía, del turismo propiamente tal,
0: sí.
1: Y de
0: bueno,
1: revitalizar
0: y
1: todas estas zonas
0: en que ya comienzan los viajes de la tercera edad.
1: Claro, pues
0: que una semanita con muy buen precio, yo ya me faltan 3 años para hacerlo, yo quiero puro ir.
1: Pero
0: para
1: tú puedes llevar a tu papá,
0: claro, puedo acompañar,
1: claro,
0: a mi papá. Ya,
1: hay que buscar,
0: razón.
1: Hay que buscarse los viejitos, claro, y los acompañamos. Todos vamos.
0: Tiene 94 años, mi papito. Sí. Lo saludo con mucho cariño. Los días que no tengo mamita que está descansando, saludo, sí, a mi papito.
1: Claro.
0: Entonces,
1: bueno.
0: Bernardo, vamos a ir a estos viajes. Yo te voy a acompañar. Pasamos colado.
1: Sí. Ya vamos a la música entonces.

0: Panercita.
1: Ay, ya nos tenemos que comenzar a despedir.
0: Se pasa volando.
1: Mira, lo único que yo quiero y espero es que este fin de semana, mamitas, sean, las mamitas todas sean agasajadas, amadas, acompañadas, Patito. Sí, claro. Hay muchas mamitas que están solitas, a veces los hijos están lejos, pero de hecho yo, y una infidencia aquí para el programa del Espacio Mujer que grabamos para radioalmendra.cl, hice esa acotación. Si tú estás sola, mamita, celébrate igual.
0: Claro.
1: No te dejes estar, celébrate igual, cómprate una comida rica, júntate con algunas otras mamitas que van a estar solas, celébrense igual.

0: te hemos
1: acompañe
0: el haber
1: siempre.
0: estado con nosotros en esta temporada.
1: Te vamos a extrañar, viejito.
0: Y te vamos a extrañar.
1: Sí, lo reconocemos.
0: Eso es la verdad. Patito,
1: partnercita
0: usted
1: querida.
0: Tiene que celebrar igual a su mamita ahí en casa,
1: sí,
0: a la carito. Mamita de sus hijitas.
1: Sí, fíjate que hay mamá, en el caso de Carolita, es que ella lo único que le interesa es que ese día haya cariño.
0: Exacto, estar
1: más
0: juntito.
1: Más que cualquier cosa, juntito.
0: Eso, qué
1: yo creo que
0: rico.
1: Muchas mamás piensan igual.
0: Exacto.
1: De, no gastes
0: momentos,
1: amor,
0: chiquillos,
1: amor,
0: momentos. Aunque yo decía después ahí en el espacio mujer, ahora si les sobra un poquito de tiempo, o tiene algo de platita, igual un perfumito, una pilchita,
1: sí,
0: algo puede
1: una
0: llegar.
1: Una peluquería, una manicure, una falsecita,
0: llegar,
1: alguna
0: claro,
1: cosita,
0: sí.
1: Unos zapatitos.
0: Una cosa no le quita a la otra.
1: Ah, un autito, no hay problema. Ya, chao, chao.
0: Ya, chiquilla, chao, chao. 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
1: Son las 3 de la tarde, 8 minutos.
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0: Hola, hola, hola, hola, hola, buenas tardes. ¿Cómo estás, Giovanna Quesada?
1: Aquí estamos. Hola, hola a todos nuestros amigos radiantes en este nuevo día viernes.
0: Viernes 8 de mayo.
1: 8 de mayo.
0: Ya estamos entrando en la segunda semana de mayo, ¿no?
1: Uy, que se pasa rápido.
0: Se pasa rápido,
1: sí,
0: ¿cierto?
1: Súper, sí.
0: Oh, ya se viene Semana Santa, del otro año, digo.
1: Ya ve. No, pero el primero, 21 de mayo.
0: 21 de mayo, sí, el día del combate naval de Quique.
1: Exactamente.
0: ¿Qué se celebra el 21 de mayo?
1: El combate naval de Quique.
0: El combate naval del Quique.
1: Exactamente.
0: Del Quique Morandé.
1: Del Quique Morandé. Ahí conmemoramos
0: muchachita
1: a nuestro Arturo Prat.
0: Arturo Prat Chacón. ¿Te acuerdas cuando éramos chiquititos nos enseñaban esas cosas?
1: O cuando nos enseñaban Arturo Prat, capitán de la Esmeralda.
0: No me la sé. Y por este otro lado tenemos que saludar a Carla Almonacid. ¿Cómo estás, Carla?
2: Oli, ¿se escucha?
0: Sí, se escucha, perfecto.
2: Muy bien.
0: Muy bien, qué bueno. Esa fue Carla que va a durar.
2: Oye, no me digas, mi apellido me da vergüenza.
0: No, ya, entonces, Carla A.
2: Carla A.
0: Entonces, para que nadie te cache, vamos a decir C. Almonacid. Oh, no, mejor, no, Carla A.
2: Carla A.
0: Hoy estamos esperando, viene en camino, esperemos que llegue bien, sano y salvo, al alcalde de la comuna del Quisco, don José Jofré.
1: Nuestro amigo
0: bien. Íntimo, está
1: aquí
0: en camino.
1: Aquí lo estaremos esperando.
0: Así que llegue bien.
1: No trajimos el tecito, el pancito amasado.
0: Ah, le trajimos una agüita, le vamos a traer una agüita, por eso la vamos a dejar puesta. Oye, ¿qué hacemos? ¿Vamos a escuchar una cancioncita para la gente mientras tanto?
1: Sí, empecemos con una canción así para ponernos a tono.
0: ¿Sí? ¿Vamos a un tema, una canción?
1: Sí.
0: Vamos a una canción y volvemos.

0: ¿Ya viste ese tema, Joana? ¿Cómo se llama el cantante del grupo?
1: La canción era Stop.
0: Stop. Stop. ¿Esto y el grupo?
1: Era Sure. Ah, sure. No sé.
2: ¿El Sure? ¿El Sure?
0: Renato Sagredo nos dice con el dedito arriba que es verdad. Oye, pero sure. ¿Es la canción de que ponían en el Club de la Comedia o no, Renato? En el sketch del Coto con el no sé cuánto, parece que era. Se parece mucho. Ya, sigo esperando que llegue el alcalde.
2: Claro.
0: Mientras tanto esperamos que llegue el alcalde. Vamos a sacar algunas preguntitas. Vámonos. Mientras sacamos las preguntitas les vamos a contar a la gente. Recuerden que pueden comunicarse a nuestro WhatsApp del programa, que es el +569 22 13 13 63, +569 22 13 13 63. También pueden entrar a nuestro Instagram, que es radiantes-radio. Ah, nos mandaron las personas, nos mandan WhatsApp y Giovanna, y nos mandó una denuncia. Tenemos una denuncia que hacer en la comuna de Villa Alemana, en el sector de la calle Sargento Aldea, entre la calle Quinta y la calle Ignacio Guerra Pinto, por el lado norte. Varias gente nos llamó para avisarnos que hay unas personas que se ponen ahí a dormir, que son en su zona de calle, pero que se ponen a hacer como escándalos. Se ponen a pelear, el otro día creo que los fondos de Seguridad Ciudadana Villa Alemana, así que ojalá que el alcalde ahí ponga cartas en el asunto.
2: Sí, pues sí, vamos a hacer. No, así no,
0: claro,
2: funciona.
0: Porque hay gente que está en zona de calle, pero que no hacen escándalos. Exactamente. Hay otros que son medio pesaditos, andan saltando.
2: Cuidemos.
0: Así que ya saben, ahí el alcalde Nelson está ahí. A usted le hablo.
2: ¿No? Póngase.
0: Vamos con la primera una pregunta del público.
2: Dice. Valentina Cárdenas, Viña del Mar.
0: Valentina Cárdenas, Viña del Mar.
1: ¿Qué dice?
2: Te lo digo.
1: Redoble de tambores.
0: Redoble de tambores.
2: ¿No creen que el cuerpo debería avisar antes cuando uno va a cometer un error?
0: Yo creo que estás hablando muy fuerte tú.
2: ¿Yo estoy hablando muy fuerte? Yo creo que tú tienes demasiado el volumen.
0: Oye,
2: porque yo me escucho súper bien.
0: No, está muy fuerte. ¿Cuál era la pregunta? Repítela, por favor.
2: Voy a alejarte.
0: Dale.
2: Dice, ¿no creen que el cuerpo debería avisar antes cuando uno va a cometer un error?
0: Oh, así como
2: así, ¿no? Como una ampolletita roja que te
1: yo
2: diga...
1: Yo creo que sí avisa, po.
0: ¿Como la alarma, dices tú?
1: Sí, pues esa sensación de...
0: La guata.
1: Sí, de como no sé.
0: Yo estoy sintiendo ahora, me voy al baño al tiro.
2: No sé, yo estoy de acuerdo con la Carlita.
1: Como que está el Pepe Grillo que
2: claro,
1: te dice así como...
2: el cuerpo siempre te dice, o está tu angelito bueno y el diablito ahí al lado. Que te diga,
1: angelito y
2: no lo hagas, y el otro te dice, sí, hazlo.
0: Ah, pero en el fondo ella dice, ¿cómo se llama la niña?
1: Es como la conciencia, eso es lo que te está diciendo.
2: Valentina Cárdenas.
0: Valentina se refiere como a, por ejemplo, cuando uno va a cometer algo, cuando uno se va a equivocar en algo, en el
2: exactamente,
0: fondo.
2: Exactamente.
0: En la vida.
2: Que el cuerpo te avisara.
0: Que el cuerpo te avisara. Ah. Bueno, cuando hay gente que tiene como la brujita nuestra, ¿cómo se llama? Se me olvidó el nombre. La Bartolomé. La Camila.
2: Pero yo creo que igual es bueno, no sé tanto, pero... los errores igual te enseñan. O sea, también son aprendizajes.
0: Sí, todo no sé el rato. Si... Igual hay gente que se pasa equivocando, sí.
2: Es que esas personas no aprenden nunca.
0: No aprenden nunca. O...
2: Pero a veces es necesario cometer errores para aprender.
0: ¿Cierto?
2: Exactamente.
0: O sea, ¿el error hace el maestro?
2: El error.
1: Mira, sacaste aplausos.
0: Mira, aplausos sacó. La gurú.
2: No, pero es verdad, ¿no?
0: Sí, todo el rato. ¿Sacamos otra pregunta?
2: El que no se cae, nunca va a aprender.
0: Claro. Como dice el dicho, por ejemplo, más vale pájaro, ¿na qué?
2: No.
0: Bueno, estaba un poquito perdido. Oye, tengo otra pregunta de... Este es un varón. ¿Será varón? ¿Sí que dice así? Ignacio Fuentes, Viña del Mar.
1: Otro de Viña del Mar. Puro de Viña.
0: La gente nos habla de todos los sectores. Después saludamos a las comunas. Dice, si los humanos tuvieran cola, ¿creen que reflejaría el ánimo como los perros?
1: Oh, qué bacán.
2: ¿Los perros hacen eso? ¿Imagináis teniendo colita?
0: ¿Los perros hacen eso?
2: ¿Y moviéndola cuando estáis feliz?
0: Sí. Yo tengo una amiga que hace... Oye, ¿qué te iba a decir yo? Sí, pues los perritos mueven la colita, ¿sí? Están contentos. Sí. ¿Los gatos cuando van a atacar? ¿Quién tiene gato acá?
1: Yo tengo perrito.
0: ¿Puro perrito?
1: Sí, un Toby.
0: El gato.
1: Toby se llama. Saludos al Toby.
0: Saludos al Toby. Pobrecito, sí, está mal. Hay que decirle que le corrigen. Hay que seguir la corriente, sí, la Carlita.
2: Te seguimos, Carlita.
0: Sí, no, Carlita.
1: ¿Y usted no tiene mascota?
0: Yo,
1: sí, tenía hipo.
0: Yo tengo un gato, dos gatas. Y pues te digo que yo he tenido gata y perro.
1: Sí, por la pastora alemana.
0: Sí,
1: tenía.
0: Se llama Perlita, ¿te acordás?
1: Sí, me acordé.
0: Sí. Los gatos, cuando los perros mueven la cola así, cuando están contentos. Y los gatos, cuando van a atacar, mueven la cola.
1: ¿No la levantan así?
0: Claro, pero la mueven así. Cuando te van a atacar, te van a morder o van a hacer algo, ahí como que. ¿Y tu perro de qué raza es?
1: Poodle.
0: Ah, chiquitín. Ah, yo he visto fotos.
1: Poodle. Sí.
0: Es una putter.
1: Poodle. Tiene el ojo grande.
0: Sí, es una putter.
2: Es una putter con ojos grandes.
1: ¿Y tú,
2: Yoli,
1: no tení?
2: Yo no tengo.
1: ¿No tienes
0: perro?
2: O sea, tengo, pero no son mías, son de mi madre.
0: ¿Y qué raza son?
2: Bueno, el primero.
0: ¿Qué marca son?
2: El primero que llegó, supuestamente se lo habían regalado a mi mamá por un Yorkshire.
0: Ah, Yorkshire, eso es como muy fino.
2: Pero no nunca fue Yorkshire.
0: Era Chantorchire.
2: Tiene una mezcla, es como un estilo poodle,
0: ¿ya?
2: Pero con patitas de.
1: Salchicha.
2: Sí.
0: De vaca.
2: Exacto. No, pero es bonito, es negrito y crespito.
0: Ah, pero es bonito.
2: Sí, y la otra que está en la casa, esa sí es una Yorkshire.
0: Ella es Yorkshire.
2: Yorkshire. Pero el otro no, es medio raro. Ah, y además tiene su hermano, ya, que son de la misma mamá, pero parece que son de diferentes papás, porque el otro también supuestamente era un Yorkshire.
0: Este le dio una bola.
2: Pero el otro es una mezcla. Pucha,
0: Giovanna,
2: es una mezcla de pastor alemán con chihuahua.
1: Pura mezcla.
0: Yo te voy a traer un Yorkshire que tengo. Un gato lo voy a traer. Oye, vamos a poder. Oye, ¿y o sea que son tres perros que están en tu casa?
2: No, pues yo tengo dos y el otro lo tiene mi hermana.
0: Ah, entendí mal, quiero ser medio tontito.
2: Sí, pues y el otro es rubio.
0: ¿En serio?
2: Sí, el otro es rubio. Son y preciosos, el que está en mi casa es negro.
0: Ah, pero o sea, ¿a usted ambas les gustan los perros chiquititos? ¿Pero son chicos esos, po?
1: Sí, a mí me gustan todos los perros.
0: ¿Todo tipo de perros?
1: Sí.
0: A mí me gustan más medianos, pero están chicos así, no, son muy desordenados. No,
2: chiquito.
0: ¿Chiquitito?
2: Chiquito.
0: ¡Ay, chiquito!
2: Entre más chiquito, mejor.
0: Ya, Carlos, te tengo que sacar una pregunta antes de una canción. Estamos esperando al alcalde José Jofre y Nicolás Silva, que viene en camino. ¿También se nos atrasó?
2: No.
0: Se lanzó al copete el Nicolás Silva.
2: Yo creo que el Nicolás viene caminando. ¿Cómo? Se le salió la cadena a la bicicleta.
1: Ya tenemos de Viña del Mar también, Reñaca,
0: no sé
1: específicamente.
0: No sé qué más de Viña del Mar.
1: Oh.
0: De este leciano.
1: Fernanda Riquelme pregunta.
0: Ya la
1: Fernanda Riquelme.
0: Fernanda, oh, qué mal nombre, no me gusta.
2: ¿Por qué te trae recuerdo?
0: me gusta ese nombre.
1: Dice: hola chicos.
0: Hola Fernanda.
1: Saluditos. ¿Qué opinan de eso de el tiempo pone todo en su lugar? ¿Les hace sentido o es puro consuelo?
0: El tiempo pone todo en su lugar.
2: ¿Es como el tiempo lo cura todo?
0: El tiempo pone todo en su lugar y una abuelita diría todo lo contrario. El tiempo saca todo de su lugar. Pero bueno, oye.
2: También.
0: Oye, ¿qué dices tú? Ya, pero no te reas. Echa el agua, po. Dio una tema que pasara piola. Yo creo que sí, que el tiempo pone todo en su lugar. El tiempo pone, saca todo en su lugar. ¿Sí o no?
2: Sí, no, sí. El tiempo se encarga de todo.
0: Y todo, si hay cosas que no, ¿qué dices tú?
2: Yo creo que...
0: Algo se escapa del tiempo, ¿no?
1: Nada yo se escapa creo. Del
2: tiempo. No, yo creo que se demora, pero se encarga siempre.
0: ¿Siempre te pasas la cuenta?
2: ¿Siempre.
0: Se, ¿el karma?
2: El karma.
0: ¿Qué es el karma o no?
1: Yo sí.
0: ¿Tú crees en el karma?
1: Sí.
0: Oh, ¿y tú?
2: Yo creo que sí.
0: ¿Sí?
2: El tiempo siempre se va a encargar de cobrarte todo lo que has hecho.
1: Claro. Sea bueno o sea malo.
2: Sea bueno o sea malo.
0: Me dio miedo, qué miedo.
2: Así
0: oye,
2: que empiecen a hacer buenas acciones desde hoy.
0: Chuta. Sí. Oye, hablando de karma, vamos a escuchar una canción con harta karma. Que nos va a poner don Renato Sagredo.
2: Renatito.
0: ¡Hey, Joe!

0: Ahí estamos escuchando a... a Michael Jackson. Michael Jackson, que era primo de Rock Hudson. Oye, Michael Jackson con la canción Sunshine, ¿cómo era, no. Carla?
1: Blame in... No.
0: The Boogie.
1: Blame
0: in the Boogie.
1: It on the Boogie.
0: Que después la reversionó boogie. Luis Miguel con No culpes en la noche.
2: No culpes en la playa. No culpes en la luna.
1: ¿Será que no te amas?
0: Oye, tengo una pregunta. Recuerden que estamos esperando a José Jofre, el alcalde de Quisco. También estamos esperando a Nicolás Silva, que...
1: Nos que dejaron plantado.
0: Se atrasó. Recuerden que puedes mandarnos preguntas al más 569-22-131363, más 569-22-131363, y también a nuestro Instagram.
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0: Y yo saqué una de Concon. Mira, cambiamos, ya nos fuimos de Viña del Mar a Concon.
1: De Reñaca a Concon.
0: De Reñaca a Concon.
1: Ah, mira, está cerca igual.
0: Se llama... ¡Oh, qué feo el nombre, Carla! ¡Qué feo el nombre, Carla! Carla Espinosa.
2: ¡La escribió la Carla!
0: ¡Carla Almonacid, dice!
1: Dijimos que no había que decir los apellidos.
0: ¡Ay, verdad!
2: Oye, pero si ya se aprendieron todos apellidos.
1: No, yo no quiero. No quiero dar de mi...
0: No, lo dijo Carla Almonacid. Carla Espinosa de Concon. Dice lo siguiente, escuchen la pregunta de Carla Espinosa de Concon. Dice, nos quiere contar algo. Dice, ¿les cuento algo?
1: Cuéntanos.
0: Ya, voy a hablar como Carla.
2: Ya, habla como Carla.
0: ¿Les cuento algo? La mentira. Dice, ¿les cuento algo? Cuando estoy sola, hablo como si estuviera en una entrevista. ¿Eso será raro o es más común de lo que uno cree? Yo creo que Carla debería ir al psiquiátrico. No, a una broma. ¿Cómo no entiendo lo que dice?
2: Que cuando está sola habla como si estuviera en una entrevista.
0: ¿Cómo eso? No entiendo.
2: ¿Cómo? Nunca he hablado, o sea, yo sí hablo sola, pero no nunca.
1: ¿Habláis sola?
2: Sí, a veces.
0: ¿Tú no hablas sola?
2: Pero no como una entrevista.
1: Hablo con mis pensamientos.
2: ¿O sea, me hago preguntas y me respondo yo misma?
0: ¿Ya? ¿Haces tú eso?
2: Yo creo que, pues si habla como una entrevista.
0: Ya, pero tú.
2: Si habla como una entrevista, yo creo que así, no sé, po. A ver, Joana, cuéntame, ¿cómo fue tu día hoy?
0: ¿Qué vas a hacer hoy día?
2: Y te responde.
0: ¿Te gusta ese loco o no te gusta ese loco?
2: ¿Cómo así o no?
0: Sí,
2: ¿será?
0: Estaría media. Claro, como dice Ronaldo, estaría media cucu. No. Sí, cierto. Yo lo que hago es hablar solo. Sí, yo hablo solo. Pero no sé, es que. Es que no sé, ¿a qué nivel pasa a ser como algo medio raro? Yo hablo constantemente solo en el auto. Hablo mucho en el auto solo. Proyectos que tengo, yo me los planteo, me pregunto. Más que solo, hablo como plural, yo me he dado cuenta.
1: ¿Cómo así?
0: Por ejemplo, yo digo, ¿qué podemos hacer en respecto a esto? En serio, yo digo, ¿hoy qué hacemos con esto? ¿Y qué se los mato, no? ¿Quemo la radio?
2: Ah. Yo me hablo sola, pero cuando estoy en el baño, mirándome al espejo.
1: ¿En ¿Ya? serio?
2: Sí.
0: ¿Pero cómo así? O sea, ¿cómo? ¿Cómo? ¿Pues cambia la voz? Dice, ¿hace preferido?
2: ¿Después de? ¿Ya?
0: ¿Cambian las voces? Cochina nomás, cochina. Ya, se puso roto. No se puede conversar con nada.
2: Pero sí.
0: Saca una. Ya vamos a sacar otra pregunta.
2: Cambiemos.
1: ¿Saldrá Viña? ¿Saldrá
0: Villa Blanca?
2: Oh, no salió Valpito.
0: Valparaíso de mi amor. Valparaíso de mi amor. Bueno, nos acaban de decir que el alcalde chocó. Ah, no.
1: Ay, mira, manifestaron.
2: ¿Valparaíso?
1: Valparaíso.
0: ¿En serio? Sí.
2: Lo llamé con la mente.
0: ¿Lo llamaste con la mente? ¡Bruja!
1: Fernando Araya, de Cerro Barón.
0: Mira, Cerro Barón.
1: ¿Por qué algunos jefes creen que tratar mal a la gente los hace ver más respetados?
0: Sí, qué feo.
1: ¡Oh, my God!
0: Sí. Dice, repite la pregunta, Carla.
1: Ay... ¿Por qué algunos jefes creen que tratar mal a la gente los hace ver más respetados?
0: Sí, yo conozco gente así.
1: ¿Sabes qué? Yo el otro día...
2: Eso no es eso es abuso de poder.
0: Abuso de poder.
1: El otro día, mi momento intelectual. Música ¿ya? de música de intelectual.
2: Música de Mozart.
0: Yo te la hago.
1: ¿Ya? Música de intelectual.
0: Dale, yo estaba la música.
1: Me regalaron el libro de...
0: Harry Potter.
1: No, de psicología. Es una guía de psicología. Y salía que el 20% de los CEOs, o sea, los empresarios, ¿ya? Son psicópatas.
0: Oh, ¿cómo psicópatas? ¿Así que podían matar a una persona?
1: No, que tienen rasgos psicópatas, así como...
0: ¿Psicopáticos?
1: Claro, como que les gusta tratar mal a la gente.
0: Puede ser.
2: ¿Qué es eso? Pero tiene sentido.
1: ¿Ya? Sí, ¿sabes por qué?
2: Tiene sentido.
0: Ya, hablen de uno.
2: No, pero tiene sentido porque yo también... cuando yo estaba estudiando, tenía una profe que también tenía esa reflexión.
0: Ya.
2: Y decía, por ejemplo, que todas las personas teníamos rasgo, algún tipo de rasgo psicopático.
0: Yeah.
2: Especialmente los médicos. ¿Quién le gusta trabajar con la sangre? Sí. Y ver...
0: Los dentistas.
2: Y abrir personas. Eso ya es como algo psicopático.
0: Freud decía que la gente era como más mala que buena, po.
2: Exactamente.
0: Lo que nos nosotros. Oye,
2: pero depende ya si tienes rasgo psicopático, pero también depende de las redes que tengas en tu infancia.
1: Claro.
2: Por ejemplo, si tienes buenas redes y que causen tu camino.
0: Por ejemplo, si fue pescador. Buenas redes.
2: No, pero me refiero a que si tú tienes gente que te encamine
0: ya
2: a hacer cosas buenas, a lo mejor no te va a convertir después
1: obviamente
2: en un asesino, ¿pues? ¿Cachai?
0: Claro, claro. Oye, sí, pero es cierto lo que dice ella, porque hay muchas personas que tienen autoridad, que tienen su subordinado a su cargo, empleado, no sé cómo llamarle, y que cometen eso, ¿pues? Como que al tratarlos mal, como que se hacen, como que fueran más importantes en realidad. Tiene razón lo que dice Fernando.
1: Como déspotas.
0: ¿Te ha tocado un jefe a ti así? Te molesté mucho. ¿A ti, yo?
1: Hoy estaba analizando mis recuerdos.
2: A mí no, pero a mi mamá sí.
1: Oh.
2: A mi mamá le tocó gente así.
0: Cuenta, ¿qué le pasó?
2: Que era muy...
1: Déspota.
2: Déspota y muy cruel.
1: ¿Qué es déspota?
0: A mí una vez me pasó trabajando de copero. Trabajé de copero un tiempo.
2: ¿Ya?
0: Y el... ¿Cómo se llama? El dueño del restaurante. Trataba muy mal a toda la gente que trabajamos ahí, y a mí intentó de abusar de mí. Una oportunidad, me acuerdo que me trató muy mal y yo renuncié de inmediato. Le dije, ahí están sus guantes,
1: mira, me hiciste acordar,
0: me saqué uno, ahí está su segundo guante, le dije yo.
2: Yeah.
0: Está su pantalón, me fui desnudo por la casa. O sea que todo este. No, sí, era muy despota, era muy, muy, muy mala persona. Sí, que
2: no, pero hay gente así.
0: ¿De qué te acordaste, Carla?
1: Ah, porque yo trabajé en... Bueno, ya no existe esa empresa, así que lo podría decir.
0: No, pero nomás, ¿no? Lo estamos nombrando aquí.
1: Dijon.
0: Dijon sí existe. De hecho,
1: no, sale, mentiroso.
0: Acabo de recibir una demanda de Dijon.
1: Lo reabrieron.
2: No, ya.
0: No, lo cerraron.
1: Qué broma.
0: Parece
1: sí.
0: que se fue.
1: Bueno, ahí trabajé un tiempo y también tuve un jefe que era déspota.
0: Oh.
1: De hecho, tuvo varias denuncias igual por trabajadores antiguos.
0: Ah, qué fome.
1: Que llevan, no sé, 10, 15 años y le hacía la vida imposible, pues.
0: Oh.
1: Así, acoso, en esos tiempos ya no estaba la ley Carimpo.
0: Ya, no, pues es nueva.
2: No, pues no se veía mucho.
0: Sí.
1: Fue todo como el 2018, 17 por ahí.
0: 18 fue.
1: No, lo que me pasó.
0: Sí, no tengo idea.
1: No sabes.
0: Pero viste con la seguridad que lo dije. 2018 fue. Sí, me acuerdo.
1: Y,
0: sí, me acuerdo.
1: Claro,
0: sí.
1: Voy ahí. Empezaron como a hacer denuncia a él porque igual él faltaba mucho el respeto y, claro, tenía.
0: ¿Cruzaba los límites?
1: Demasiado.
2: Te apuesto que era más para las mujeres.
1: Para todas.
0: Oh.
1: Para, es que más encima todas éramos mujeres.
2: Más encima.
0: Ah.
1: No, lo único hombre era un bodeguero y el guardia.
0: Oye, hubo un caso que salió en la tele hace como, parece que fue antes, la pandemia,
1: no.
0: Fue por ahí, de un tipo que, un empresario, que a un trabajador también le bajaba los pantalones, le pegaba las nalgas, no sé si lo viste, fue muy, muy, muy, muy mediático, muy mediático, muy mediático. Sí,
2: no,
0: constantemente
2: no
0: le pegaba, lo tiraba al suelo, le dejaba el calzoncillo, entre todo hacía que le dejaba el calzoncillo, le pegaba las nalgas y mira cómo me las dejó. Ah.
2: por eso me parecía raro que no recordara ese caso, oye.
0: No, en serio, fue muy... Después contaron la historia de... fue muy inmediato que después contaron la historia.
1: ¿Pero
0: de este
1: hace
0: tipo.
1: ¿Cuánto fue? ¿Antes de la pandemia?
0: Uy, parece oye, que fue un poquito. Llegó Nicolás Silva, nos vamos.
2: Renatito, ¿es verdad que existió esa noticia?
0: ¿La viste tú, Renato?
2: ¿Sí?
1: Si dice que no, no.
0: ¿Viste eso así, Renato? ¿Cómo estamos a tiempo, Renato? ¿Vamos a comerciales? ¿Dónde estamos? ¿56? ¿Comerciales? Ya. Entonces vamos a hacer un pequeño corte comercial, a ver si
2: y
0: llega Nicolás Silva.
2: Volvemos.
0: Y
2: no se vayan.
0: El alcalde José Jofre del Quisco.
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6: Son las 3 de la tarde, 40 minutos.
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0: Estamos de vuelta después de escuchar ese mix de Grease Brillantina, de la película Grease Brillantina. Estaba John Travolta.
1: Con John Travolta y Olivia Newton.
0: Que en paz descanse, sí. Falleció la tía Olivia.
1: Me encantaba ella.
0: Era preciosa esa mujer.
1: Maravillosa.
0: Preciosa.
1: ¿De una
2: qué,
1: dama.
2: ¿De
1: una
2: qué
1: dama.
2: Falleció?
1: Cáncer.
0: La mataron. Un jefe que tenía psicópata.
2: Enlazándolo con
0: Enlazándolo con la pregunta.
1: Murió de cáncer.
0: Oye, ¿murió de cáncer?
3: Sí, ¿hace cuánto?
0: Uy, esa voz que llegó.
3: A ver, aló. Hola, buenas tardes.
1: ¿Quién?
0: Nicolás Silva.
1: ¿Llegó?
0: El jefe psicópata.
3: ¿Cómo están? Yo sé que me esperaban.
0: Llegó Nicolás Silva.
1: Sí, te esperábamos.
0: Muy Oye, buenas tardes. ¿Cómo está el taco?
3: Largo, extenso, desagradable.
0: ¿Largo?
3: Sí.
0: ¿Largo?
1: Largo.
0: Oye, sí, oh, qué fome.
3: Sí, sí, sí. Atravesando la región para estar aquí con ustedes hoy día.
0: Sí, pues sí, es lo que tenía que hacer un fome conmigo. Que es lo que tendría que estar haciendo en las calles de José Cofre, tenía que estar
3: en cualquier momento llega, yo creo que venía detrásito mío.
0: Saca el tiro una pregunta.
3: Vamos con una pregunta.
1: Va a llegar 5 para las 6.
3: Una buena. A ver.
0: Después vamos con Carla Metinca.
3: ¿De qué comuna quieren que lea?
0: Peña Blanca. Tiempo ya.
3: Sí, Villa Alemana, casi Villa
0: Eso.
1: Alemana.
0: ¡Ah, buena!
3: Sofía Martínez, de Villa Alemana, nos dice.
0: Hola, Sofía, la conozco.
1: ¿Tu vecina?
0: Mira, mi vecina, similar, sí.
3: Seguimos la misma línea de lo que estábamos escuchando.
1: ¿De los psicópatas?
3: Antes. No,
0: sí, ayer.
3: De hablar
0: ayer
3: solo.
0: Me ¿Ustedes, con ella,
2: de hablar solo.
3: Sí. ¿Ustedes creen? Pregunta Sofía Martínez.
0: Sofía.
3: ¿Ustedes creen?
0: Socaliente, perdón. Sofía.
3: ¿Que es Sotilla. Sano hablar solo? Cuando uno está muy estresado.
0: Oh, delante de hacer una pregunta parecida.
3: Una pregunta
1: claro,
3: similar.
1: Sí,
3: pero este sí es sano sí o es sano. Enfermo.
0: Hablar solo, no, yo creo que es sano, sanísimo.
2: Sí, yo creo que sí.
3: Cuando uno está muy estresado y cuando no.
0: Sí, no, hay que hablar. Es,
3: y cuando uno está muy relajado.
2: Es que es como tu Pepe Grillo, te autoconsejas.
0: Sí, claro. Es verdad.
1: Aparte, yo creo que también es como oxigenarse.
2: Pero.
0: ¿Cierto?
1: Sí.
2: Pero. Si es mucho, ya está sobrepensando. Entonces ahí ya comienza.
3: O sobrehablando.
1: Yo creo que si es mucho, ya es porque tiene principio de esquizofrenia y está viendo.
2: Oye, yo estuve así.
1: Está viendo cosas.
0: ¿Tú dices que está viendo cosas? ¿Sotibia? O sea, perdón, Sofía. ¿Sofría?
1: No, pero es que todo. Mismo. Como dice Carlita, si en exceso.
2: Claro.
3: ¿Y cuál será el límite?
0: Ahí está la pregunta de Sofía. Perdón, Sofía.
3: Sofía.
0: ¿El límite? ¿Cuál es el límite? Porque hay un límite que rompe el deseo.
3: Es que hay límite.
0: Hay un límite que rompe el deseo.
2: Según que rompe el deseo.
3: Según el hombre.
0: Según el este.
1: Mira, yo creo. ¿Ya? Yo creo que. Si te sirve para tu bienestar.
0: Ah, ya, emocional.
2: Claro,
0: es bueno.
1: Claro, es bueno.
2: Ya, si le das más vuelta y
1: claro,
2: vuelta,
1: si ya
2: y vuelta,
1: te está ahí.
2: Vuelta, ya, hazte ver.
1: Ya te estáis psicopateando. Ah, no.
0: Claro, si te hace tomar mucho caldo cabeza
1: claro,
0: y te hace mal,
1: no,
0: ¿cierto?
1: Ya, y si ya.
4: ¡Así no
0: Y acá le tengo una pregunta. Carla,
3: vamos.
0: Me tinca que es de Limache.
3: ¿Eres
2: tarotista?
3: Pero vamos a esperar unos segundos mientras busca la pregunta, porque tenemos un invitado que se nos está empezando a unir, lo acabo de ver.
1: Viene la beta.
0: Ah, lo vemos ya.
1: Está corriendo la maratón.
0: Viene llegando el alcalde José Jofré.
2: Ya dice.
0: Ahí viene el alcalde José Jofré.
2: ¿Pregunto?
0: Sí, pregunto.
1: Sí, no. dale nomás.
2: Paula Gutiérrez, de Limache.
1: ¿Ya?
2: Dice, ¿ustedes creen que la gente se conoce realmente a sí misma?
0: Tú anda, que no sabes. Nico.
1: ¿Tú crees que la gente se conoce a sí misma?
0: ¿Tú crees que la gente
2: ¿Ustedes
0: se
2: creen
0: a sí misma?
2: Que la gente se conoce realmente a sí mismas?
0: No, yo creo que todos no nos conocemos a nosotros mismos. Hay gente
2: lo que hablábamos.
0: Lo que hablábamos recién, claro.
1: No, porque, claro, el conocimiento es un proceso.
0: Sí,
1: es un proceso de introspección y tiene muchos factores. Entonces, yo creo que uno nunca aprende a conocerse realmente.
0: Oye, nosotros.
1: Siempre va. Conociéndose en el camino.
0: ¿Usted
1: ¿Usted cree
0: que llegue el alcalde José Jofré?
3: Yo le pongo ficha.
5: ¿Cómo dijo usted?
3: A ver,
0: ¿qué, ¿qué pasó? ¿Quién es?
1: ¿Alcaldecito? Le dije yo.
5: Bueno, me pongo de pie porque creo que un gran alcalde.
3: Alcaldesote.
6: No, primero pedirle disculpas, los venía escuchando.
0: Venía escuchando.
6: No, he chocado primero. Segundo.
0: Él
3: venía con la misma.
6: Ahí. No. primero pedirle las disculpas por la hora.
0: Sí, no, no, no hay problema.
6: Sabemos que para acá siempre hay tacos. Mira, ahí está toda mi familia.
0: Mi familia.
6: Nos arrancamos para poder llegar, por eso les pido disculpas. No, sé que había quedado de llegar antes.
1: No, sí, nuestro amigo Nico también venía.
6: Y se quieren reír porque yo le decía a mi hija, pero búscate, los musicantes. No, me dijo, ese es de la Charo Cofré. Los Radiantes. Ah, muy bien, hija mía, le dije yo.
0: Oiga,
6: para que vea cómo uno es sincero y habla siempre con la verdad.
1: Maravilloso.
0: Para que sepan toda la gente que está escuchando en la casa, esta es la promesa que teníamos, que la acabamos de cumplir. El alcalde José Cofré, el mejor alcalde de Chile,
6: el
0: más simpático.
3: El mejor alcalde del Quisco.
6: Sí, era una votación que hicieron en el Quisco.
0: El Quisco. Muy simpático el hombre. Alcalde, usted sabe que por llegar tarde, ¿usted sabe cuál es la penitencia?
1: Un chistecito.
0: Al final va a tener que contar un chiste. Va a tener que contar un chiste, alcalde, al final.
3: Segunda vez que lo tenemos en este programa, el alcalde, don José, ¿no?
6: Doy el chiste que dice mi hija, Ágata, que tiene 9 años.
0: Bueno.
6: ¿Cochino y picante, hija?
0: Ya.
6: ¿Ah, cochino y picante?
3: Le dio permiso.
6: Sí, la ají que se cayó al barro. ¡Ah, tiene 9 años!
0: Cochino y picante. Oye, alcalde, cuéntenos un poquito cómo está la comuna del Quisco, cuéntenos un poquito de cómo está la zona.
6: Mira, lo que se está viviendo hoy día a nivel nacional, porque hay que ser bien justo, nosotros la región nos juntamos, tenemos ahí un encuentro incluso de alcalde de la región de Valparaíso, que ha sido súper cuestionado el tema, cómo están, porque hoy día la Contraloría y algunos le tienen miedo.
0: Claro.
6: Yo cuando asumí el año 2021, cada 2 o 3 meses venía la Contraloría. ¿Y sabes por qué? Porque yo había estado 2 periodos de concejal. Entonces, muy diferente el rol de concejal a ser alcalde.
1: Claro.
6: Y además, que hay que entender bien, yo me relacionaba mucho y hasta el día de hoy con mayor razón lo hago ahora con nuestros funcionarios municipales, de cómo uno tiene que tener el respeto, el valor que tiene el funcionario. Entonces, lo primero que llegué, yo sin no tener profesión, estudié en una escuela industrial de San Antonio, técnico en electrónica, pero lo primero que hice, yo les di autonomía. Como los conocía de antes, ya, usted, y me responden a mí porque un alcalde, yo lo que miraba de los demás, mis colegas, se preocupan del ingeniero, la persona que barre, que allá, todo, no tienen vida, no tienen familia.
0: Claro.
6: Entonces, aprendiste de esto, y eso nos da un valor que hoy, ahora nosotros hicimos una cuenta pública y que aproveché de darla 2021-2025.
0: Ya.
6: De todo lo que crecimos y cómo fuimos avanzando, y algunos asombraban, decían, la comuna El Quisco es la comuna más pequeña en diámetro de la quinta región. Pero se hace ver como grande. Con ese mismo tema que sale en la tele siempre, ahí el Quisco, mucho, y de verdad que se hace ver como grande, porque tenemos una población flotante, somos con el nuevo censo 20.000 habitantes, pero tenemos entre diciembre y marzo 3.450.000 entre visitantes y turistas.
3: De 20.000 a 3 millones.
6: Entonces, la gente ve la masa y cree que es grande. Que claro, tenemos la condición de 2 grandes playas, Punta de Tralca y la playa Los Costarios, el Quisco. Entonces decíamos, ya, ¿qué hacemos para poder un cambio? No, es que estoy hablando rapidito, porque como sé que eran poquitos minutos que había.
3: Perfecto.
6: No. Y dentro de lo que dimos a conocer, dijimos, las inversiones que teníamos que hacer, y en eso mismo se acaba de valorar, salió hace poco y el año pasado, primero en temas de inversión en seguridad, somos la primera comuna en la región de Valparaíso y la octava en el país en inversión en seguridad. Nosotros cuando subimos habían 55, 60 puntos de cámara.
3: La primera en la región de Valparaíso.
6: En la región de Valparaíso, ¿qué entiende? Por eso que cuando vean los... Y nosotros no somos para quedar más que otros, no.
0: Sí.
6: Pero hoy día tenemos 450 puntos de cámara. Entonces, ¿cómo invertimos en el tiempo? Entonces, después pasó el tema este que pasa a los alcaldes, Contraloría, eso es lo que quería decir. Y nosotros salió en el diario El Mercurio, salió hace poco y volvieron a pasarlo. Somos la primera comuna en la región de Valparaíso y la séptima en el país en transparencia activa.
0: Ya.
6: O sea,
3: que tiene como más apertura.
6: Es que es la transparencia, que te están pidiendo documentación, información,
3: que
6: entrega
3: más
6: y todo.
3: Rápido.
6: Es que el que entrega toda la documentación, el que
3: el
6: trabaja
3: que
6: con
3: mejor.
6: Funcionarios.
0: Algunos ponen
6: entonces,
0: trabajo.
6: Obvio que me siento orgulloso, porque esa es una labor, cómo trabajas con tu equipo, tu funcionario. Entonces, cuando le decíamos a los demás, ¿cómo nos apoyamos? ¿Cómo trabajamos en la región de Valparaíso? Yo tengo grandes amigos, puedo dar un ejemplo, la alcaldesa Papudo.
0: ¿Y el alcalde del norte, cómo
6: de
0: se llama?
6: Concón, mi querido. ¿De Arica?
0: ¿Qué? ¿Cómo se llama?
6: Nosotros tenemos el simposio.
0: ¿Pero cómo se llama el alcalde del norte? Me olvidé. ¿Qué llamó no, usted?
6: No.
0: Ay, ¿cómo se llama? Famoso. ¿Soria?
6: Sí. No, pues es de Iquique.
0: Es de Iquique, perdón.
6: Es el Choro Soria.
0: ¿Y cómo habla? ¿Cómo habla el Choro Soria?
6: No, le ponga culo porque si no el Choro Soria me da
0: miedo. Pero cortita.
6: No, el Choro Soria.
0: Un saludo al Choro Soria.
6: Un gran amigo mío y su padre.
0: Sí, un saludo.
6: Aprendí mucho de él.
0: ¿Cómo se llama? ¿Cuál es el nombre de él?
6: Me voy a dejar ahí ahora.
0: No, es que no es de Chumalfé.
6: Es que todos lo hablamos por el Choro Soria. Sí, no nos acordamos del nombre.
0: Pero el alcalde sí. ¿Es alcalde Quique?
6: Iquique.
0: Yo le mando un saludo al alcalde Quique. ¿Cómo me contestaría el alcalde Quique? Hola, alcalde.
6: No,
0: Quique.
6: Pero no me haga hablar así porque lo peor que le puede pasar a uno que se esté homofando o imitando. Porque eso lo dejamos para Kramer. Sí. La interna uno puede hablar.
3: Es Jorge, ¿no?
0: Jorge Soria. Sí.
6: Y su padre, vuelvo a decir, él viene de una dinastía, en el buen sentido de la palabra, de padre, abuelo.
0: Oiga, alcalde, lo que pasó, ¿cómo evitan que no pase lo que pasó en Papudo, del tema de los terrenos que son irregulares? ¿En Papudo fue o no? Que son reportajes de loteo. ¿Cómo lo hace para evitarlo usted allá en Quisco?
6: Hace 3 años, si no, obviamente, nosotros empezamos a trabajar con la Asociación de Vecinos Punta de Tralca. Ya. Y los vecinos nos presentaron un tema, yo venía trabajando con ellos de concejal, de los loteos irregulares.
0: Ya.
6: Y nosotros fuimos a hacer una presentación al Congreso. Primero fuimos al Congreso, fuimos a la Comisión de Vivienda del Senado, que la presidía Carlos Monte, y le hicimos para modificar la ley 20.000. Espérate, sí. Modificar la ley 20.234 de loteos irregulares en Chile. ¿Y qué pasó después? Él pasó a ser ministro.
0: Sí, bueno, ya.
6: Y cuando llegamos a la votación.
3: Era parlamentario en esa época.
6: Era parlamentario, era del Senado. Cuando pasamos. Solo un diputado se había opuesto porque él tenía duda, que era Johansen parece que era
0: el
6: apellido.
0: Sí,
6: el Kaiser que lo encuentro muy asertivo en ciertas cosas, porque yo separo, yo soy independiente.
0: Lo tratamos nosotros.
6: Y él va, y después que le explicaron, fue unánime la votación. Yo fui el único alcalde invitado al Congreso por haber modificado esa ley, pero esa la modificamos con lo demás. Entonces ahora cuando Claudia Adame de Papudo le pasa el tema, era por este tema que hay irregularidad en el tema que tiene que hacerse. Por eso que es importante lo que acabamos de lograr también como Comuna del Quisco, haberle presentado a la Contraloría, a la Contralora, después pasado al Ministerio, del tema de los planes reguladores.
0: Ya.
6: Porque los planes reguladores el Quisco lo tenía del año 2094.
3: Y eso porque en Papúa no estaba
6: hicimos
3: el plan,
6: una
3: digamos.
6: Presentación, y ahora hay un cambio general a nivel nacional de los planes reguladores, que no tienen que ser extensos en el tiempo de estas modificaciones. Entonces se destrabó. Y hoy día estamos trabajando entre todos los alcaldes de la región de Valparaíso para que no les pase esto que le está pasando, porque le pasaba la Ligua, le pasa Zapallar, le pasa Zapallar. Hay un tema que algunos creen que no tienen temas con esto y tienen temas.
1: Tienen harto.
0: Oiga, alcalde, y lo que le pasó a la alcaldesa, peleemos un poquito, a la alcaldesa de la, de ahí vamos una preguntita, a la alcaldesa de La Pintana, que el tema de los...
3: El tema de seguridad y el portonazo.
0: No, estoy hablando de lo mismo con Camila Flores, el tema de los de esa plata que se da, ¿cómo se llama?
3: Las cuotas
0: de
3: La Pintana.
0: Que le pedía sueldo, de parte del sueldo de los trabajadores municipales, le sacaba una cuota, ¿cuchoso, no?
6: Mire, yo lo que puedo hablar de La Pintana es que ellos vinieron a conocer una realidad que el Quisco tomó de un funcionario, y voy a pasar el saludo a Richard Hermosilla, el creador de los mototen en Chile, técnico en enfermería en moto.
0: Ya.
6: Porque si nosotros tenemos 3.450.000, ¿cómo pasaban los vehículos de un lugar a otro?
0: Ya.
6: Creamos esto, técnico en enfermería en moto, con todo su equipo, hasta con respirador y todo. La Pintana lo copió del Quisco y ellos lo publicaron como que era de ellos.
0: Ah, yo lo he visto también con Carter en la Florida, nada que ver.
6: Escúcheme, todos lo copiaron, incluso mi amigo Freddy Ramírez, el alcalde de Concón, hasta el día de hoy, me dice, José, tu proyecto ha servido para todo Chile, el que lo ha sabido tomar. Es más, nosotros teníamos, y yo me quebraba, voy a decir aquí la verdad, cuando lo fui a ver al Freddy para promocionarlo, 2 mototenas, así unos musculosos, gigantes.
0: Como yo,
6: una moto, un poquito menos yo creo incluso.
3: Menos con dos motos
6: Honda 350, espectaculares, y yo le digo, no, igual que allá, las mías eran motos chinas, habíamos empezado.
0: Ordinario.
6: Entonces, eso yo podría hablar de La Pintana. Lo otro, que siga el conducto que tiene que seguir y que basta con esas malas prácticas.
1: Claro.
6: Por eso soy feliz de ser independiente.
0: Alcalde, ¿y qué pasa el 15 de mayo?
6: 15 de mayo, el aniversario de matrimonio con mi esposa, mire que está ahí. Nosotros, mi vida.
0: Tenemos un mensaje.
6: Cumplimos 27 años.
0: Tenemos un mensaje.
6: 15 de mayo.
0: Renato, tenemos un mensaje de una auditora del Quisco, no sé si lo puedes poner. Tenemos un
4: José
0: mensaje.
4: José Cofré, una pregunta para este 15 de mayo. ¿Te sorprendo o me sorprendes?
0: Ay, la esposa le habló ahí, le mandó un mensajillo.
6: Hermoso para nosotros.
0: Ya, ¿el es aniversario?
6: Aniversario de matrimonio.
3: 27 años, dijo.
6: 27 años.
0: Sí, oiga, pero. Usted es muy político, no responde. ¿La sorprende o no sorprende? Le acaba de preguntar. ¿Cómo es la cosa?
3: ¿O responde en público o en privado?
0: O en privado.
6: Privado. Ella es mi amor de la vida, así que nada que decir.
0: Nosotros queríamos saber.
6: Resguardamos la familia, lo hemos hecho durante años. Hoy día, por lógica, uno se expone un poco más.
1: Sí.
6: Pero nosotros estuvimos durante años cuidando y no exponer el tema familiar, porque de verdad que mucha gente a veces involucra eso.
0: Sí.
6: En cambio, hoy día ella ya lo tomó y hoy día es la primera dama, así que
0: para todo.
6: Hoy día tiene su grupo, hoy día saluda así, no lo ven aquí la tele.
0: ¿Cómo lo hacen, eh?
6: Y mire mi laudita Kardashian, como hace ahí, miren, miren, por ahí. ¿Cierto, mi Agatha? Bien. Eso es la familia.
0: Sí, pues,
6: cuando uno cuida a la familia, puedes avanzar en todo.
3: Claro. ¿Y van a aprovechar de pasar este fin de semana por acá?
0: ¿Se van de vuelta
3: en Viña?
6: No, sí, el otro fin de semana cuando viene eso.
0: No, pero ahora, en que, están acá,
3: ahora que están acá,
6: nosotros nos devolvemos. Sí, nosotros siempre aprovechamos todo.
3: Sí,
6: momento.
3: Claro.
6: Mira, voy a ser sincero: ustedes están aquí y de ahí pasan al ladito que tienen en UCB Giro Visual.
3: Ajá.
6: Y conocemos a Rose, porque Rose es de Isla Negra. Del Quisco.
0: Ojo,
6: miren, vieron que aquí tienen, así que vamos a aprovechar de pasar a saludar a los vecinos que tienen acá.
1: Sí.
6: No, pero de verdad yo primero los felicito, creo que lo que vienen haciendo en tiempo a sus emprendedores, a su gente, como tiene que realizar es lo que nosotros hacemos allá, respaldar la artesanía y todo eso.
0: Sí, tenemos un emprendimiento, o sea, no nosotros, un emprendedor que le manda esto, le manda un emprendedor de miel de Villa Alemana.
3: Miel de Villa Alemana.
6: Ah.
0: Se llama Emiel, ¿ya?
6: Mira, mi familia consume mucha miel.
0: Y ahí están los teléfonos, yo no los veo.
6: ¿Tú sabes que yo fui a conocer la ciudad de la miel, que es Santa Bárbara? Y todos nosotros de acá, no, en esa es la ciudad de la miel.
0: Ya.
6: Santa Bárbara.
3: Santa Bárbara, sí.
6: Pero es una locura de lo que está. Entonces, cuando tú vas, porque todas nuestras comunas tienen algo en común.

0: eso me invitaron.
1: Alcanzamos a sacar, que saque una pregunta al
2: alcalde. Una pregunta de nuestros auditores. Estas son sorpresas.
1: Nosotros le dimos una hora acá para estar, pero usted se tomó media más, po.
3: Usted, alcalde, usted.
0: Me toca a mí. Fernando Salinas de Limache.
2: Vamos a ver.
0: ¿Ustedes creen que todos tenemos un propósito o eso se lo da uno mismo?
1: Oh.
2: Pregunta para reflexionar.
0: Mira, primero que todo, agradecidos de Dios tenemos que ser, ya. Porque hay algunos que sí podemos ser creyentes, otros no. Uh-huh. Mi nombre es José, mi esposa María Alejandra.
1: Mi hijo hija, Jesús.
0: No, mi sobrino es Jesús. La semana anterior hice la primera comunión nuestra hija, Agata María de Lourdes, ya. Y Laura Emilia del Carmen. Mire. Cuando toco esto y lo preguntan acá, yo creo que todos
1: agnóstico
0: tenemos un propósito.
1: Agnóstico.
0: Todos tenemos un propósito, a qué venimos, a qué llegamos. Ah. Y yo creo que lo más importante es volver a recuperar la familia. Porque ha habido tanto individualismo, sí, en todo sentido, lo mismo de administrar alcaldía, o administrar el gobierno regional, o centrales, hoy día las políticas, que los de izquierda, que éramos los mejores, vinieron la derecha, que es más. Y hay que volver a recuperar la familia y que vuelvan a sentarse una mesa todos y todos. Es el propósito que vinimos.
1: Claro.
0: Ese es el propósito. A dejar algo, a apoyar en algo.
1: Aplausos para el alcalde. ¿Quién tiene otra pregunta?
3: Bravo.
1: Avancemos.
2: Vamos.
1: Nos quedan poquito. Tú me avisas un rato cuando
3: tengo otra. Dice Claudia Soto, Reñaca Alto. ¿Ustedes creen que las parejas deberían compartir las contraseñas?
4: Oh.
3: ¿O eso ya es falta de confianza?
1: Por ningún motivo, señorita.
4: Yo también.
0: Mire, lo único que les podría decir, yo les paso el teléfono y ellos abren inmediatamente mi teléfono. Ya, todo, desde la niña de 9 años, la de 15 años y mi esposa, yo nunca he dejado mi teléfono con contraseña.
1: ¿Y el otro teléfono que tengo?
0: Y lo hablo, y ese y uso único teléfono personal. Yo no uso municipal.
2: Personal y el laboral.
0: Y lo tengo de años, de cuando era concejal y alcalde, el mismo número. ¿Sabes por qué? Porque se ha perdido eso. Si sí, necesitamos, las privacidades son para otras cosas.
1: No, pero con respecto a la pregunta que hace, yo no.
0: Yo no lo mantengo así.
1: Yo
0: lo mantengo abierto.
1: ¿Tú pasas después la contraseña?
2: Es que yo creo que no es necesario precisamente una apertura política abierta, pero pasar las contraseñas en general, yo creo que tiene que haber espacio y privacidad.
1: Sí,
2: no por esconder algo, sino que por cuidar.
0: Estuvieran escuchando mi funcionario, y ahí están, que a veces mucho me retaban. Ellos saben hasta las contraseñas de lo que tengo que hacer normal de mi labor.
1: Nos tenemos que ir, alcalde. Nos tenemos que ir. Mire, le voy a regalar mi libro, ¿Eres feliz? A ver si usted es feliz, para que lo lea junto a su señora y sean felices.
3: Oye,
1: ¿eres
3: ya?
1: Feliz?
3: ¿Cómo se pasó
1: lo
3: el tiempo?
1: Lo que nadie te dijo de la felicidad.
0: Ahí hay una lectora.
1: Para que lo lean, ¿ya?
0: Hay una lectora.
2: Eso, para ella en
1: tenemos
2: primer lugar.
1: Que chiquillo, llegó tarde, Nicolás, pero llegó tarde
3: llegó
1: el alcalde Jofre, pero...
0: Oiga, despido. Para que usted sepa, nos conocimos. Así que...
2: Así
0: muy
2: es.
0: Buena. Mira, espero poder hacerlo en otra y no tratar de no llegar tarde.
2: La próxima será en el Quisco. Sí. Vamos una y una.
0: Nosotros lo recibimos en el Quisco.
1: Tenemos
0: un estudio, ojo. Hicimos un estudio municipal.
1: Vamos por ahí entonces.
0: Tenemos un estudio municipal porque nosotros tomamos los funcionarios que le hacen plaza a los nuevos niños.
1: Nos estamos yendo, nos estamos despidiendo.
2: Un abrazo.
0: Un gran saludo desde el Quisco, José Jofre Busto, presidente de los municipios turísticos de Chile.
1: Y el mejor alcalde de Chile. Nos vemos
3: por
1: a las 5 de la tarde.

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2: Son las 4 de la tarde, 8 minutos.
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3: Son las 4 de la tarde, 29 minutos.
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1: Son las 4 de la tarde, 57 minutos.
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2: Solamente quería pedirte la canción de Aerosmith, I Don't Want to Miss a Thing, por favor.

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3: Son las 5 de la tarde, 27 minutos.
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1: Son las 6 de la tarde. Un minuto.
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2: Son las 6 de la tarde. 13 minutos.
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0: Muy buenísimas tardes, telenófilo oyentes. Aquí estamos desde los estudios de UCB Televisión, frente a la gran bahía de Valparaíso, que no es coincidencia, comenzando este programa que desde Chile honra al vino de las Tres Américas, desde Canadá hasta la Patagonia. Y escuchaban de fondo al comienzo la presentación de ese programa de culto que muchos recordamos, Viaje al Fondo del Mar, porque ahora sí, la semana pasada estuvimos con el vino proveniente del viñedo más costero en Chile, a solo 400 metros del mar, pero ahora nos vamos literalmente a sacar botellas de una cava submarina. Como lo han escuchado, también se pueden guardar vinos para su evolución en botella en el fondo del mar. Pero ya vamos a ver lo que nos cuentan nuestros invitados y ya estoy saludando a mi estimadísima Laura Balota, que hoy día espero que estos vinos del fondo del mar le sacudan sus sensaciones como sommelier profesional. Laura, buenas tardes, gusto verte.
1: Hola Max, ¿cómo están todos? Un gusto estar de nuevo acá con ustedes.
0: Qué buenísimo. Y este programa vamos a estar con tres invitados, porque este es una alianza comercial, o yo más bien diría alianza de locos cuerdos, de locos pioneros, de locos visionarios, que hace más de una década se les ocurrió que la mejor guarda para un vino era al fondo del mar. Entonces, primero presento a Ricardo Bullemore y Santiago Bullemore, padre e hijo, quienes empezaron con esta idea hace 10 años. Ahí nos contarán. Bienvenidos al programa.
2: Gracias.
0: Ricardo, arquitecto, Santiago, ingeniero y ligado a la gastronomía con su restaurante oculto Beer Garden. Y ahora saludamos a quien es el responsable de la elaboración de estos vinos submarinos, el enólogo de la viña Alchemy o Alchemy Wines, mi querido y amigo ya de muchas ferias de vino y catas y vendimias, Eduardo Camerati. Gusto de tenerte finalmente acá.
3: Muchas gracias, Max, por la invitación y por este interés, ¿verdad?, en este proyecto, en este lindo proyecto. Como dices tú, quizá un poco loco, pero más que loco diría, claro, visionario y siempre tratando de buscar cosas diferentes. Así que muchas gracias por la invitación.
0: Sí, bueno, ahí ustedes vieron a Eduardo, que está en su nuevo proyecto, parece que Discoteque Bois del el Tiburón, porque tiene unas luces demasiado rojas. Pero a ver,
3: la verdad no son rojas, son por amarillas, pues no suerte eso de decir el teléfono, ¿no? Y estoy acá en el segundo piso, tratando de buscar bien buen internet. Estoy en el sur ahora, en la Cautín, entre Curacautín y Malcahuello. Y está lloviendo y con viento, entonces no fue fácil encontrar un lugar con buena señal.
0: Solo falta escuchar cumbia de fondo, pero entonces, ¿cómo lo hacemos? ¿Cómo contamos esta historia? Empiezan los buzos, porque olvidé también mencionar que tanto Ricardo como Santiago se incorporaron con esta idea visionaria, porque ellos son buzos autónomos, igual que yo también, y apnea. Entonces empezamos por la idea, por el enólogo. ¿Cómo nos ordenamos hoy día?
2: Si quieres, partimos con la idea del buceo, y ahí entramos a lo enólogo, que ahí el experto de Eduardo.
0: ¿Ya?
2: Mira, todo partió hace 10 años exactamente. El 2016 yo estaba volviendo de un viaje y en ese entonces yo tenía 26 años y le dije a mi papá que empecemos a bucear. Mi papá, como le gusta hacer algo, no solamente contemplar, sino que todo tenga un sentido, empezó a investigar. Bueno, y ahí cuéntalo tú, investigar
4: Lo que pasa es que empecé a buscar qué se puede hacer debajo del agua que no sea solamente meterse y sacar fotos. Entonces, viendo en internet, apareció que en Croacia había habido un naufragio de un barco y que estuvo un par de años debajo del agua, y el armador le pidió a un grupo de buzos que le rescatara lo que se podía, entre máquinas y cosas. Estando en esto, los buzos le entregan las cosas al armador, al dueño del barco, y le dicen: oiga, ¿sabe? Hay unas cajas de vino acá abajo, ¿de dónde se las llevamos? Y el armador le dice: ¿sabe? No se preocupen, ese es un vino re rasca, así que quédense con él. Y los buzos, al probarlo, se dan cuenta que el vino era increíble. Y así parte que empiezan a investigar qué estaba pasando con el vino debajo del agua. Esto es muchas décadas atrás. Y a partir de eso se empieza a crear toda esta cosa de qué pasa con el vino debajo del agua, y empiezan a hacerlo en Italia, empiezan a hacerlo en España, empiezan a hacerlo en Francia. Francia incluso está haciendo champagne en el Báltico a 40 metros. Y yo dije, este es la papa. Aquí en Chile tenemos vino, buceamos, etc. Así que partimos comprando botellas de vino en nuestros clubes de vino, y haciendo pruebas, qué pasa esta profundidad, qué pasa esto durante este tiempo, y al mismo tiempo investigando en Wine Spectator y distintos lugares que hablaban de cómo debería funcionar esta cosa. Y llegamos finalmente que a la profundidad ideal, de acuerdo a la gente que estudia esto, eran 100 pies, lo que significa 33 metros, nosotros lo bajamos a 35, y que el plazo de guarda para que realmente cambie es un año. Y empezamos a hacerlo así. En todo este proceso hicimos varias pruebas de botella, que nos juntamos en el Wine Box en Valparaíso con Grant, probamos allá con Sharif y qué sé yo, y fue evolucionando hasta que ellos nos pasaron después 240 botellas, que fue la guarda que de la cual provienen esas botellas que tienen ustedes.
2: Claro, un par de spoilers. Como fue hace 10 años esto, hubieron muchas pruebas y error que eran pérdidas de un año. De repente, la primera vez que pusimos el primer vino bajo el agua, lo guardamos en una cueva que solamente nosotros sabíamos dónde estaba, lo georreferenciamos con GPS, y después de un año la fuimos a buscar, la sacamos del agua y en el bote nos dimos cuenta que estaban todos los corchos metidos para adentro y perdimos todo el vino. Un año después, el año siguiente, tuvimos que repetir el experimento, así hasta llegar al resultado de poder meter botellas de vino sin que se perdiera todo el contenido. Fue una gran osadía y bien entretenido.
5: Ya que mencionaste el problema con el corcho, para nuestros terenófilos oyentes que están quizás pensando en construirse una pequeña cava en su casa, las condiciones para una cava es oscuridad, temperatura estable, que no hayan vibraciones, y el factor que no hay acá en tierra son las 3 o 4 atmósferas más que hay en el fondo del mar. Expliquemos al tiro por qué este factor es tan crucial y hace tanta diferencia cuando un vino se guarda al fondo del mar. ¿Por qué tiene tanta injerencia la presión abajo?
2: Yo creo que Eduardo es el más indicado.
5: ¿Sí?
2: Responder.
5: ¿No los buzos?
4: Bueno, yo voy a explicar un poco de lo que nuestra experiencia. El vino debajo del agua tiene un movimiento constante, porque los líquidos funcionan con movimiento simpático. Se mueve el agua alrededor y el agua dentro de la botella también se mueve. Entonces tiene un proceso de como un movimiento muy suave, pero esto además, con la presión que lo está afectando, oscuridad total, y lo que tenemos en Chile, que es mejor que en Europa, que es una temperatura constante gracias a la corriente de Humboldt, de más o menos 13, 14 grados donde lo guardamos. Dentro de lo que yo estuve leyendo cuando estábamos haciendo este proyecto, el factor más importante que producía la mayor diferencia entre los vinos de tierra y los de bajo el agua era efectivamente la presión, que es algo que en tierra no lo puedes hacer.
5: Perfecto, y ahí, Eduardo, ¿en qué influye esta presión submarina adicional?
3: Bueno, para mi percepción, como dice Ricardo, esta presión genera una concentración, y esa concentración a su vez, y ahí va también porque después decidimos enviar garnacha, porque la garnacha acá en Chile se da de una manera un poco más ligera, depende también de cómo uno la vinifique, pero va a tener más o menos volumen. Esta garnacha tenía cierta jugosidad, ligerez, y quisimos ver qué tanta concentración había, porque es más fácil tener la percepción de un vino que es ligero a otro que es un poco más concentrado, ¿verdad? Y es ahí que por eso he elegido primero esta, y realmente pudimos ver la diferencia entre ambas botellas después de haber sacado el componente que estuvo debajo del mar. Ustedes notan los dos vinos, van a ver que hay mayor concentración y mayor frescor y profundidad en el vino que fue guardado bajo el mar que en el vino testigo, que sigue siendo un vino un poco más ligero, jugoso a la vez, pero también no tiene aquella concentración, es como un vino que no está, es como que también el mar y esa presión vuelve a que la fruta se concentre, y cada vez que tú lo destapas expresa mayor frescor. Hay, es como un vino que en el tiempo no pasó en él, no así como el vino que estuvo guardado en la bodega, que sí tiene esa evolución, ¿verdad?, de los años. No voy a decir un cansancio, pero sí se nota que es un vino guarda. En cambio el vino submarino está ahí, está concentrado, está fresco, está profundo.
5: Bien, entonces expliquémosles o contémosles a nuestros telenófilos oyentes que hoy día en un interesante contrapunto, nuestros invitados nos han enviado el vino que estuvo en guarda en el fondo del mar y el mismo vino como un testigo que se guardó a nivel de tierra en bodega. Entonces aquí podemos retomar con Ricardo para que terminen junto con Santiago la historia y de ahí ya pasamos a Qatar.
2: Bueno, para terminar la historia, finalmente con Sharif y Eduardo, ellos decidieron el vino que están tomando hoy día, y pusimos 250 botellas, hicimos una jaula, todo con materiales soportantes, y fue una gran ingeniería, y pusimos toda esta jaula a 35 metros, fue una jaula bastante grande, un metro por un metro. Guardamos los 250 vinos en una operación bastante complicada, fue bastante arriesgada pero muy entretenida. Nosotros dos nos encanta el buceo, nos encanta también esa adrenalina que existe abajo. Pusimos los 250 y al año fuimos a buscarlo. La jaula, por la cantidad de marejadas que tuvo ese año, estaba completamente a vuelta, o sea, nosotros la pusimos, se dio 180 grados de, se dio vuelta la misma jaula, tuvimos que a 35 metros, era muy pesada, tuvimos que dar la vuelta. Y sacar los vinos fue la parte más complicada, porque 250 botellas, estamos hablando que son varios kilos, son, no sé, más de 300 kilos. Entonces tuvimos que hacer una operación con bolsa de levante a 35 metros y hacerlo por etapa durante que íbamos subiendo este cuento. No ocupamos ninguna maquinaria, no ocupamos ninguna grúa, fue todo a pulso, fue todo una planificación. Hicimos buceos con descompresión, fue un buceo súper técnico, artesanal también, pero fue muy entretenida la experiencia, y con eso pudimos sacar las 250 botellas. Hay como un 20% que no sobrevivió en el camino, y las que tenemos actualmente son las que finalmente sobrevivieron y que hoy día estamos vendiendo en el restaurante Oculto Beer Garden, que la próxima semana de hecho vamos a estar vendiendo en el MUT también.
5: Bueno, para el próximo rescate aquí hay un voluntario para ir a bucear y
2: feliz, porque en el bote éramos 5 para rescatar y terminamos 3 rescatando, 12 nos fueron más o menos,
5: se marearon
2: la borda.
4: Bueno, Santiago, además de sus trabajos, dentro de todo lo que hace, él también es instructor de buceo.
5: Ah.
4: Entonces, él puede. Él es el que maneja la parte técnica perfecta.
2: Sí, es la parte más entretenida de mi punto de vista. Bueno, y después tomar el vino, en la parte. Claro,
4: yo
2: la segunda parte.
4: Tengo 7 años y recién hice el curso de buceo con Santiago cuando tenía 57, imagínate.
5: Ah, o sea, tú eres Paddy Open Water.
2: Soy instructor. No, soy instructor, que el instructor, pero no es de Paddy, es SSI. Pai a mí personalmente no me gusta mucho, prefiero SSI, que una escuela alemana.
4: Yo tengo licencia Open Water.
5: Ya. Y también hay otra.
4: Ah, no, Advanced, perdón, Advanced.
5: Y también hay otra escuela francesa, creo, de instrucción de.
2: Sí, son varios. Tenise más.
5: Esa.
2: O sea, para mí, personalmente, la que más me gusta es esa, que es la escuela donde yo pertenezco. Yo me fui a vivir a Tailandia un tiempo y ahí hice todo el curso de instructor. Fue bien entretenido.
5: Ah, perfecto. Perfecto.
2: Sí.
5: Entonces, o sea, yo me acuerdo que quizás la primera vez que yo escuché de que algo podía conservarse mejor en el fondo del mar, creo que fue en un naufragio o en un barco que quedó sumergido en la Antártida, pero ahí habían botellas de whisky, que ahí, o sea, Laura ella es experta también en whisky. Y después, hace unos 3-4 años, escuché un naufragio en el Mediterráneo que tenía ánforas de vino que también estaban perfectamente bien conservadas después de siglos. Pero ya vemos a Laura en acción. Y primera pregunta, ¿habías catado antes un vino submarino? Y la segunda es, ¿qué te han parecido estas dos botellas guardadas, una con atmósfera normal y otra a más 4 atmósferas?
1: La verdad que muy interesante la experiencia, nunca había hecho nada así, así que muy muy interesante. Tengo varias preguntas para nuestros invitados. Por ejemplo, ¿qué cambios tuvieron que hacer en la botella, en el corcho, en el cierre, a lo largo de estos años de prueba para que funcionara, digamos, la guarda submarina? Porque entiendo que también esa presión,
6: oye,
1: no debe ser, o sea, deben necesitar una botella un poquito más gruesa, ¿no? Para aguantar toda esa presión.
4: Nosotros lo que hicimos fue lo siguiente: la botella es la de la viña, no hubo cambio en la botella.
1: Sí.
4: Sí, en el corcho, porque teníamos mucha pérdida, especialmente por el corcho. Y con una gota de agua de mar que le entre la botella, el vino no sirve. Entonces yo hice un sello con unos como globos, como que son como de plástico. Primero pusimos el lacre, que lo cambiamos, el lacre que es el normal, por lacre sintético, que es mucho más resistente. Sobre ese lacre puse un globo, después lo embarrilé en winch aisladora y en cordel.
2: Pero cuenta qué pasó con el globo.
4: Sí, bueno, el globo se lo comieron los pescados.
2: Era biodegradable, así que fue un pequeño error.
4: Sí. Pero quedó. Lo que más aguantó fue. Lo que aguantó mejor fue el lacre sintético, porque es duro, es como un polímero. El lacre anterior, que era hecho de cera de verdad, con las primeras pruebas era lo primero que se deshacía. Y una vez deshaciéndose el lacre, el vino se liquida. Entonces, igual estamos, nosotros de las 240 botellas, más o menos que quedaron 155, se salvaron. Porque no es que se les fuera el corcho a la otra, sino que ya a una que le entró una gota de vino, yo la tenía que poner aparte. Solamente quedaron 155, que no tenía absolutamente nada, en el lacre estaba perfecto. Y con Sharif estábamos hablando la posibilidad de hacer pruebas en el futuro con corcho de champagne, porque el corcho de champagne lo pone una máquina, se expande. Y la posibilidad que la presión que se forma en el aire que está entre el vino y la parte de arriba no va a poder tirar ese corcho para abajo. Y la otra cosa es la posibilidad de las botellas que pongamos debajo del agua, llenarla un poco más, cosa de tener el mínimo cantidad de aire, que bueno, no es aire, que va entre el corcho y el líquido.
3: La cámara, claro.
4: La cámara.
2: Todo está patentado, por si acaso.
5: Y pregunta para Eduardo, imagino, ¿no convendría más hacer, o sea, que la guarda del vino fuera en botellas magnum de 1.5 litros?
3: Mira, se puede intentar una serie de diferentes cosas. Creo que no va tanto por el tema de la botella, obviamente a un volumen más grande va a evolucionar de diferente manera como lo hace el vino propiamente tal, ¿verdad? En una botella estándar de 750 versus un magnum de 1.5 litros. Pero aquí va más el tema por lo que dice Ricardo, el tema del corcho. tratar de ver cómo poder lograr, ¿verdad?, que el corcho no se vaya hacia adentro, ¿verdad?, porque también hay presión negativa, o hacia afuera, o derechamente que se filtren corchos. Todos sabemos que los corchos también de una bolsa de mil corchos hay un porcentaje mínimo que no viene en las mejores condiciones. Entonces quizás va más por tratar de meter, ¿verdad?, una botella tipo espumante, tipo champañera, que por un lado, ¿verdad?, el vidrio es más grueso, aguanta mayor presión, pero por otro lado el corcho, ¿verdad?, como tiene una forma de como callampa, tiene la base un poco más gruesa que la parte de arriba, y además podemos asegurarlo con el bozal. Entonces, una vez ya asegurado con el bozal, las probabilidades, ¿verdad?, de que el corcho se vaya hacia adentro o hacia afuera son mínimas, y ahí obviamente nos ahorramos todo el trabajo, ¿verdad?, el arduo trabajo que es ponerle el lacre, poner el lobo, poner wincha o diversas cosas que uno puede hacer.
5: Laura, tú...
1: Otra pregunta tenía.
5: Sí, esa, te doy el pase.
1: ¿Hace cuántos años, cuántos años de prueba tuvieron hasta llegar a este que es el 19?
2: A ver, nosotros partimos la primera prueba en 2016. En 2017 fue la fallida. Ahí diría que hasta que tuvimos un éxito, probablemente fue el 2018, la primera vez que probamos un vino ya bien, en buen estado. Y esa fue la primera prueba que yo creo que lo hicimos en la radio, en Viña, de hecho, sí. En 2018,
1: diría. ¿Y del 19 toda, hasta parte? ¿Qué ha pasado?
2: El 19, esto lo repartimos. O sea, ¿en grandes cantidades?
1: Este lo metiste en el 19, lo sacaron el 20. Y después siguieron...
3: Este vino es año 2019. Pero este vino ya tenía una guarda en bodega. Y esto lo metimos, ¿qué año?
4: Sí,
3: ¿2022 algo así?
4: El año 24.
2: El 24 y lo sacamos el 25. Sí.
1: Perfecto. Sí se nota, no sé cómo, Eduardo, me puedes explicar esta diferencia, pero sí, al probarlos... La verdad que no le encuentro tanta diferencia en color, por lo menos, no sé si será que estoy como con la luz no demasiado buena, pero no encuentro tanta diferencia de evolución en color, pero en boca sí es tremendo, parecen dos vinos distintos. Uno está como mucho más fresco que el otro. No sé cómo podés explicar, Eduardo, esta diferencia de la presión en la evolución del vino.
3: Bueno, es un poco lo que te comentaba hace un rato, Laura, que es lo que yo creo que afecta de manera súper positiva el tema de la concentración, mantiene frescor, ¿verdad? Yo creo que el que tú encuentras más fresco es el vino que estuvo bajo el mar, por lo mismo, por sí. Tener una guarda en una temperatura mucho más controlada y constante, ¿verdad? Estamos hablando de una temperatura más fría que la temperatura generalmente usada en una sala de guarda, ¿verdad? Una sala de barrica que suele entre 17 y 18 grados. Acá estamos hablando de 13, 14 grados constantes, con una presión, ¿verdad?, que lo que hace es concentrar, refrescar, en mi opinión. Y es por eso que en color no se va a notar una diferencia, porque el color no va a cambiar con presión ni con frío, pero sí la estructura del vino. Aquí la mayor diferencia es en estructura, ¿verdad? Esa jugosidad, esa concentración en nariz, obviamente mucho más afrutado, mucho más expresivo también el que tiene guarda bajo el mar. El otro tiene su evolución propiamente tal, ¿verdad? La microoxigenación, pero sí, sin duda, son dos vinos totalmente diferentes. Por eso que quisimos hacer este ensayo también, y es por eso que guardamos el vino testigo, para poder ver realmente si esto se sostenía, ¿verdad?, y si era viable y si realmente notábamos una diferencia.
1: Yo te diría que en el que estuvo bajo el agua se siente como una fruta mucho más roja, y el tanino está como mucho más integrado, mucho más sedoso, mucho más suave. Y en el testigo la fruta se siente mucho más negra y el tanino todavía se siente más como más fuerte, más rasposo,
3: más persistente, un poco más duro todavía.
1: Más presente, más sí, como más astringente.
5: Sí, yo,
3: y para mí, por ejemplo, disculpa.
5: No, dale. No, yo así al tiro que busco la fruta en el vino, yo me quedo con el vino proveniente del fondo del mar.
1: Sí, siente más rojo y más jugoso, como más fresco esa fruta. Los dos están muy ricos en todo caso, pero parecen dos vinos distintos.
3: Sí, para mí es como algo que se mete en la cámara del tiempo, ¿verdad? Y como que sale años después de evolución, pero manteniendo esa juventud que tenía en un comienzo. Que no sé, es como difícil lograrla de una manera tradicional. Es como tú quieres un vino evolucionado, ¿verdad? Que redondee el tanino, que mantenga la acidez, que mejore, ¿verdad?, esa estructura, que la suavice, pero manteniendo la fruta fresca, como dices tú, de un perfil más rojo fresco, más que una fruta negra madura, que obviamente lo da con el tiempo en guarda, ¿verdad? Todo eso que va más como carozo, más tirado a la ciruela. Entonces es como, son dos contradicciones, pero que en el fondo con esta guarda se pueden lograr al mismo tiempo. No sé si me logran llegar a la idea.
1: Sí, te sigo. Y te hago una pregunta, ¿cómo elaboraste estos vinos?
3: Bueno, la base, ¿verdad? Esta garnacha y el Petit Syrah, primero lo trabajamos mucho en el viñedo, es un manejo orgánico, dejamos muy poca carga, tenemos una hectárea de cada una de las variedades, hacemos mucho raleo, estamos dejando aproximadamente entre 5.000 a 6.000 kilos por hectárea en el Petit Syrah. En la garnacha, que es un poco más productiva, un poco más, son racimos grandes, ¿verdad?, que logramos llegar a los 8.000, 9.000 kilos por hectárea. Cosecha manual, es una fermentación espontánea con levaduras nativas, ¿verdad? Fermentamos en contenedores de media tonelada, hacemos un suave pisoneo tres veces al día en plena fermentación, mañana, tarde y noche, para lograr extraer color, estructura, pero no tanto, no queremos que sea un vino tan tánico. Luego usamos unas prensas italianas que tienen un globo de agua adentro, son unas prensas de canastillo, inoxidable. Este globo se infla con agua y revienta, ¿verdad?, el grano, porque como esta cosecha es manual, hacemos los pisoneos de manera súper suave, al final de la fermentación queda un 50-60% del grano aún entero. Entonces recién lo reventamos con esta prensa y todo ese jugo es llevado por gravedad, ¿verdad?, o vino, mosto, es llevado por gravedad a barricas de roble francés y americano para una guarda de al menos un año. Luego embotellamos y ahí obviamente una partida se fue para este proyecto y el resto quedó en bodega.
5: Pregunta frívola, pero estos dos vinos, o sea, el que tuvo evolución al fondo del mar y el que tuvo evolución en tierra, en la bodega, ¿se venden juntos?
3: Bueno, esa es la idea. Queremos hacer un pack, ¿verdad?, para que el consumidor, ¿verdad?, el wine lover, tenga y viva la experiencia de poder hacer este juego, esta experiencia de catar los dos vinos al mismo tiempo.
5: Ya, y ahí al tiro me cuelgo, o sea, este vino de tierra y este vino submarino, ¿lo pueden encontrar en Oculto Beer Garden?
3: Así es.
6: Así es.
5: Ya, o sea, es el único lugar en donde se puede comprar.
6: El único lugar donde se puede comprar y a partir de próximas dos semanas más también en el Mood, en nuestra nueva barra que estamos poniendo ahí en el centro del Mood.
5: Ya, perfecto, porque eso también es
1: van a estar con Oculto en el Mood.
6: Sí.
4: O sea, ya está.
6: Ya estamos la próxima semana, nos dan la patente de alcohol si todo sale bien.
1: Perfecto.
5: Ya, y mira, esta pregunta habitualmente va en la segunda parte del programa, pero hagámosla al de inmediato. Ustedes, imagino que no realizan actividades de enoturismo, pero han pensado un enoturismo submarino para por último bajar y contemplar esta jaula con las 250 botellas.
4: Muy hondo.
6: A ver,
5: sí,
6: hemos pensado una cantidad metros, de idea, 40 metros, claro, para alguien que está aprendiendo a bucear o que hace un bautizo, es demasiado, ¿no? Es muy poca la gente que puede llegar para allá.
5: Sí, verdad.
6: Pero hemos pensado también, no sé, hacer una cava de gente que le gusta poner su propio vino, por ejemplo. Esa es como la idea más próxima, pero como hacer un turismo bajo el agua. Increíble sería que la gente tuviera el carné para poder bajar, pero es difícil.
4: Mira, en Portugal hay algunas viñas que están haciendo, que guardan los vinos a profundidad, 25, 40 metros, y una vez que ya pasó el año, los levantan a una profundidad menor y la gente que va a comprar bucea, baja 5 metros, saca su botella y la paga afuera. Entonces, eso es una posibilidad, pero el que la gente llegue a 35 de profundidad es muy difícil.
5: Claro. Se
4: piensa que tú tienes 14 minutos de fondo, 14, 17 minutos, claro, y ya después tienes que subir o bien hacer descompresión, y para eso necesitas tener más botellas, se complica la cosa.
6: El mar chileno en sí es muy difícil comparado con, no sé, si vaya al trópico. El mar chileno es un mar muy frío, un mar muy hostil, es un mar difícil de bucear.
5: De
6: pasadito, es muy amistoso.
4: Sí.
6: ¿Cómo?
1: De pasadito.
4: Oye, salvo Isle Pascua, que estuvimos buceando en marzo en Isle Pascua, que es una temperatura ideal y es uno de los lugares con mayor densidad del mundo, 60-70 metros en Isle Pascua. Pero aquí en la costa de Chile continental es más peligroso.
6: Yo he ido con varios amigos a bucear y por lo general me dicen que yo soy buzo de trópico, no me vengáis a bucear a casa en Chile.
4: Te cuesta más.
1: Te hago una pregunta, ¿cuánto tardaron en sacar las botellas en tiempo? O en meterlas, el proceso este que hizo, que es muy técnico.
6: Mira, fue todo muy planificado, porque pusimos una línea de vía, fue todo un mecanismo bien entretenido. Y en total nos habremos demorado aproximadamente unos 40 minutos, una hora. Entre medio haciendo cambios de tanque en el mismo minuto, o sea, en el mismo agua, sacar un tanque, ponerme el otro, seguir bajando, subiendo, obviamente con todas las medidas de seguridad.
5: Sí,
6: pero 40 minutos aproximadamente.
5: Sí, yo coincido con lo que dijo el amigo de Santiago. Yo también soy, o sea, más buzo de aguas subtropicales, por eso que me fui un tiempo a vivir en nuestra Rapa Nui. Así que más o menos entiendo.
1: Pero tú quieres ir a bucear, Max.
5: ¿Ah?
1: Te nota.
5: Sí, ahí hay que antes ir a consulta con el otorrino laringólogo. Pero
6: ya no, muy... Papá tiene un dato buenísimo, ahí te lo voy a dar.
5: Sí, aquí en Viña.
6: No problema.
5: En Viña del Mar hay un otorrino laringólogo que también es buzo, así que ahí estamos lidiando con la exostosis. Pero el tiempo, como siempre, y sobre todo con vinos maravillosos y sorprendentes como este con guarda al fondo del mar, transcurrió nuestra primera parte del programa. Y como siempre digo en esta sección, y ahora voy a colocarle más énfasis y voy a comenzar al revés, o sea, nunca jamás se atrevan a pedirle precio a un productor, a un enólogo, a un viñatero, mucho menos a alguien como nuestros invitados de hoy, que hacen la guarda de este vino a 40 metros de profundidad. Si el vino cuesta 10, cuesta 10. Si cuesta 100, cuesta 100. Si cuesta 1000, cuesta 1000. Pero aquí hay mucho trabajo adicional, además de incertidumbre, porque si pasa la marejada del siglo, capaz que las botellas se vayan hasta Juan Fernández dando vuelta. Entonces, vayan a ferias de vino, nunca le pidan precio ni descuento a un productor de vinos, y los países agrícolas son mejores países. Ya volvemos, gracias por escucharnos.
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12: Son las 6 de la tarde, 52 minutos.
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5: Si todavía tienes el mismo número de celular de hace 5 años, significa que eres una persona muy estable, como los vinos que están en tu cava.
3: ¿Y si no lo tienes hace 25 años?
5: Requete contra estable.
4: El mío es del 89.
3: Yo tenía el único teléfono que era de mi abuelo. Y mi abuelo se murió el 2002. Y me quedé con su celular y hasta el día de hoy mantengo el mismo teléfono. Por eso me reniego a veces a tener dos teléfonos, uno de trabajo y otro personal. No funciona para mí dos teléfonos, así que al final sacrifiqué ese número y me las mamo todas, pero
17: tengo un puro número de teléfono.
5: Bien, yo soy igual, tengo el número desde el 2003. Y ahora un poco recordando nuestro programa pasado en que citamos esta campaña de nuestro estimado Ricardo Grelet, gato o hashtag yo tomo vino. Ahora Ricardo nos envió un video explicando bien los alcances de esta campaña, así que veámoslo para que de ahí sigamos en nuestras cabezas estando en el fondo del mar.
18: Hola. Me llamo Ricardo Grelet, soy administrador hotelero y además de eso sommelier profesional. Y yo tomo vino porque por allá por el año 1996 conocí a dos personas que por primera vez cataron a ciegas frente a mí. Me apasionó, me impresionó, me llamó muchísimo la atención y fue algo que yo quise aprender a hacer y quise dominar. Se convirtió en una obsesión primero, aprender más, catar más a ciegas, estar siempre entrenándose. Luego de eso se convirtió en mi fuente de trabajo que me permitió tener una familia, criar a mis hijos, pagar su educación, y hoy día ya no trabajo con vino porque me levanto en la mañana y disfruto cada una de las cosas que hago junto a este producto nacional. Yo tomo vino partió siendo una idea y que se convierte en una campaña tratando justamente de encontrar a esas personas que no necesariamente como yo, que me siento parte de la industria, sino que personas naturales, un arquitecto, un taxista, un ingeniero, un ejecutivo de alguna empresa, pero gente normal que quiere tomar una copa de vino, que toman vino, que aman el vino y que defienden ese tesoro nacional, tanto desde la naturaleza, como son esos tesoros vivos de parras de más de 30 años en todo Chile, hasta esa sofisticación innata que puede significar una copa grande de cristal con un decantador. Todo el vino vale, porque yo tomo vino, como también tú tomas vino. Hay que agradecerle también al mostrador, a Reuters y a varias empresas más que están siendo parte de esta campaña, porque lo entendemos como un beneficio para la alegría que significa brindar con una copa. Yo tomo vino.
5: Bien, yo estoy anonadado con este contrapunto tierra-mar
0: y seguimos con nuestros invitados en estos en este interesantísimo programa. Ahora en mayo, el mes del mar, que estamos todo el mes celebrando el mes del mar, pero en Chile no hay casi, hay casi cero cabotaje, pero las cosas están cambiando, como estos vinos pioneros en el fondo del mar, allá en la zona de los muelles, que me acabo de ir de espalda y que tienen que salir en un bote a más de 30 minutos de la costa. ¿Cómo es ese proceso, Ricardo, Santiago?
2: Bueno, para salir primero, como te decía anteriormente, una gran planificación. Esa gran planificación la hicimos junto a Voltaire Quiroga, que fue un gran instructor de buceo, con el que también nos ayudó durante estos 10 años a tirar los vinos bajo el agua. Lo primero que hacemos es una gran ver todo este mar, ver cómo se puede hacer toda esta producción, toda esta faena, ver si es que el mar está bueno, si es que está malo, y se hace toda una gran planificación estratégica para ver si es que es viable. Y una vez que llegamos para allá, fíjate.
4: Bueno, Voltaire incluso hizo planos submarinos de la zona. Entonces nosotros estábamos en el local de él ahí, y dentro del plano primero elegíamos las profundidades, cuáles eran los lugares más para poner las jaulas, más acorde, que sea arena al fondo y no sea roca. Y finalmente se decide por un lugar, fuimos primero a verlo, se aprobó, y después llegó la jaula y la bajamos sin nada, porque la jaula es muy pesada. Una vez que estaba la jaula bajada, los vinos se pusieron de a 22 botellas por cajas paneras de plástico, estas como
2: las cajas de palta, claro, de campo.
4: Y esa caja se enrejó, cosa que el vino no saliera hacia arriba, y se bajaron de a una. Primero pusimos una línea desde el bote hasta la jaula, y se tiraban como agarradas del cable, y finalmente fue muy difícil, algunas se cayeron, entonces había que ir a rescatarlas, pero finalmente se logró poner todas las cajas debajo en la jaula principal, se selló, y de ahí para adelante Voltaire iba varias veces al mes a chequear cómo estaba la jaula, etcétera. La ubicación, mucha gente nos pregunta que si uno tiene miedo que se la roben, pero es como si te dijera yo a ti, mira, vamos a poner una caja aquí en el Cerro San Cristóbal, tú no sabes dónde, anda a ver si la encontráis. Imposible. O sea, que la gente llegue al lugar donde nosotros pusimos el vino, si no sabe el lugar, es imposible que llegue. Entonces es muy difícil encontrar el lugar si no ha buceado con nosotros.
0: Ahora, una pregunta que me surgió como estudioso de los maremotos. Yo sé que un maremoto es dañino cerca de la costa porque ahí encuentra menos profundidad. Y ustedes contaban fuera de micrófono que con estas jaulas, con las 250 botellas de vinos a 40 metros, igual una marejada se las dio vuelta. O sea, ¿cómo una marejada todavía preserva su fuerza a esa profundidad?
4: Sí, y a mí me ha tocado bucear con corriente fuerte, y realmente hay veces que te tienes que afirmar de la roca, o si no sale, te lleva. Entonces, cuando hay una marejada, porque hay dos tipos de marejada, está la marejada de arriba, que es de viento, qué sé yo, y está la marejada que también viene por agua impulsada. Cuando hay un tsunami, es agua impulsada, que entonces la presión del agua la sientes debajo del agua. Entonces nosotros no sabemos qué habrá sido lo que causó la vuelta, o marejada, o efecto del tsunami, del temblor fuerte que hubo, pero efectivamente la jaula la da vuelta. Y esa jaula, con tantas botellas, debe pesar, no sé, 800 kilos quizás, debe pesar todo junto, o 1000 kilos.
2: Claro, pero también hay que pensar que la marejada es una masa de agua, tiene mucho roce y es muy fuerte, no es como, no sé, un viento que pasa y pasa por el costado. Es una gran masa de agua que agarra este cumulco cuadrado gigante, y es muy fácil darlo vuelta. O sea, no es algo tampoco difícil de que haya pasado. Y en el año tenía millones de marejadas, sobre todo en el verano hay muchas marejadas. De hecho,
4: además, la jaula, el peso de la jaula bajo el agua es mucho menor que arriba. O sea que hay claro, una
2: física.
4: Nosotros, nosotros podíamos empujar la jaula, cosa que arriba no podríamos. Entonces, por la flotabilidad general, hace que una buena marejada con esta jaula, con los vinos que pesa menos que en superficie, se la lleve y da vuelta.
2: De hecho, la jaula está a vuelta y ahí Voltaire la dio vuelta él solo, no tuvo que requerir de nadie para que la diera vuelta. Imagínate, debajo del agua, que es todo mucho más complicado, lleno de cosas, y dar la vuelta en 180 grados no fue tan difícil. Lo difícil fue que el candado que le pusimos, ya después de un año, ya no servía la llave, así que tuvimos que bajar con un Napoleón a abrir la...
4: Bueno, otra persona que hay que mencionar es el Rorro, que es el piloto del bote.
2: Ah, una máquina el Rorro.
4: Que es una máquina, que cuando estábamos con los cables bajando la... Piensa que a esa distancia en la costa el bote está saltando, estamos con olas y qué sé yo, porque hay mucha, digamos, no es como estar en la costa, estar afuera hay bote. Entonces el Rorro tenía que mantener el bote con el motor así, cosa que no se llevara el cable. Yo llegué con los dedos todos, me porté con el cordel, todo sangrando llegué en vuelta. Entonces es todo un tema el mantener el bote con el cordel, con el fondo. Cuando uno está ahí en la mitad del mar, es mucho más difícil de lo que uno podría imaginarse.
2: Porque piense que no estamos anclados, no hay un no hay una ancla, no hay un punto que te esté agarrando y que esté totalmente quieto. El Rorro tenía que estar con una mano con el motor, poniéndose en el mismo punto sin salir del punto. Más encima tenía el mar que no tenía ninguna referencia. El gallo realmente manejaba increíble.
4: Es muy buen piloto, porque el bote sin referencia, bajan los buzos y de repente cuando suben el gallo se da cuenta que están a, qué sé yo, 200 metros de donde está el bote. El piloto tiene que saber para estar manteniéndose en la zona donde están los buzos. Eso es muy difícil.
5: Laura, tú como o sea, también como hacedora de vinos, ¿te estimula escuchar esta historia y ya en tu copa cómo han ido evolucionando este vino de tierra y vino del fondo del mar?
1: No, me parece increíble todo esto que estamos charlando. Entiendo que en esto de la guarda submarina, entonces Chile sería pionero, porque entiendo que los casos que ustedes, de los cuales se inspiraron, fue un caso de un naufragio en Croacia, digamos, no fue algo intencional. Hoy por hoy, ¿hay otras bodegas en el mundo que están haciendo esto intencionalmente?
4: Sí, en Italia, Francia lo hace,
2: España.
4: España también lo está haciendo. De hecho, Santiago estuvo en una viña en España viendo el problema de los corchos, y en Portugal también.
2: Portugal, sí.
4: Portugal también lo hace, entonces también hicimos investigaciones.

0: ideal serían los 33 metros.
1: Sí, nosotros lo averiguamos con enólogos europeos, digamos, en artículos de enólogos europeos, porque existe mucha prensa sobre este tema en Europa, y en el Wine Spectator me acuerdo que yo encontré el link donde había unas personas que te daban toda la cosa técnica, y ellos decían que los vinos tienen que ser taninosos, etcétera, 100 pies es la profundidad ideal para un vino tinto, y para un champagne eran 40 metros. O sea, que son 30 metros vino, 40 metros champagne. Pero hay literatura científica sobre eso.
2: Eduardo, y tú como viñerón, imagino que si bien Santiago recién mencionó que habían grandes viñas en Europa que estaban haciendo la guarda en el fondo del mar, siempre va a ser un proceso acotado, o sea, nunca quizás podremos hablar de 3.000 botellas de guarda en el fondo del mar. ¿Tú eso lo ves impracticable o posible?
3: Pero 3.000 botellas también, una cantidad no es pequeña, pero es totalmente manejable. Bueno, viendo
2: 12.000,
3: Santiago.
2: 12.000, no sé.
3: Yo creo que a lo mejor a lo que vas tú es que esto nunca llegue a ser como en el fondo un tema más industrial, ¿verdad? Quizás está un poco más ligado a hacer cosas diferentes, quizás no es tan comercial para grandes viñas. Sino que la oportunidad, ¿verdad?, está para aquellos que quieren realmente hacer cosas diferentes. Quizás por ahí va más de la mano de pequeños productores, pero no veo un obstáculo el poner una cantidad. Si bien sabemos y Santiago y Ricardo han dicho lo complejo que es, ¿verdad?, de poner el vino bajo el mar, no le veo como el problema poner una cantidad, como decías tú, 3.000 botellas.
2: Ya, o sea,
3: Pero es totalmente ideal, es mucho trabajo, porque todo esto es mucho trabajo. Entonces, pero es un poco más de trabajo, más repeticiones.
0: yo tengo otra pregunta para ustedes. Entiendo que este vino lo van a etiquetar con una etiqueta que ya tienen lista, que se va a llamar GeForce. Pero ¿van a
3: Cuatro
0: limpiar esas
3: atmósferas.
0: botellas?
3: Roberto hizo y diseñó la etiqueta.
0: Porque la botella está tan linda con todo
1: No, no se toca, la botella
0: la.
1: no se limpia. La cosa es que
0: Perfecto.
1: queda
0: Porque esto
1: así,
0: le.
1: porque le da una cosa
0: Porque
1: romana
0: está.
1: en el hecho.
0: El mar le hizo. La decoró muy bonito, debo decir.
1: Sí.
3: A la
0: Es
3: etiqueta
0: imposible
3: es
0: mejorar esta
3: un tacón en
0: decoración.
3: el cuello.
1: Es un tacto en el cuello de la botella, no es pegada la
0: Perfecto.
1: etiqueta.
0: Perfecto.
1: Ah, una cosa que se olvidó mencionar. La diferencia de Chile con los países de Europa o en Estados Unidos, donde también están, creo que ya hay alguien que consiguió un permiso de Estados Unidos muy difícil por el Food and Drug Administration. Pero en Europa tú tienes muchos cambios de temperatura en el mar entre verano y invierno. Chile, con la corriente Humboldt, tú tienes una temperatura estable año corrido a esa profundidad entre 13 y 14 grados que no cambia. En Europa tú te pones a bucear en Europa, bajas 5 metros y tenés varios grados menos. Ahí, se nota el cambio, acá no. Acá es muy estable la temperatura.
3: Es como los mariscos, los mejores mariscos del
1: Los
3: mundo son Chile.
1: claro, y es por la temperatura.
0: ¿Y qué cantidad de permisos y cuidados tuvieron que tener para poder llevar este vino bajo el mar?
3: Permiso, bueno, fue donde lo hicimos fue en Los Molles, y en Los Molles fue la concesión la tienen los pescadores. Conversar con ellos, preguntarles si contarles sobre el proyecto. Ellos de muy buena forma dijeron, pero de todas maneras les entusiasmó bastante. Y ahí partimos y nos instalamos en un lugar en el secreto que era 30 minutos
1: Parte de la
3: de la
1: concesión
3: costa, que
1: pesquera.
3: en parte de la concesión pesquera, pero en un lugar que no tuviera ninguna relación con lo que ellos explotaban dentro del lugar. O sea, por eso también era un banco de arena, que no hay nada.
1: Y para lo que metimos debajo del agua, yo tomé la norma internacional de protección a fondos marinos, que te dice qué pintura hay que usar, cuántos son los esquemas y por eso usamos Epotan, que es una pintura que es muy recara. de tal manera que la jaula cumple con la norma internacional, todo lo que puse.

0: cumple con todas las normas de protección ecológica que te puedes imaginar. O sea, nos preocupamos demasiado de eso.
1: O sea, de no tener ningún desperdicio y ningún que no contaminar, o sea, por el contrario, es generar una pluralidad también. Ahí creo que da un poco también la respuesta de no hacerlo industrial por esa misma razón.
0: No, y una cosa, una anécdota divertida. Nosotros llegamos en el bote con todas las cajas, que yo voy a mandar fotos después para que las vean, y adentro de la caja habían miles de camarones chiquititos rojos, y se llenó de niñitos de la playa, que cuando sacábamos las botellas se empezaron a sacar los camarones y los devolvían al mar. Entonces fue como todo un evento en la playa cuando llegaron los niños. Y se salvaron los camarones. Pulpos también, de repente estaban adentro de la cosa. ¿Qué otra cosa? Había pulpo, había varias
1: Todo lo del
0: estrellas de
1: RIP.
0: mar, se pegaban adentro.
1: Todo se devolvió por si acaso.
0: Pero todo se devolvió al mar.
1: Sí, o sea, como estábamos recién hablando de estas botellas que ya vienen prácticamente listas en su presentación desde el fondo del mar, la cholga no se vende por separado, viene acá incluida en la botella.
0: Es un coral, lo que tiene adherido un tipo de coral, ¿eh? Eso como blanco, que es como una estrella, que parece, es un tipo de coral. Mira, tú la tienes en cámara al lado del vaso. Esa que es, que eso es un tipo de coral.
1: Para
2: Mira, tiene varias.
1: quienes piensen que el coral es solo de agua cálida.
0: No, acá tenemos un coral rojo increíble, pero es de profundidad.
1: Sí, y o sea, Laura, ya que ha transcurrido el tiempo, ¿has notado nuevas sensaciones en las copas de ambos vinos con diferente guarda?
2: La verdad que los dos, bueno, ahora estaba probando el que no estuvo abajo del agua. La verdad que se suavizó un montón y se abrió un montón. Está más amable ahora. Y el debajo del agua se mantiene súper fresco, con una acidez vibrante, mucha fruta roja, muy rico.
1: Y otra pregunta para Eduardo, que se deben estar preguntando nuestros telenófilos oyentes. ¿Se puede guardar un vino blanco o un rosado o un naranjo en el fondo del mar?
3: Claro, ¿por qué no? Yo guardaría, por ejemplo, no sé, algún vino blanco tipo Chardonnay, tipo Riesling,
1: Ya.
3: o algo así, quizás, ¿verdad? Con mayor volumen. Vino naranjo también, ¿por qué no? No olvidemos que los antiguos vinos de Georgia, ¿verdad? Aquello, Castelli, eran vinos naranjos, blancos fermentados con las pieles y se guardaron por muchos años en ánforas bajo tierra. Entonces, yo creo que sí se podría hacer. Ahora, para mí lo súper atractivo sería poner espumante bajo el agua. Eso me gustaría ver cómo evoluciona, cómo se afina esa burbuja, cómo queda esa expresión, esa frescura. Eso me llama la atención hacer en un próximo proyecto.
2: Y Eduardo, ¿por qué elegiste para poner bajo el agua en el 2024 un 2019? ¿Por qué no un 2023 o un 2024 del mismo año?
3: La razón, yo creo que tú la acabas de mencionar, ¿verdad? Que el vino testigo que tú acabas de probar sigue ahí con esa estructura, se suavizó un poco, ¿verdad? Pero se mantiene ahí con ese tanino potente, son vinos obviamente de guarda. Entonces quisimos probar qué obteníamos, ¿verdad? Si podíamos meter este vino en la máquina del futuro, ¿verdad? Y sacarlo más rápido al mercado. Y ahí es la gran diferencia, ¿no?
2: Perfecto. ¿Y ya tienen otra partida de vinos bajo el agua? Porque esta, entiendo, la acaban de sacar, ¿no? No, la sacaron el año pasado, 2025.
0: Sí.
2: ¿Y tienen otros abajo del agua?
0: No ahora,
4: no,
0: pero está el proyecto una nueva. Tenemos que hablar con Sharif.
4: Y con Edu para ver con qué vino ponemos ahora este año.
2: Perfecto, para ver
3: que hemos hablado del corcho, de todo. La idea es cada vez ir perfeccionándonos más.
1: Aprovechamos de.
2: Sí, como dijimos, la curva de aprendizaje en el vino es lenta. Tenemos una sola chance al año.
4: Muy lenta.
2: De hacer vino y.
1: Sí, aprovechamos de saludar a el cuarto integrante de este equipo de pioneros submarinos, a Sharif, que también ha puesto todo su esfuerzo en este proyecto. Y una pregunta quizás obvia: ¿cómo ha sido la retroalimentación que ustedes han percibido del consumidor o de las primeras personas que han probado estos vinos submarinos? O sea, dicen, está fantástico, yo quiero comprarles una caja, o mira, en realidad no capto la diferencia. ¿Cómo ha sido esa respuesta?
4: Bueno, para partir, no lo hemos vendido todavía, esta es la primera semana que lo estamos vendiendo,
1: ¿ya?
4: Recién en el menú. Yo creo que Eduardo tiene más respuesta de gente más experta. Por mi lado, la gente que lo ha probado ha sido amigo y familia que no saben mucho de vino, entonces obviamente les gusta, lo encuentran como entretenido la experiencia, pero el lado más como la parte más expertise, bueno, Eduardo puede contar su experiencia con gente más.
0: Coincidimos con Eduardo de acuerdo y la Paz Sharif acá.
4: Sí.
0: Aquí lo oculto.
3: Claro.
0: Sí. Y Sharif llevó 12 botellas de Ragazza, ¿no?
3: También, claro. Es un poco eso, estamos recién, ¿verdad?, lanzándolo, recién se está liberando al mercado, y la experiencia que hemos tenido han sido, bueno, contadas con los dedos, la verdad. Yo se lo he dado a probar un par de personas, obviamente, de la industria del vino, y han quedado sorprendidos, obviamente, por esta evolución, ¿verdad?, que es totalmente notoria. Es como que, de cierta manera, el vino, ¿verdad?, avanza ciertos años y de cierta manera se mantiene ese frescor desde un comienzo, de hecho más fresco de lo que estaba cuando se puso dentro del mar. Entonces es como, por un lado, se rejuvenece, pero a la vez avanza en el tiempo. Entonces me gustaría encontrar una palabra también para poder expresar eso, pero es un gran, gran ensayo y una gran experiencia poder probar ambos vinos, o ambas evoluciones de vino, porque el vino es el mismo, sino que tuvieron evoluciones diferentes por, obviamente, la guarda diferente que se hizo.
1: Oye, y pregunta, yo creo que directa para Santiago, porque a esta altura del programa empezamos ya a hablar de maridaje. Entonces tú, como de ahí de la cara visible de Oculto Beer Garden, te queremos preguntar, maridaje recomendado con tanto el vino de tierra como el vino del fondo del mar, porque en este programa, después de muchos en que hablábamos, oye, habría que tener algo acá para maridar, yo le doy la bienvenida a nuestro colaborador, Charcutería Ganderatz de Quilpué, que para mí es una de las mejores de Chile, así que estoy acá con su pastrami maridando este vino submarino y terrestre. Pero ¿cuál sería tu recomendación, Santiago?
4: Pero a ojos cerrados, una buena pizza margarita.
1: Oh.
4: Napolitana con una masa fermentada de 24 horas es, para mí, lejos el mejor maridaje que puede tener este vino, por lejos.
0: Bueno, en Oculto tienes como 3 o 4 restaurantes juntos.
4: Claro, pero para 100%, o sea, este vino va con una pizza, una buena pizza margarita.
1: Ya estoy salivando. ¿Y cuál sería tu maridaje, Laura?
2: Yo estoy, viste, estoy abrigadita, ya llegó el otoño full, la lluvia, el frío. Yo estoy para cazuela, estoy para un guiso de lentejas, un tomaticán, una cosa así. charquicán.
1: Locro.
2: Y para plato de cuchara.
1: Ya, yeah. Locro.
2: Sí, un locro también puede ser. Ahora que se viene el 25 de mayo.
1: Eduardo, ¿tu maridaje?
3: Para mí sería, claro, algo como algo calentito también con un guiso, o bien una carne agridulce, quizás un lomo de cerdo, ¿verdad? Sellado y al horno con una reducción de ciruela o con unos higos confitados. Creo que andaría súper bien con este vino. Algo un poco, ¿verdad?, que llene el paladar, pero de que a la vez con el vino después se refresque y va también un poco con las notas que tiene este vino, entonces puede ser un maridaje perfecto y reencontrarse ahí en otro gusto.
1: Ricardo, maridaje
0: recomendado. Yo pasta, soy fanático de las pastas.
1: Ya. Ravioli, espagueti. Mira,
0: yo tengo un nuevo espagueti con jamón serrano.
1: ¿Ya?
0: Con el queso de verdad, ese, no el que en el supermercado,
1: sí, parmesano,
0: el gran padano, una cosa así.
1: Rallado en casa.
0: Claro, con champiñones.
2: Pecorino, puede ser.
1: Ah,
0: pecorino, por supuesto, claro.
1: Ya.
2: A mí me.
0: Que acá uno encuentra, pero son paquetes caros en Chile. Sí. Pero no. Es la diferencia, la pasta tiene que ser con un buen queso, si no.
1: Sí, todo.
4: Sí, una buena pasta con un buen aceite de oliva. Uf.
1: Sí, todo suena fantástico con esta garnacha que yo me siento muy muy feliz porque ya sabemos que por la corriente de Humboldt, esta corriente fría, el chileno le da la espalda al mar. Es una paradoja de nuestro país, pero hoy estamos, es reconfortante que nuestros invitados hayan ido en una dirección contraria y que estén haciendo la guarda de este vino en el fondo del mar, con todas las complicaciones que involucra, porque yo como buzo puedo imaginarme salir a media hora de la costa en un bote y de ahí 40 metros para abajo, es para admirarlos. ¿Algún proyecto, alguna idea futura que se pueda compartir hoy día en cámara?
0: Hay una, pero no se puede compartir porque si no nos van a copiar.
1: Ah, ya. Cartoné. Vino en caja de profundidad.
0: Este es un proyecto. De hecho, el proyecto secreto era el primero, pero es mucho más caro para hacer. Y seguimos con el vino, pero...
4: Se lo vamos a dejar por una segunda instancia. Una
0: segunda instancia, el proyecto del otro.
1: Perfecto. Y, no sé, quizás Laura, este vino también podría estar en Masal, como algo así también muy interesante.
2: Se lo vamos a mostrar a Sebastián. La verdad que súper interesante y quería decirles ahí a Santiago y Ricardo, qué lindo también que estén haciendo un trabajo padre-hijo, me encanta. Los felicito, que compartan las pasiones.
0: No, y bueno, falta otro hijo que está también en el proyecto, que no estaba acá, que es Ricardo, que es arquitecto igual que yo, fotógrafo como su abuelo, y que estuvo en la parte logística. Ay, en los videos sale bajando la jaula, toda esa parte la hicimos con él.
4: Pero es más gato, lo hace arriba del bote.
0: Él lo hace arriba del bote, nosotros lo hacemos de abajo.
1: Bueno, y hablando de trabajo, porque ya hay que comenzar lamentablemente a retornar a la costa y la despedida de este programa, pero antes de estar en esa parte, Laura, ¿hay alguna novedad que se viene con Wine Academy Chile?
2: 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Todos invitados.
1: Fantástico, suena.
4: Muchísimas gracias.
1: Y comenzamos la despedida. Vamos a hacer primero Eduardo, Laura y después con los buzos admirables en su labor. Despedida de este programa, Eduardo.
3: Bueno, agradecer a ustedes a la invitación al programa. Verdad, las ganas de aprender un poco más allá de este proyecto que es súper interesante. Ustedes lo pudieron ver en primera persona, ¿verdad? Que realmente hay una evolución en los vinos, que este proyecto obviamente se sustenta y que se pueden hacer grandes cosas. ¿Y por qué no aprovechar el mar, ¿verdad? Chile, todos sabemos que tiene esta ventaja y que tenemos un mar de Arica Punta Arena, increíble la ventaja que hay respecto a otros océanos en el mundo, sobre todo la temperatura, que nos ayuda. Ya tenemos diferentes terroirs a lo largo de todo Chile y el mar no se queda atrás. Oh, voy a eso en fondo, así que gracias por el interés y por la invitación.
1: Laura, tu despedida de estos primeros vinos submarinos en tu vida.
2: Sí, bueno, muchas gracias por ser mi primer vino submarino. Me encanta la idea de juntar dos grandes cosas que tiene Chile, que es el vino y el océano. Así que les deseo todos los éxitos y aparte están innovando en este terroir marino, en saber cómo esta guarda submarina impacta en los vinos. Así que sigan innovando y creando conocimiento para el vino y obviamente difundiendo proyectos nuevos, interesantes con el vino. Éxitos, chicos.
1: Ricardo Santiago, padre e hijo de Usos, hermanos de mar, ya creo que puedo,
3: sí, absolutamente
1: puedo, o sea, llamarlo. Ha sido un honor poder estar con estas primeras botellas, presentarlas, darlas a conocer y estimular el consumo de vino y apreciar un vino, sobre todo este que ustedes le han puesto tanto cariño, su despedida para el programa.
0: Que la gente se entusiasme con estos vinos submarinos y se entusiasme en ir a bucear también, porque Chile es un país que tiene muchos kilómetros de mar y hay paisajes increíbles bajo el agua que no se encuentran en otras partes del mundo.
4: Sí, me sumo a la palabra que, o sea, de Chile es un país ultra privilegiado, o sea, una hora de cualquier lado tenemos un mar gigantesco, a la otra hora tenemos una cordillera impresionante. O sea, geográficamente yo creo que es el mejor país del mundo de la atractiva, de cosas atractivas que uno puede hacer. Y deberíamos aprovechar más todos este tremendo mar y juntar el vino con el mar, mezcla perfecta.
1: Sí, para mí ha sido un programa emocionante, como alguien que habita el mar, que nació frente a la gran bahía de Valparaíso. Y si escuchaba en mis tiempos del colegio, el futuro de Chile está en el mar, ahora con mayor razón, porque quizás en partidas acotadas el futuro del vino en Chile está en el mar. Así que levantemos nuestras copas, en esta ocasión son dos, una de tierra, una de mar, y nos despedimos con nuestra querida frase de siempre: los cuatro vinos cardinales son tres, el sur y el norte. Salud y gracias por escucharnos.

Con nuestras copas en alto, damos término al programa Los Vinos Cardinales de hoy. Salud, enofiloyentes, y volveremos a descorchar interesantes vinos la próxima semana.

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2: Son las 7 de la tarde, 30 minutos.
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9: Y todo lo demás, pero se le lesionó su mejor hombre. Este Fantino, si es muscular, tiene para un 2 o 3 semanas, fácilmente.
10: Sí, y no tiene otro, lamentablemente, ahí para reemplazar. En el cuadro minero tuvo que entrar el joven Matías Sepúlveda, que es el centro delantero de alternativa que tiene el cuadro minero. Cuando ya estamos, Carlos y auditores, con el 103.5 FM, golazo en UCB Radio.
11: Ya estamos en contacto entonces a través de la señal del 103.5 FM para toda la audiencia mayoritaria de nuestra zona, del país también, que nos está siguiendo, aparte de las redes sociales. Estamos ya sintonizados con Radio UCB. Hagamos lo siguiente, muchachos, a ver si damos la formación correlativa y agregamos la banca. Vamos con la formación de Nicolás Ríos de Wander. ¿Cómo forma Wander? Correlativa solamente. Y damos la banca de suplente en el equipo porteño para quienes lo están sintonizando a través del 103.5 FM.
12: En portería el 36, Byron Martínez. En la línea defensiva estará el 7, Axel Herrera. La dupla central la compone el 31, Christopher Valenzuela. Con el 18, Sergio Felipe. Por la izquierda, el 16, Pedro Navarro. En la mitad del campo va a estar el 5, Leandro Navarro. Con el 15, Martín Villarroel. Joel, y de enganche un poquito más arriba el 14 Cristóbal Ponce. El tridente de ataque por la derecha va a correr el 23 Ignacio Flores, por la izquierda el 37 Denilson San Martín, y el delantero centro el 9 Marcos Camarda. Ahora el banco de suplentes, las opciones: el portero suplente es el 12 Raúl Olivares, lo acompaña el 24 Alexander Dubó, el 17 Cristóbal Cáceres, 8 Joaquín Silva, 20 Lucas Avendaño, 27 Vicente Vera y el 32 Vicente Vargas.
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11: Y ahora conocemos la formación de Cobreloa, con que 11 aparece el equipo que dirige César Bravo. Cristian Prieto con la información.
14: En el arco comienza con el 30 Diego Tapia, 4 hombres en la defensa, lateral derecho el 24 Robinson Porras, dupla de centrales con el 4 Bastián San Juan, 5 Rodolfo González, lateral izquierdo el 8 Lucas Cornejo, 3 hombres en el medio campo, el 21 Cristian Muga, el 7 Sebastián Zúñiga, 32 Facundo Velasco, y en delantera el 27 Matías Sandoval, el 10 Cristian Insaurralde y el 11 Gustavo Gotti. En la parte de los revulsivos de Cobreloa comienza con el 1 el arquero suplente Hugo Araya, el 3 Yusef González, el 13 Agustín Quesada, 19 Justin Navarro, 31 Esteban Gallardo, 14 Tomás Aránguiz y el 18 el joven que podría debutar hoy en el fútbol profesional, el 18 Joaquín Méndez.
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11: ¿Y cuáles son sus amigos que van a arbitrar hoy día, don Ricardo Fernández? A ver, cuéntenos un poco.
10: Arbitra el señor Rodrigo Farías, que fíjate que este árbitro no lo tengo tan visto, es un árbitro que recién esta temporada comenzó, o sea, a dirigir primera vez en el juez del partido. Partido difícil para Farías, un árbitro que tal vez no tenga mucha experiencia para dirigir este tipo de compromisos. Don Alan Sandoval es el primero, don Rodolfo Vera el segundo juez asistente, y el cuarto, don Gustavo Ahumada.
9: Ricardo, cuénteme. Sí, usted tiene que no tiene mucha experiencia, pero recuerde que el que es bueno, bueno siempre. Yo tengo esa teoría. Sí. En lo que sea, en la deporte, en la profesión que sea, el que es bueno, a la primera, si no, veamos a Christopher Valenzuela.
15: Pero entró, se va siendo mejor con el tiempo.
9: Eso sí, no, por supuesto. Claro. Nunca se deja aprender. Incluso usted que lleva como 100 años aquí, perdón, 70 años.
15: No, poco menos.
11: Como si Eduardo lleva 100, usted lleva 120. A propósito, don Eduardo Álvarez, la voz vendedora de Golazo.
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11: Sí, ahora está trabajando la gente de Cobreloa. Se hayan demorado en salir los jugadores de cancha específicamente, pero ya están en el terreno de juego allí. Voy a saludar también, reiterar el saludo a Israel Jason Sosa, que ha estado delicado de salud en el último de esta semana. Le dijimos que se cuidara, que se quedara en casita escuchando, para que esté en los próximos partidos también acá narrando, porque estos partidos de Wander, la emoción, lo que le coloca ahí, le pone harto pino, como dicen los wanderinos. Pero hoy día está un poquito delicado de salud, así que lo dejamos descansar al señor Israel Jason Dongul, pero está muy atento también a nuestra transmisión. Ahí, vamos a decir, para que se le quede, para que no se le olvide. Ahí cuando hagan un gol ahí, claro. Bueno, cosas que se dan así. Están llegando público, fíjate que 8.000 de aforo. Dentro de los 8.000 se dispuso 500 entradas para la gente de Cobreloa, que está, a lo mejor no en el número de los 500, pero llega. Sobre todo la gente de la filial de Santiago están por estos lados, así que estamos ahí, nos están saludando la gente acá abajo en la tribuna oficial, a la gente de Golazo por estos lados. Hay gente que está viendo, ¿nos están escuchando? Sí, nos están escuchando, saludos. ¿Cómo está el café? ¿Está bueno? ¿Café? ¿Sí? Ah, está bien. ¿Hace frío o no hace frío? ¿Está helado? Más o menos, ya, más o menos. Pero viene bien arropadito ahí el hincha ahí con parca, con gorrito verde, todo lo demás. Salud con el café. Cuatro amigos que están acá en la tribuna oficial, que siempre están ahí en esa zona. Así que para ellos también, y que disfruten más allá de las penas del fútbol. Lo bueno es disfrutar del fútbol, la actividad, venir al estadio también y desahogarse de repente. Poco a poco llegando el público, decíamos, ya hay un buen conglomerado en el sector de la galería de que da la Escuela Naval. Ahí sí, y el sector de la Andes también. El otro día Arturo Sangüesa, cuando le preguntaba, dijo, sí, Wander juega mejor cuando está atacando al sector donde está la barra, al lado de allá. No sé si será así o no. No, porque acá no haya público, no van a atacar igual. pero no sé, son prismas que tienen Jorge Díaz, los técnicos. De repente el viento, claro, el otro día jugó en otro horario y había un poquito de viento, pero ahora este estadio es más elevado en cuanto a la estructura, como que no entra mucho el viento acá. Antes, cuando era más plano, sí, pero ahora como que se pierde un poco, se aleja un poco el viento, porque el cerco que tiene, la estructura, reitero, el término técnico, como que lo para un poco.
9: Pasa por arriba, digamos.
11: Pasa por arriba. O llega ahí, choca y no, está
9: claro, por el lado. Sí, sí, sí. No, el viento ya no es tema para jugar. Yo me acuerdo otrora, el viento jugar era fundamental. Sí. Wander jugaba hacia la obra al principio, y el segundo tiempo era el vendaval porteño, que se iban con todo y daban vuelta al resultado.
11: Los otros entrenaban prácticamente toda la semana acá.
9: Además.
11: Claro, hacía el fútbol el jueves, entrenaban martes, miércoles, entrenaban acá en Valparaíso. Ahora, por esas circunstancias, es distinto. Entonces también ya estaban aclimatados y acostumbrados, no tan solo al terreno de juego, sino aclimatados un poco al tiempo que es Playa Anchilo, que es muy diferente al resto de la ciudad.
9: Sí, bueno, me lo dice a mí. Yo viví en O'Higgins. Sí. Viví en O'Higgins y estudié en Playa Ancha, aquí en la Universidad de Chile, y a veces en O'Higgins hacía un sol precioso, calor, y llegaba aquí, ahí una neblina, la vanguada costera, que andaba muerto,
11: sí,
9: frío todo el
11: día. Yo también, toda la vida creo acá, después me fui al interior, después en Viña el último año, ahora dio 6 meses de vuelta en Playa Ancha, y estoy de vuelta sintiendo todo eso que es el ámbito Playa Anchino, aclimatando. Don Manuel Gómez Poblete, Manolete, ¿cómo está usted, don Manuel? Cuéntenos, usted nos trae los datos de este equipo, porque este es un, no voy a decir clásico, ya todos lo están tipificando clásico los partidos que se juegan, pero es un partido atractivo y que tiene ribete importante. Yo me acuerdo del 2001 cuando jugaron en Sausalito y Wander le ganó, le pasó 3 goles con 2 autogoles de Lucho Fuentes, el gran partido de Rivero, me acuerdo ahí. Pero usted tiene datos estadísticas de historia entre Wander y Cobreloa. Buenas tardes.
16: Así es, Carlos Campos, efectivamente, acá estamos viendo el partido que usted dice del 2001, el 14 de octubre. Con 2 autogoles de Luis Fuentes y otro gol de Silvio Fernández, que gana Wander en Sausalito 3-0 con 15.930 personas. Mira, imagínate. Sí, pues. Juan Carlos Lemos por árbitro.
11: Camino el título, porque está la última 10 fechas, la ganó toda Wander.
16: Sí, mucho jugando en Viña muchos de estos partidos. En la historia, Wander y Cobreloa han jugado 66 partidos, hoy se juega el partido 67. Cobreloa doble en triunfos, son 17 triunfos de Wander, 34 las victorias de Loína, 15 los empates, 81 los goles de Wander, 110 los goles de Cobreloa. Sin embargo, en este estadio, acá en Valparaíso, Wander no pierde desde 2015. Desde el 11 de enero del 2015, acá ganó Cobreloa 1-0 con gol de Gaitán, el argentino. Y de ahí Wander no perdió más con Cobreloa, ganó 2-1 después, ganó 5-1 el 2019, gana 2-0 después el año 2023, y el último partido acá fue el de la liguilla, el partido de ida, en que empatan 2-2 acá en Valparaíso, después la revancha la gana, y también empatan a 2 en Calama, y Wander queda eliminado por los penales. En esos dos partidos, 103 goles, Ethan Espinosa para Santiago Wander. En general, acá en Valparaíso, porque también han jugado en Viña, en Quillota y en Calera, cuando Cobreloa, pero acá en Valparaíso son 27 partidos, 12 triunfos de Wander, 6 empates, 9 triunfos de Cobreloa, 40 goles, 14, 31 del elenco loíno. Parte de los números de esta historia que arrancó en 1977 con una definición, una liguilla de promoción, el 77 en el Nacional. Tú lo recuerdas, Carlos, seguramente empataron 1-1 con goles de Juan Rogelio Núñez para Cobreloa y Andrés Pérsico para Santiago Wander.
9: Manuel, le voy a hacer una pregunta. Cuénteme. Espero no dejarlo que sea difícil. La estadística, ¿cuántos goles le ha hecho Siviero a Wander?
16: Vamos, busquémoslo.
11: Uno solo, porque jugó poco, siempre le preguntaba a Jorge.
16: Sí,
11: porque
16: sí,
11: Jorge
16: sí,
11: estaba Wander mucho en la primera B o en segunda edición. Claro, y Cobreloa era de primera edición.
16: Sí, bueno, vamos a buscar el partido específico y le vamos a contar, Jorge Díaz.
11: Sí, el 77, claro, la liguilla aquella. Cobreloa venía recién al fútbol profesional.
16: Acá lo tengo.
11: Y ganó por la liguilla.
16: Claro. Acá lo tengo, el 9 de diciembre del 83. Ganó Cobreloa 3-2, goles de Jorge Cibero, Víctor Merelo y Juan Carlos Letelier. Y para Wander marcó Juan Zarulite y Rubén Morales, que paz descanse.
11: Zarulite y Rubén Morales, mira. Sí.
16: Ulises, sí. Espinosa fue el árbitro, 4.972 personas.
11: ¿Y como técnico se tocó con Wander, Cobreloa, dirigiendo a Wander, usted, Jorge, o al revés?
17: No, no me acuerdo. De técnico. No, lo que pasa es que no coincidía cuando Cobreloa estaba en primera, cuando estaba en segunda. Entonces ya cuando después subió, no me acuerdo de haber dirigido a Cobreloa o a Wander con Cobreloa o indistintamente. Creo que dirigía a Wander en un empate a 2 en Calama, cuando estaba Coque Contreras, el año 97.
10: Mario Benner hizo los dos goles, me parece, uno. Sí.
11: Historia. Sí, claro. Usted estaba pintado para jugar en Wander por el estilo y todo, pero claro, Wander tenía otra realidad en su año.
17: No, lo que pasa es que vivía otra realidad. Wander, cuando yo llegué, estaba en segunda. De hecho, yo jugué un solo año en primera de Wander, ¿verdad? Cuando Cobreloa era lo que era Cobreloa en su momento.
11: ¿Qué más, Manolo? ¿Por ahí? ¿Qué te queda por ahí?
16: Acá tenemos los goleadores de ambos equipos, de Wander y Cobreloa. El máximo artillero lo vino ante Wander, Jaime Rivero, que también jugó en Wander. Le hizo 7 goles a los Caturros. José Luis Díaz 6, Pato Galás 5. Y después con 3 vienen Sebastián Romero, Mauricio Dinamarca, Osvaldo Canovio, Víctor Mirelo, 3 goles. El goleador máximo de Wander ante Cobreloa, el Cuchillo, Silvio Fernández, 6 goles le marcó. Carlito Muñoz 5. Etan Espinosa 3, los 3 que hizo el año pasado. Mario Benner 3, Juan Ignacio Duma 3, los goleadores Caturros ante Cobreloa.
11: Y Jaime Rivero pudo haber estado en esa lista también, porque ese partido en Sausalito que recordábamos, los 3 goles nacieron de él. El centro de los pies, él tiró al arco y apareció Fernanda ahí cayéndose y todo. Y los otros 2 centros iban al arco y los desvió Fuentes, que era su compañero del año anterior, Luis Fuentes, los desvió al arco y fueron autogoles. Y fue el gran partidazo y él se tomó revancha porque lo habían tratado mal en Calama, me acuerdo, todo aquello. Ahí.
16: Hay otra historia de aquello de Jaime Rivero que. Curiosamente no viajaba mucho a Calama y no vamos a entrar en detalles quizás, pero no.
11: Porque la hinchada era muy hostil, sí, y eso pasaba, no, y no le gustaba eso.
16: Le pasaban la cuenta a Jaime Rivero, siendo un gran jugador que, independiente de que sea mediocampista, hacía muchos goles, y no de tiro libre.
11: La historia cuenta que ese año 2001 fue presentado por Cobreloa, pero resulta que no se quedó en Calama y lo trajo acá Reinaldo Sánchez.
10: O sea, no renovó contrato.
11: Claro, y hizo la gestión y lo trajo acá a Wander porque fue casó con Garrafa Sánchez y llegó acá Jaime Rivero, gestionado por el señor Reinaldo Sánchez.
9: Me da la impresión, no sé, no me recuerdo bien, pero el 2001, Jaime Rivero, ¿en 15 partidos hizo 15 goles?
11: No, fue el 2004. No,
10: fue el 2004.
9: El 2004.
10: El último año.
9: Este fue el hombre récord.
11: Y fue el segundo goleador del campeonato, se lo ganó Pato Galás por un gol. Y que fue goleador del mundo, incluso el Pato Galás con un gol. Es un récord que todavía está establecido. Le quitó el récord a un argentino, Morcillo, que jugaba en Gringolo Temuco. Se lo quitó Jaime Riveros.
16: El año 2000, Jaime Rivero le hizo un triplete a Wander. Jugando en Calama, sí, gana Cobreloa 4-2. 3 goles de Jaime Riveros y el descuento, los descuentos para Wander fueron de Marcelo Corrales, los 2.
11: Claro, y ahí Honorio le dijo, próximo año de que estar en Wander. Y lo trajo, lo gestionó, eso está va a estar dentro de poco plasmado en algunas historias que tenemos.
16: No fue triplete, fueron los 4. Fue un póker de goles de Jaime Rivero. Mira, 4 goles. Los 4 goles el 19 de agosto del año 2000. Y los descuentos fueron de Corrales.
11: Ahí está un poco de historia, un poco de datos, anécdotas también, y para recordar un poco lo que es estos partidos entre Santiago Wander y Cobreloa. Yo me acuerdo uno acá cuando vino Víctor Rivero en Cobreloa. Sí. Wander le pasó 5, ¿no? 5-1. Y ahí hubo peijonato con el técnico, con Juárez Wander.
10: Sí, ¿no? Fue el 2019 eso, cuando Wander ascendió. Sí. Ese campeonato que no terminó.
11: Claro.
10: Ese fue el campeonato que no terminó, efectivamente fue el año 2019. Y Wander ganó 5-1, una contundente actuación, y prácticamente ahí aseguró el ascenso a primera división, porque recordemos que ese campeonato no terminó.
11: Y el año pasado también, le pasó 5 años en Quillota, ¿no?
10: En Quillota, 5-1, claro.
11: También.
10: Que llamativamente fue uno de los últimos triunfos de... Perdón, uno de los primeros triunfos de Domingo Sorace, cuando había asumido el lugar de... Asumió la banca técnica, mejor dicho, en lugar de Héctor Robles.
11: Bueno, ahí está el tema. Hoy no suponemos, se va a rendir un homenaje, un minuto de silencio en la memoria de don Ángel Botto.
10: Todos los estadios, todos los partidos de fútbol chileno lo están realizando.
11: Sí, no extrañó, porque nos contaba Jorge Díaz el jueves pasado, Claudio también el martes, que gente del fútbol, ligada al fútbol directamente, no asistió al sepelio, al funeral de don Ángel Botto. Claro, se le recordó en todas partes, se le hace este homenaje, pero no sé, desde mi punto de vista hubiese sido más lindo que alguien, representante de la NFP, representante de los clubes, a lo mejor hubiesen estado presentes. No sé, Jorge Díaz, que tú estuviste ahí.
9: Sí, el martes vi a un solo que llegó, así bien despistado, al Walo Herrera.
11: Un exjugador, Eduardo Herrera.
9: El capitán de los Panzers.
11: No era el capitán, era el presidente de la agrupación de los Panzers. Capitán, sí, pero Díaz Severo, el capitán de los
9: Panzers. Tienes razón. Y me acuerdo que llegó, entró así, que no conocía a nadie. Yo, como me di cuenta que era él, le presenté al hijo a Ángel Junior y conversó mucho con él.
11: Don Lucho Andrade, lo saludamos ahí, que nos saluda la tribuna oficial también, tanto tiempo, Luis. Don Luis, ahí estamos. Bueno, están a punto de salir los equipos, están dando las formaciones en este momento, pero se va a rendir ese minuto de silencio merecido por lo demás en la memoria de Ángel Botto, un wanderino. Un aplauso, que es mejor todavía. Aquel estadio antiguo, yo siempre recuerdo cuando don Ángel estaba, se sentaba en la tribuna, cada una que había chiquitita atrás con asientos de cuero, estaban ahí los dirigentes, ahí siempre llegaba por ahí subiendo la escalinata larga que había para llegar hasta la parte alta acá del estadio, al antiguo estadio Playa Ancha, el estadio municipal de Valparaíso. Estamos listos y dispuestos, don Eduardo Álvarez, una pasadita con nuestros pisadores, porque ya los protagonistas van a salir al terreno de juego.
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11: Hace cuatro minutos nuestro colega Eduardo Poletto decía nuevamente alta congestión en Avenida Razo para llegar al estadio. Claro, porque hoy día, nos decían también la tarde, ahí nos aportaba, incluso nos orientó Claudio Díaz, que tuviéramos ojo, porque están los desfiles, el desfile escolar. Y el desfile escolar no es solamente la mañana y parte de la tarde, sino que hasta ahora todavía están desfilando. Algunos sí, colegios, claro, el Colegio Salesiano cierra.
9: Salesiano el que siempre cierra y vas a... el tipo 7 de la tarde estaba y da, programado.
11: Y da la vuelta por las calles y va cerrando todo. Y todo,
9: sí,
11: todo converge por el raso.
9: Como tienen banda de guerra instrumental, hacen el recorrido, lo que lo sigue mucha gente, muchos apoderados. Es como típico ya de Valparaíso que cierre Salesiano.
11: Coincido con este horario también del partido, pero la gente yo creo que toma las precauciones y seguramente también están llegando por estos lados. Se viene ya los protagonistas, va a ser encabezado por el cuarteto arbitral, comandado por Rodrigo Farías, secundado por Alan Sandoval, Rodolfo Vera y Gustavo Humada. Van a aparecer en cualquier momento Wanderers y Cobreloa.
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11: Algún día el Nico Díaz, Rico Río, se va a sentar aquí donde estamos nosotros también. A todos nos pasó. Estábamos en cancha, estábamos en sus lados. Aquí lo veo sentadito aquí cómodo, don Nico. ¿Cómo? Reiteremos la formación de Wander, rapidito, correlativa.
12: Sí, el portero es el 36, Byron Martínez. Cuatro hombres en la línea defensiva. El 7, Axel Herrera. Duple de centrales, 31, Christopher Valenzuela. Con el 18, Sergio Felipe. Por la izquierda, el 16, Pedro Navarro. En la mitad del campo, el 15, Martín Villarroel. El 5, Leandro Navarro. De enganche, el 14, Cristóbal Ponce. Y en la ofensiva, por la derecha, corre el 23, Ignacio Flores. Por la izquierda, corre el 37, Denis Osa Martín. Y el 9, el delantero centro, Marcos Camarda.
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11: Don Cristian Prieto, ¿cómo forma Cobreloa?
14: En el arco con la 30, Diego Tapia. Cuatro hombres en la defensa. Por lateral derecho, el 24, Robinson Porras. Dos hombres, la dupla de centrales, el 4, Bastián San Juan. 5, Rolfo González, su capitán. Lateral izquierdo, el 8, Lucas Cornejo. 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
11: Sí, delante cuando interactuábamos con los hinchas que estaban acá, les preguntábamos si hacía frío, más o menos decían, claro, toda la gente abrigada, porque si bien es cierto, han estado grata la temperatura, después del frente de mal tiempo que hubo, el sistema frontal que hubo, mejor dicho, en la mitad de semana han habido gratas temperaturas en la tarde, pero en la nochecita se pone bastante helado, la mañana también acá, sobre todo la parte de Playa Ancha, es bastante fresco heladito. Y acá somos varios playanchinos, por ahí con Jorge Díaz compartíamos delante de Playa Ancha, helado, cuando yo estaba acá decía, don Eduardo Álvarez de Playa Ancha, don Cristian Prieto de Playa Ancha, don Ricardo Fernández de Playa Ancha, que es vecino acá al estadio, y quien le habla también somos playanchinos, entonces conocemos un poco acá y, claro, ahora acá en la caseta estamos un poquito desahogados, pero después de salir nos abrigamos bien abrigados porque es bastante helada la tarde-noche, ¿no es así, Eduardo Álvarez y Jorge Díaz?
18: Sí, señor, y estos días que ha habido un poco de viento, se ha puesto mucho más helado.
11: Claro, está más heladito.
18: Sí, está más heladito.
11: Y la misma humedad que quedó del sistema frontal también como que de repente complica. Y estamos
18: y además los años también. Pues,
11: estamos justificando. Claro. Y debemos partir por ahí por los años, ¿no, Jorge Díaz?
18: 45
9: años. Oiga, ¿qué me ha cargado con la edad usted? Ya no, pero yo tengo los años que tengo nomás, 55.
11: A mucha honra. A mucha honra. Bueno, se han desesperado los protagonistas. Si bien es cierto, falta todavía 3 minutos, 4 minutos. Ahí están por aparecer ya, están en la boca del túnel, lo estamos observando a través de las cámaras también acá que tenemos internas instaladas ahí en la parte baja. para que salgan al terreno de juego. Estamos en todas partes. Después nos van a decir, ¿a dónde tiene cámara, Colazo? Vamos a investigar. ¿Dónde está? Sí, pues ahí estamos. Estamos en la cámara que tenemos instalada abajo. Ahí vienen los protagonistas. Aparece la bandera también con la liga de primera, con el auspiciador. Cuarteto arbitral viste de amarillo, con pantalón negro, medias amarillas. Los porteros eran... Uy, pero el portero de Cobreloa es amarillo igual que los árbitros. ¿Cómo es eso? Absurdo, independiente que venga de amarillo con pantalón y media, confunde. El arquero Wander viene de color, no lo veo, debe ser rosado, debe ser negro, no sé. Blanco, vaya adelante, blanco, dime el blanco.
10: Sí, y resulta que esto se revisa a comienzo de semana, habitualmente las indumentarias tanto de arqueros, los jugadores de campo y los árbitros. Y ya no es primera vez que pasa que los arqueros se visten muy similar a lo que son los árbitros o viceversa. Y el caso de Byron Martínez está con la camiseta con que Wander jugó la semana pasada, o mejor dicho, con el uniforme que Wander jugó la semana pasada ante Temuco.
9: Sí, yo tengo entendido, bueno, yo tuve la experiencia cuando mi hijo trabajaba en Palestino, los árbitros llegaban como una hora antes y pedían la indumentaria, la revisaban, y si algo no le parecía mal, el arquero de repente,
10: claro,
9: como en este caso, y hacían que la cambiara el color.
11: ¿Se hará eso ahora? Porque como tú dices, la semana sí, ya está determinada.
10: Sí, sí, tiene que revisarse. Tiene que
11: el cuarto árbitro.
10: Exactamente, esa es la labor del cuarto árbitro. Tiene que revisarse de todas maneras.
11: No sé, pero por ejemplo, ya a lo mejor los árbitros dicen, no, si no hay ningún problema, porque el arquero está completo amarilla, no nos vamos a confundir. Pero si el rival, el capitán del rival, no sé, o el técnico, o el delegado de Wander, dice, no, porque no me parece, tiene que cambiar, tiene que hacer caso, ¿no?
9: No, y es tan absurdo que de repente los técnicos tienen a lo mejor un verde, un naranjo, mucho más claro, que se nota la diferencia, y lo hacen ponerse un peto o una parte arriba del busto. O sea, depende del árbitro, parece que se hace cumplir o no el reglamento como debe ser.
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11: Bueno, ahí están los protagonistas, están saludando a la gente de Cobreloa, se van a ubicar ahora para la fotografía de rigor, ahí plasmando los reporteros gráficos, la fotografía, todo Cobreloa, titulares y suplentes, también parte del banco, están ahí tomándose la foto con detrás de fondo el tablero marcador. Wander también lo hizo, igual titulares y suplentes, ya se desarman, se disgregan los jugadores y van al saludo, porque van los capitanes. Leandro Navarro, capitán, trae un banderín, Leandro Navarro, capitán de Wanderers, y el capitán es Rodolfo González, el capitán del cuadro de Cobreloa, que trae un presente también, me parece, que bueno, un banderín también puede ser. Ah, qué bien, ahí sí, pues, ahí está bien la cosa, banderín Cobreloa, banderín Wanderers, van a intercambiar banderines para aquellos, para sus colores, y qué bonito, qué bueno. Bien,
9: bien. A la antigua.
11: A la antigua. Yo me recuerdo, ¿te acuerdas, Ricardo? Fuimos hace un par de años, bueno, un poco más ya, a un partido que ganaba Wander Cobreloa.
10: Sí, el 2018.
11: ¿Era Wander Cobreloa?
10: Era Wander Cobreloa, claro, Cobreloa Wander, claro, que ganó Cobreloa 2-1.
11: Y nos pasaron, entraron una caseta, que era, parece, del dirigente, administrativo, no sé.
10: Sí.
11: Y había un banderín autografiado de Cobreloa.
10: Sí, sí, exactamente.
11: Y yo lo miré ahí y me lo regalaron.
10: Sí.
11: Con todos los jugadores. Lo regaló la persona que estaba ahí administrando, me acuerdo.
10: Exacto.
11: Estaba firmado por todos los jugadores, lo tengo ahí de recuerdo, un banderín de Cobreloa. No me acuerdo.
10: Oiga.
11: Este año.
10: Se va a venir ahora el minuto de silencio en homenaje a don Ángel Voto, que reitero, se ha hecho en todos los partidos del fútbol chileno, afortunadamente, en esta fecha. Un aplauso, ojalá que sea, sí, así, como lo,
19: Ricardo,
10: decía el profesor. ¿Sí?
19: Ángel Voto, que fue presidente del Tribunal de Disciplina desde 1993 hasta 2014, 21 años.
10: Exacto, y además fue dirigente de Santiago Wanderers en dos etapas.
11: Sí, en esos 21 años tuvo diferentes presidencias, porque estaba dividido Tribunal Autónomo al final, estuvo la segunda sala, y estuvo también en general, a nivel general, pero siempre estuvo dirigiendo esos estamentos.
9: Y siempre él nunca quiso que le pagaran como en la actualidad, porque ahora es rentado. Y él no quiso nunca, yo era muy amigo de Ángel, no quiso nunca que le tuvieran sueldo, porque consideraba que podría pensar la gente que influía, ¿no es cierto?, claro, en las decisiones que tomaba.
11: Y en Wander fue director el año del 72 al 76 y del 83 al 86, creo.
20: ¿Y caso Bullado? ¿Se acuerda del caso Carreño, de Juan Carreño, que bien, salió pegándole a todo el mundo?
11: Me tocó muchos casos, sí, me tocó muchos casos de eso, sí. Claro.
9: Y el Iván Zamorano, que lo castigó como 9 partidos,
11: claro,
9: cuando pisó a Chandía.
11: Toma Zamorano. Y al final, ahí las divergencias que tuvo con Maynico, pero siempre usando el respeto también, que lo quería sacar en su momento, y ahí se hizo valer la voz de Ángel Voto, y después al final con Jave, ahí ya renunció Don Ángel. Bueno, ahí viene el minuto de silencio, muy respetuoso con los demás, la gente de Uganda respete a un hombre identificado con los colores verdes desde mucho tiempo. Imagínense, en el año 68 fue a ver a Uganda pololeando, se le quedó la polola en el estadio y se vino solo acá a celebrar. Bueno, esa señora, los respetos para ella también. Ayuda, escuchamos.
2: Más allá de su impecable trayectoria profesional, hoy nos despedimos de un hincha guanderino de corazón y parte de la rica historia viva de nuestra institución. Público presente, los invitamos a ponerse de pie para brindar un respetuoso minuto de aplausos en su honor. Muchas